conocimiento y la inteligencia. Él provee de sana sabiduría a los rectos, es escudo a los que caminan rectamente. Es el que guarda las veredas del juicio y preserva el camino de sus santos. Entonces entenderás justicia, juicio y equidad y todo buen camino. Cuando la sabiduría entrar en tu corazón y la ciencia fuere grata a tu alma, la discreción te guardará. Te preservará la inteligencia para librarte del mal camino, de los hombres que hablan perversidades, que dejan los caminos derechos para andar por sendas tenebrosas, que se alegran haciendo el mal, que se huelgan en las perversidades del vicio, cuyas veredas son torcidas y torcidos sus caminos. Serás librado de la mujer extraña, de la ajena que halaga con sus palabras, la cual abandona al compañero de su juventud y se olvida del pacto de su Dios, por lo cual su casa está inclinada a la muerte y sus veredas hacia los muertos. Todos los que a ella se lleguen no volverán ni seguirán otra vez los senderos de la vida. Así andarás por el camino de los buenos y seguirás las veredas de los justos, porque los rectos habitarán la tierra y los perfectos permanecerán en ella. Mas los impíos serán cortados de la tierra y los prevaricadores serán de ella desarraigados. Capítulo 3. Hijo mío, no te olvides de mi ley y tu corazón guarde mis mandamientos, porque largura de días y años de vida y paz te aumentarán. Nunca se aparten de ti la misericordia y la verdad. Átalas a tu cuello, escríbelas en la tabla de tu corazón, y hallarás gracia y buena opinión ante los ojos de Dios y de los hombres. Fíate de Jehová de todo tu corazón, y no te apoyes en tu propia prudencia. Reconócelo en todos tus caminos, y Él enderezará tus veredas. No seas sabio en tu propia opinión. Teme a Jehová y apártate del mal, porque será medicina a tu cuerpo y refrigerio para tus huesos. Honra a Jehová con tus bienes y con las primicias de todos tus frutos, y serán llenos tus graneros con abundancia y tus lagares rebosarán de mosto. No menosprecies, hijo mío, el castigo de Jehová, ni te fatigues de su corrección, porque Jehová al que ama castiga, como el padre al hijo a quien quiere. Bienaventurado el hombre que halla la sabiduría y que obtiene la inteligencia, porque su ganancia es mejor que la ganancia de la plata y sus frutos más que el oro fino. Más preciosa es que las piedras preciosas, y todo lo que puedes desear no se puede comparar a ella. Largura de días está en su mano derecha, en su izquierda riquezas y honra. Sus caminos son caminos deleitosos, y todas sus veredas paz. Ella es árbol de vida a los que de ella echan mano, y bienaventurados son los que la retienen. Jehová con sabiduría fundó la tierra, afirmó los cielos con inteligencia. Con su ciencia los abismos fueron divididos, y destilan rocío los cielos. Hijo mío, no se aparten estas cosas de tus ojos. Guarda la ley y el consejo, y será vida a tu alma y gracia a tu cuello. Entonces andarás por tu camino confiadamente, y tu pie no tropezará. Cuando te acuestes, no tendrás temor, sino que te acostarás y tu sueño será grato. No tendrás temor de pavor repentino, ni de la ruina de los impíos cuando viniere, porque Jehová será tu confianza, y Él preservará tu pie de quedar preso. No te niegues a hacer el bien a quien es debido, cuando tuvieres poder para hacerlo. No digas a tu prójimo, anda y vuelve y mañana te daré, cuando tienes contigo qué darle. No intentes mal contra tu prójimo que habita confiado junto a ti. No tengas pleito con nadie sin razón, si no te han hecho agravio. No envidies al hombre injusto, ni escojas ninguno de sus caminos. Porque Jehová abomina al perverso, mas su comunión íntima es con los justos. La maldición de Jehová está en la casa del impío, pero bendecirá la morada de los justos. Ciertamente, él escarnecerá a los escarnecedores, y a los humildes dará gracia. Los sabios heredarán honra, mas los necios llevarán ignominia. Capítulo 4. Oíd, hijos, la enseñanza de un padre, y estad atentos para que conozcáis cordura. Porque os doy buena enseñanza, no desamparéis mi ley. Porque yo también fui hijo de mi padre, delicado y único delante de mi madre. Y él me enseñaba y me decía, retenga tu corazón mis razones, guarda mis mandamientos y vivirás. Adquiere sabiduría, adquiere inteligencia. No te olvides ni te apartes de las razones de mi boca. No la dejes y ella te guardará. Ámala y te conservará. Sabiduría ante todo, adquiere sabiduría, y sobre todas tus posesiones, adquiere inteligencia.
engrandécela y ella te engrandecerá. Ella te honrará cuando tú la hayas abrazado. Adorno de gracia dará a tu cabeza, corona de hermosura te entregará. Oye, hijo mío, y recibe mis razones, y se te multiplicarán años de vida. Por el camino de la sabiduría te he encaminado, y por veredas derechas te he hecho andar. Cuando anduvieres, no se estrecharán tus pasos, y si corrieres, no tropezarás. Retén el consejo, no lo dejes, guárdalo, porque eso es tu vida. No entres por la vereda de los impíos, ni vayas por el camino de los malos. Déjala, no pases por ella, apártate de ella, pasa. Porque no duermen ellos si no han hecho mal, y pierden el sueño si no han hecho caer a alguno. Porque comen pan de maldad y beben vino de robos, mas la senda de los justos es como la luz de la aurora, que va en aumento hasta que el día es perfecto. El camino de los impíos es como la oscuridad, no saben en qué tropiezan. Hijo mío, está atento a mis palabras, inclina tu oído a mis razones. No se aparten de tus ojos, guárdalas en medio de tu corazón, porque son vida los que las hallan y medicina a todo su cuerpo. Sobre toda cosa guardada, guarda tu corazón, porque de él mana la vida. Aparta de ti la perversidad de la boca y aleja de ti la iniquidad de los labios. Tus ojos miren lo recto y diríjanse tus párpados hacia lo que tienes delante. Examina la senda de tus pies y todos tus caminos sean rectos. No te desvíes a la derecha ni a la izquierda. Aparta tu pie del mal. Capítulo 5. Hijo mío, está atento a mi sabiduría y a mi inteligencia inclina tu oído, para que guardes consejo y tus labios conserven la ciencia. Porque los labios de la mujer extraña destilan miel y su paladar es más blando que el aceite. Mas su fin es amargo como el ajenjo, agudo como espada de dos filos. Sus pies descienden a la muerte, sus pasos conducen al Seol. Sus caminos son inestables, no los conocerás si no considerares el camino de vida. Ahora pues, hijos, oídme, y no os apartéis de las razones de mi boca. Aleja de ella tu camino, y no te acerques a la puerta de su casa, para que no des a los extraños tu honor y tus años al cruel. No sea que extraños se sacien de tu fuerza, y tus trabajos estén en casa del extraño, y gimas al final cuando se consuma tu carne y tu cuerpo y digas, «¡Cómo aborrecí el consejo, y mi corazón menospreció la reprensión! No oí la voz de los que me instruían, y a los que me enseñaban no incliné mi oído. Casi en todo mal he estado en medio de la sociedad y de la congregación. Bebe el agua de tu misma cisterna y los raudales de tu propio pozo. ¿Se derramarán tus fuentes por las calles y tus corrientes de aguas por las plazas? Sean para ti solo y no para los extraños contigo. Sea bendito tu manantial y alégrate con la mujer de tu juventud, como sierva amada y graciosa gacela. Sus caricias te satisfagan en todo tiempo y en su amor recréate siempre. ¿Y por qué, hijo mío, andarás ciego con la mujer ajena y abrazarás el seno de la extraña? Porque los caminos del hombre están ante los ojos de Jehová, y él considera todas sus veredas. Prenderán al impío sus propias iniquidades, y retenido será con las cuerdas de su pecado. Él morirá por falta de corrección, y errará por lo inmenso de su locura. Capítulo 6. Hijo mío, si salieres fiador por tu amigo, si has empeñado tu palabra a un extraño, te has enlazado con las palabras de tu boca y has quedado preso en los dichos de tus labios. Haz esto ahora, hijo mío, y líbrate, ya que has caído en la mano de tu prójimo. Ve, humíllate y asegúrate de tu amigo. No des sueño a tus ojos ni a tus párpados adormecimiento. Escápate como gacela de la mano del cazador y como ave de la mano del que arma lazos. Ve a la hormiga, oh perezoso, mira sus caminos y sé sabio, la cual, no teniendo capitán, ni gobernador, ni señor, prepara en el verano su comida y recoge en el tiempo de la siega su mantenimiento. Perezoso, ¿hasta cuándo has de dormir? ¿Cuándo te levantarás de tu sueño? Un poco de sueño, un poco de dormitar, y cruzar por un poco las manos para reposo. Así vendrá tu necesidad como caminante y tu pobreza como hombre armado. El hombre malo, el hombre depravado, es el que anda en perversidad de boca, que guiña los ojos, que habla con los pies, que hace señas con los dedos. Perversidades hay en su corazón, anda pensando el mal en todo tiempo, siembra las discordias. Por tanto, su calamidad vendrá de repente,
súbitamente será quebrantado y no habrá remedio. 6 cosas aborrece Jehová y aún 7 abomina su alma: los ojos altivos, la lengua mentirosa, las manos derramadoras de sangre inocente, el corazón que maquina pensamientos y será quebrantado y no habrá remedio. 6 cosas aborrece Jehová y aún 7 abomina su alma: los ojos altivos, la lengua mentirosa,

despiertes, porque el mandamiento es lámpara, y la enseñanza es luz, y camino de vida las reprensiones que te instruyen, para que te guarden de la mala mujer, de la blandura de la lengua de la mujer extraña. No codicies su hermosura en tu corazón, ni ella te prenda con sus ojos, porque a causa de la mujer ramera el hombre es reducido a un bocado de pan, y la mujer caza la preciosa alma del varón. ¿Tomará el hombre fuego en su seno sin que sus vestidos ardan? ¿Andará el hombre sobre brasas sin que sus pies se quemen? Así es el que se llega a la mujer de su prójimo. No quedará impune ninguno que la tocare. No tienen en poco al ladrón si hurta para saciar su apetito cuando tiene hambre. Pero si es sorprendido, pagará 7 veces. Entregará todo el haber de su casa. Mas el que comete adulterio es falto de entendimiento. Corrompe su alma el que tal hace. Heridas y vergüenza hallará, y su afrenta nunca será borrada. Porque los celos son el furor del hombre, y no perdonará en el día de la venganza. No aceptará ningún rescate, ni querrá perdonar aunque multipliques los dones. Capítulo 7. Hijo mío, guarda mis razones y atesora contigo mis mandamientos. Guarda mis mandamientos y vivirás, y mi ley como las niñas de tus ojos. Lígalos a tus dedos, escríbelos en la tabla de tu corazón. Di a la sabiduría, tú eres mi hermana, y a la inteligencia llama parienta, para que te guarden de la mujer ajena y de la extraña que ablanda sus palabras. Porque mirando yo por la ventana de mi casa, por mi celosía, vi entre los simples, consideré entre los jóvenes, a un joven falto de entendimiento, el cual pasaba por la calle junto a la esquina, e iba camino a la casa de ella, a la tarde del día, cuando ya oscurecía, en la oscuridad y tinieblas de la noche. Cuando he aquí, una mujer le sale al encuentro, con atavío de ramera y astuta de corazón. Alborotadora y rencillosa, sus pies no pueden estar en casa. Unas veces está en la calle, otras veces en las plazas, acechando por todas las esquinas. Se asió de él y le besó. Con semblante descarado le dijo, «Sacrificios de paz había prometido, hoy he pagado mis votos. Por tanto, he salido a encontrarte, buscando diligentemente tu rostro y te he hallado. He adornado mi cama con colchas recamadas con cordoncillo de Egipto. He perfumado mi cámara con mirra, aloes y canela. Ven, embriaguémonos de amores hasta la mañana. Alegrémonos en amores, porque el marido no está en casa, se ha ido a un largo viaje. La bolsa de dinero llevó en su mano, el día señalado volverá a su casa». Lo rindió con la suavidad de sus muchas palabras, le obligó con la zalamería de sus labios. Al punto se marchó tras ella, como va el buey al degolladero, y como el necio a las prisiones para ser castigado, como el ave que se apresura a la red y no sabe que es contra su vida, hasta que la saeta traspasa su corazón. Ahora pues, hijos, oídme, y estad atentos a las razones de mi boca. No se aparte tu corazón a sus caminos, no yerres en sus veredas, porque a muchos ha hecho caer heridos, y aun los más fuertes han sido muertos por ella. Camino al Seol es su casa, que conduce a las cámaras de la muerte. Capítulo 8. ¿No clama la sabiduría y da su voz la inteligencia? En las alturas junto al camino, a las encrucijadas de las veredas se para, en el lugar de las puertas a la entrada de la ciudad, a la entrada de las puertas da voces. Oh hombres, a vosotros clamo, dirijo mi voz a los hijos de los hombres. Entended, oh simples, discreción, y vosotros, necios, entrad en cordura. Oíd, porque hablaré cosas excelentes, y abriré mis labios para cosas rectas. Porque mi boca hablará verdad, y la impiedad abominan mis labios. Justas son todas las razones de mi boca, no hay en ellas cosa perversa ni torcida. Todas ellas son rectas al que entiende, y razonables a los que han hallado sabiduría. Recibid mi enseñanza y no plata, y ciencia antes que el oro escogido. Porque mejor es la sabiduría que las piedras preciosas, y todo cuanto se puede desear no es de compararse con ella. Yo, la sabiduría, habito con la cordura y hallo la ciencia de los consejos. El temor de Jehová es aborrecer el mal, la soberbia y la arrogancia, el mal camino y la boca perversa aborrezco. Conmigo está el consejo y el buen juicio. Yo soy la inteligencia, mío es el poder. Por mí reinan los reyes y los príncipes determinan justicia. Por mí dominan los príncipes y todos los gobernadores juzgan la tierra. Yo amo a los que me aman, y me hallan los que temprano me buscan. Las riquezas y la honra están conmigo, riquezas duraderas y justicia. Mejor es mi fruto que el oro, y que el oro refinado,
y mi rédito.

0: mejor que la plata escogida. Por vereda de justicia guiaré, por en medio de sendas de juicio, para hacer que los que me aman tengan su heredad y que yo llene sus tesoros. Jehová me poseía en el principio, ya de antiguo, antes de sus obras. Eternamente tuve el principado, desde el principio, antes de la tierra. Antes de los abismos fui engendrada, antes que fuesen las fuentes de las muchas aguas, antes que los montes fuesen formados, antes de los collados, ya había sido yo engendrada. No había aún hecho la tierra, ni los campos, ni el principio del polvo del mundo. Cuando formaba los cielos, allí estaba yo. Cuando trazaba el círculo sobre la faz del abismo, cuando afirmaba los cielos arriba, cuando afirmaba las fuentes del abismo, cuando ponía al mar su estatuto, para que las aguas no traspasasen su mandamiento, cuando establecía los fundamentos de la tierra, con él estaba yo ordenándolo todo, y era su delicia de día en día, teniendo solaz delante de él en todo tiempo. Me regocijo en la parte habitable de su tierra, y mis delicias son con los hijos de los hombres. Ahora pues, hijos, oídme, y bienaventurados los que guardan mis caminos. Atended el consejo y sed sabios, y no lo menospreciéis. Bienaventurado el hombre que me escucha, velando a mis puertas cada día, aguardando a los postes de mis puertas. Porque el que me halle, hallará la vida y alcanzará el favor de Jehová. Mas el que peca contra mí, defrauda su alma. Todos los que me aborrecen, aman la muerte. Capítulo 9. La sabiduría edificó su casa, labró sus siete columnas, mató sus víctimas, mezcló su vino y puso su mesa. Envió sus criadas, sobre lo más alto de la ciudad clamó. Dice a cualquier simple, ven acá. A los faltos de cordura dice, venid, comed mi pan y bebed del vino que yo he mezclado. Dejad las simplezas y vivid y andad por el camino de la inteligencia. El que corrige al escarnecedor se acarrea afrenta. El que reprende al impío se atrae mancha. No reprendas al escarnecedor para que no te aborrezca. Corrige al sabio y te amará. Da al sabio y será más sabio. Enseña al justo y aumentará su saber. El temor de Jehová es el principio de la sabiduría, y el conocimiento del Santísimo es la inteligencia. Porque por mí se aumentarán tus días, y años de vida se te añadirán. Si fueres sabio, para ti lo serás, y si fueres escarnecedor, pagarás tú solo. La mujer insensata es alborotadora, es simple e ignorante. Se sienta en una silla a la puerta de su casa, en los lugares altos de la ciudad, para llamar a los que pasan por el camino, que van por sus caminos derechos. Dice a cualquier simple, ven acá. A los faltos de cordura dijo, las aguas hurtadas son dulces y el pan comido en oculto es sabroso. Y no saben que allí están los muertos, que sus convidados están en lo profundo del Seol. Capítulo 10. Los proverbios de Salomón. El hijo sabio alegra al padre, pero el hijo necio es tristeza de su madre. Los tesoros de maldad no serán de provecho, mas la justicia libra de muerte. Jehová no dejará padecer hambre al justo, mas la iniquidad lanzará a los impíos. La mano negligente empobrece, mas la mano de los diligentes enriquece. El que recoge en el verano es hombre entendido. El que duerme en el tiempo de la siega es hijo que avergüenza. Hay bendiciones sobre la cabeza del justo, pero violencia cubrirá la boca de los impíos. La memoria del justo será bendita, mas el nombre de los impíos se pudrirá. El sabio de corazón recibirá los mandamientos, mas el necio de labios caerá. El que camina en integridad anda confiado, mas el que pervierte sus caminos será quebrantado. El que guiña el ojo acarrea tristeza, y el necio de labios será castigado. Manantial de vida es la boca del justo, pero violencia cubrirá la boca de los impíos. El odio despierta rencillas, pero el amor cubrirá todas las faltas. En los labios del prudente se halla sabiduría, mas la vara es para las espaldas del falto de cordura. Los sabios guardan la sabiduría, mas la boca del necio es calamidad cercana. Las riquezas del rico son su ciudad fortificada, y el desmayo de los pobres es su pobreza. La obra del justo es para vida, mas el fruto del impío es para pecado. Camino a la vida es guardar la instrucción, pero quien desecha la reprensión, yerra. El que encubre el odio es de labios mentirosos, y el que propaga calumnia es necio. En las muchas palabras no falta pecado, mas el que refrena sus labios es prudente. Plata escogida es la lengua del justo, mas el corazón de los impíos es como nada. Los labios del justo apacientan a muchos, mas los necios mueren por falta de entendimiento. La bendición de Jehová es la que enriquece, y no añade tristeza con ella. El hacer maldad es como una diversión al insensato, mas la sabiduría recrea al hombre de entendimiento. Lo que el impío teme, eso le vendrá, pero a los justos les será dado lo que desean. Como pasa el torbellino, así el malo no permanece, mas el justo permanece para siempre. Como el vinagre a los dientes y como el humo a los ojos, así es el perezoso a los que lo envían. El temor de Jehová aumentará los días, mas los años de los impíos serán acortados. La esperanza de los justos es alegría, mas la esperanza de los impíos perecerá. El camino de Jehová es fortaleza al perfecto, pero es destrucción a los que hacen maldad. El justo no será removido jamás, pero los impíos no habitarán la tierra. La boca del justo producirá sabiduría, mas la lengua perversa será cortada. Los labios del justo saben hablar lo que agrada, mas la boca de los impíos habla perversidades. Capítulo 11. El peso falso es abominación a Jehová, mas la pesa cabal le agrada. Cuando viene la soberbia, viene también la deshonra, mas con los humildes está la sabiduría. La integridad de los rectos los encaminará, pero destruirá a los pecadores la perversidad de ellos. No aprovecharán las riquezas en el día de la ira, mas la justicia librará de muerte. La justicia del perfecto enderezará su camino, mas el impío por su impiedad caerá. La justicia de los rectos los librará, mas los pecadores serán atrapados en su pecado. Cuando muere el hombre impío, perece su esperanza, y la expectación de los malos perecerá. El justo es librado de la tribulación, mas el impío entra en lugar suyo. El hipócrita con la boca daña a su prójimo, mas los justos son librados con la sabiduría. En el bien de los justos la ciudad se alegra, mas cuando los impíos perecen hay fiesta. Por la bendición de los rectos la ciudad será engrandecida, mas por la boca de los impíos será trastornada. El que carece de entendimiento menosprecia a su prójimo, mas el hombre prudente calla. El que anda en chismes descubre el secreto, mas el de espíritu fiel lo guarda todo. Donde no hay dirección sabia caerá el pueblo, mas en la multitud de consejeros hay seguridad. Con ansiedad será afligido el que sale por fiador de un extraño, mas el que aborreciere las fianzas vivirá seguro. La mujer agraciada tendrá honra, y los fuertes tendrán riquezas. A su alma hace bien el hombre misericordioso, mas el cruel se atormenta a sí mismo. El impío hace obra falsa, mas el que siembra justicia tendrá galardón firme. Como la justicia conduce a la vida, así el que sigue el mal lo hace para su muerte. Abominación son a Jehová los perversos de corazón, mas los perfectos de camino le son agradables. Tarde o temprano el malo será castigado, mas la descendencia de los justos será librada. Como zarcillo de oro en el hocico de un cerdo, es la mujer hermosa y apartada de razón. El deseo de los justos es solamente el bien, mas la esperanza de los impíos es el enojo. Hay quienes reparten y les es añadido más, y hay quienes retienen más de lo que es justo, pero vienen a pobreza. El alma generosa será prosperada, y el que saciare, él también será saciado. Al que acapare el grano, el pueblo lo maldecirá, pero bendición será sobre la cabeza del que lo vende. El que procura el bien buscará favor, mas el que busca el mal, éste le vendrá. El que confía en sus riquezas caerá, mas los justos reverdecerán como ramas. El que turba su casa heredará viento, y el necio será siervo del sabio de corazón. El fruto del justo es árbol de vida, y el que gana almas es sabio. Ciertamente el justo será recompensado en la tierra, cuanto más el impío y el pecador. Capítulo 12. El que ama la instrucción ama la sabiduría, mas el que aborrece la reprensión es ignorante. El bueno alcanzará favor de Jehová, mas él condenará al hombre de malos pensamientos. El hombre no se afirmará por medio de la impiedad, mas la raíz de los justos no será removida. La mujer virtuosa es corona de su marido, mas la mala como carcoma en sus huesos. Los pensamientos de los justos son rectitud, mas los consejos de los impíos engaño. Las palabras de los impíos son acechanzas para derramar sangre, mas la boca de los rectos los librará. Dios trastornará a los impíos y no serán más, pero la casa de los justos permanecerá firme. Según su sabiduría es alabado el hombre, mas el perverso de corazón será menospreciado. Más vale el despreciado que tiene servidores que el que se jacta y carece de pan. El justo cuida de la vida de su bestia, mas el corazón de los impíos es cruel. El que labra su tierra se saciará de pan, mas el que siga a los vagabundos es falto de entendimiento. Codicia el impío la red de los malvados, mas la raíz de los justos dará fruto. El impío es enredado en la prevaricación de sus labios, mas el justo saldrá de la tribulación. El hombre será saciado de bien del fruto de su boca, y le será pagado según la obra de sus manos. El camino del necio es derecho en su opinión, mas el que obedece al consejo es sabio. El necio al punto da a conocer su ira, mas el que no hace caso de la injuria es prudente. El que habla verdad declara justicia, mas el testigo mentiroso, engaño. Hay hombres cuyas palabras son como golpes de espada, mas la lengua de los sabios es medicina. El labio veraz permanecerá para siempre, mas la lengua mentirosa solo por un momento. Engaño hay en el corazón de los que piensan el mal, pero alegría en el de los que piensan el bien. Ninguna adversidad acontecerá al justo, mas los impíos serán colmados de males. Los labios mentirosos son abominación a Jehová, pero los que hacen verdad son su contentamiento. El hombre cuerdo encubre su saber, mas el corazón de los necios publica la necedad. La mano de los diligentes señoreará, mas la negligencia será tributaria. La congoja en el corazón del hombre lo abate, mas la buena palabra lo alegra. El justo sirve de guía a su prójimo, mas el camino de los impíos les hace errar. El indolente ni aun asará lo que ha cazado, pero haber precioso del hombre es la diligencia. En el camino de la justicia está la vida, y en sus caminos no hay muerte. Capítulo 13. El hijo sabio recibe el consejo del padre, mas el burlador no escucha las reprensiones. Del fruto de su boca el hombre comerá el bien, mas el alma de los prevaricadores hallará el mal. El que guarda su boca guarda su alma, mas el que mucho abre sus labios tendrá calamidad. El alma del perezoso desea y nada alcanza, mas el alma de los diligentes será prosperada. El justo aborrece la palabra de mentira, mas el impío se hace odioso e infame. La justicia guarda al de perfecto camino, mas la impiedad trastornará al pecador. Hay quienes pretenden ser ricos y no tienen nada, y hay quienes pretenden ser pobres y tienen muchas riquezas. El rescate de la vida del hombre está en sus riquezas, pero el pobre no oye censuras. La luz de los justos se alegrará, mas se apagará la lámpara de los impíos. Ciertamente la soberbia concebirá contienda, mas con los avisados está la sabiduría. Las riquezas de vanidad disminuirán, pero el que recoge con mano laboriosa las aumenta. La esperanza que se demora es tormento del corazón, pero árbol de vida es el deseo cumplido. El que menosprecia el precepto perecerá por ello, mas el que teme el mandamiento será recompensado. La ley del sabio es manantial de vida para apartarse de los lazos de la muerte. El buen entendimiento da gracia, mas el camino de los transgresores es duro. Todo hombre prudente procede con sabiduría, mas el necio manifestará necedad. El mal mensajero acarrea desgracia, mas el mensajero fiel acarrea salud. Pobreza y vergüenza tendrá el que menosprecia el consejo, mas el que guarda la corrección recibirá honra. El deseo cumplido regocija el alma, pero apartarse del mal es abominación a los necios. El que anda con sabios, sabio será, mas el que se junta con necios será quebrantado. El mal perseguirá a los pecadores, mas los justos serán premiados con el bien. El bueno dejará herederos a los hijos de sus hijos, pero la riqueza del pecador está guardada para el justo. En el barbecho de los pobres hay mucho pan, mas se pierde por falta de juicio. El que detiene el castigo, a su hijo aborrece, mas el que lo ama, desde temprano lo corrige. El justo come hasta saciar su alma, mas el vientre de los impíos tendrá necesidad. Capítulo 14. La mujer sabia edifica su casa, mas la necia con sus manos la derriba. El que camina en su rectitud teme a Jehová, mas el de caminos pervertidos lo menosprecia. En la boca del necio está la vara de la soberbia, mas los labios de los sabios los guardarán. Sin bueyes el granero está vacío, mas por la fuerza del buey hay abundancia de pan. El testigo verdadero no mentirá, mas el testigo falso hablará mentiras. Busca el escarnecedor la sabiduría y no la halla, mas al hombre entendido la sabiduría le es fácil. Vete de delante del hombre necio, porque en él no hallarás labios de ciencia. La ciencia del prudente está en entender su camino, mas la indiscreción de los necios es engaño. Los necios se mofan del pecado, mas entre los rectos hay buena voluntad. El corazón conoce la amargura de su alma, y extraño no se entremeterá en su alegría. La casa de los impíos será asolada, pero florecerá la tienda de los rectos. Hay camino que al hombre le parece derecho, pero su fin es camino de muerte. Aún en la risa tendrá dolor el corazón, y el término de la alegría es congoja. De sus caminos será hastiado el necio de corazón, pero el hombre de bien estará contento del suyo. El simple todo lo cree, mas el avisado mira bien sus pasos. El sabio teme y se aparta del mal, mas el insensato se muestra insolente y confiado. El que fácilmente se enoja hará locuras, y el hombre perverso será aborrecido. Los simples heredarán necedad, mas los prudentes se coronarán de sabiduría. Los malos se inclinarán delante de los buenos, y los impíos a las puertas del justo. El pobre es odioso aún a su amigo, pero muchos son los que aman al rico. Peca el que menosprecia a su prójimo, mas el que tiene misericordia de los pobres es bienaventurado. ¿No hieran los que piensan el mal? Misericordia y verdad alcanzarán los que piensan el bien. En toda labor hay fruto, mas las vanas palabras de los labios empobrecen. Las riquezas de los sabios son su corona, pero la insensatez de los necios es infatuación. El testigo verdadero libra las almas, mas el engañoso hablará mentiras. En el temor de Jehová está la fuerte confianza, y esperanza tendrán sus hijos. El temor de Jehová es manantial de vida para apartarse de los lazos de la muerte. En la multitud del pueblo está la gloria del rey, y en la falta de pueblo la debilidad del príncipe. El que tarde en airarse es grande de entendimiento, mas el que es impaciente de espíritu enaltece la necedad. El corazón apacible es vida de la carne, mas la envidia es carcoma de los huesos. El que oprime al pobre afrenta a su hacedor, mas el que tiene misericordia del pobre lo honra. Por su maldad será lanzado el impío, mas el justo en su muerte tiene esperanza. En el corazón del prudente reposa la sabiduría, pero no es conocida en medio de los necios. La justicia engrandece a la nación, mas el pecado es afrenta de las naciones. La benevolencia del rey es para con el servidor entendido, mas su enojo contra el que lo avergüenza. Capítulo 15. La blanda respuesta quita la ira, mas la palabra áspera hace subir el furor. La lengua de los sabios adornará la sabiduría, mas la boca de los necios hablará sandeces. Los ojos de Jehová están en todo lugar, mirando a los malos y a los buenos. La lengua apacible es árbol de vida, mas la perversidad de ella es quebrantamiento de espíritu. El necio menosprecia el consejo de su padre, mas el que guarda la corrección vendrá a ser prudente. En la casa del justo hay gran provisión, pero turbación en las ganancias del impío. La boca de los sabios esparce sabiduría, no así el corazón de los necios. El sacrificio de los impíos es abominación a Jehová, mas la oración de los rectos es su gozo. Abominación es a Jehová el camino del impío, mas él ama al que sigue justicia. La reconvención es molesta al que deja el camino, y el que aborrece la corrección morirá. El Seol y el Abadón están delante de Jehová, cuanto más los corazones de los hombres. El escarnecedor no ama al que le reprende, ni se junta con los sabios. El corazón alegre hermosea el rostro, mas por el dolor del corazón el espíritu se abate. El corazón entendido busca la sabiduría, mas la boca de los necios se alimenta de necedades. Todos los días del afligido son difíciles, mas el de corazón contento tiene un banquete continuo. Mejor es lo poco con el temor de Jehová que el gran tesoro donde hay turbación. Mejor es la comida de legumbres donde hay amor que de buey engordado donde hay odio. El hombre iracundo promueve contiendas, mas el que tarda en airarse apacigua la rencilla. El camino del perezoso es como seto de espinos, mas la vereda de los rectos como una calzada. El hijo sabio alegra al padre, mas el hombre necio menosprecia a su madre. La necedad es alegría al falto de entendimiento, mas el hombre entendido endereza sus pasos. Los pensamientos son frustrados donde no hay consejo, mas en la multitud de consejeros se afirman. El hombre se alegra con la respuesta de su boca, y la palabra a su tiempo, ¡cuán buena es! El camino de la vida es hacia arriba al entendido, para apartarse del Seol abajo. Jehová asolará la casa de los soberbios, pero afirmará la heredad de la viuda. Abominación son a Jehová los pensamientos del malo, mas las expresiones de los limpios son limpias. Alborota su casa el codicioso, mas el que aborrece el soborno vivirá. El corazón del justo piensa para responder, mas la boca de los impíos derrama malas cosas. Jehová está lejos de los impíos, pero él oye la oración de los justos. La luz de los ojos alegra el corazón, y la buena nueva conforta los huesos. El oído que escucha las amonestaciones de la vida, entre los sabios morará. El que tiene en poco la disciplina menosprecia su alma, mas el que escucha la corrección tiene entendimiento. El temor de Jehová es enseñanza de sabiduría, y a la honra precede la humildad. Capítulo 16. Del hombre son las disposiciones del corazón, mas de Jehová es la respuesta de la lengua. Todos los caminos del hombre son limpios en su propia opinión, pero Jehová pesa los espíritus. Encomienda a Jehová tus obras, y tus pensamientos serán afirmados. Todas las cosas ha hecho Jehová para sí mismo, y aún al impío para el día malo. Abominación es a Jehová todo altivo de corazón. Ciertamente no quedará impune. Con misericordia y verdad se corrige el pecado, y con el temor de Jehová los hombres se apartan del mal. Cuando los caminos del hombre son agradables a Jehová, aun a sus enemigos hace estar en paz con él. Mejor es lo poco con justicia que la muchedumbre de frutos sin derecho. El corazón del hombre piensa su camino, mas Jehová endereza sus pasos. Oráculo hay en los labios del rey, en juicio no prevaricará su boca. Peso y balanzas justas son de Jehová, obra suya son todas las pesas de la bolsa. Abominación es a los reyes hacer impiedad, porque con justicia será afirmado el trono. Los labios justos son el contentamiento de los reyes, y estos aman al que habla lo recto. La ira del rey es mensajero de muerte, mas el hombre sabio la evitará. En la alegría del rostro del rey está la vida, y su benevolencia es como nube de lluvia tardía. Mejor es adquirir sabiduría que oro preciado, y adquirir inteligencia vale más que la plata. El camino de los rectos se aparta del mal, su vida guarda el que guarda su camino. Antes del quebrantamiento es la soberbia, y antes de la caída la altivez de espíritu. Mejor es humillar el espíritu con los humildes que repartir despojos con los soberbios. El entendido en la palabra hallará el bien, y el que confía en Jehová es bienaventurado. El sabio de corazón es llamado prudente, y la dulzura de labios aumenta el saber. Manantial de vida es el entendimiento al que lo posee, mas la erudición de los necios es necedad. El corazón del sabio hace prudente su boca y añade gracia a sus labios. Panal de miel son los dichos suaves, suavidad al alma y medicina para los huesos. Hay camino que parece derecho al hombre, pero su fin es camino de muerte. El alma del que trabaja, trabaja para sí porque su boca le estimula. El hombre perverso cava en busca del mal, y en sus labios hay como llama de fuego. El hombre perverso levanta contienda, y el chismoso aparta a los mejores amigos. El hombre malo lisonjea a su prójimo y le hace andar por camino no bueno. Cierra sus ojos para pensar perversidades. Mueve sus labios, efectúa el mal. Corona de honra es la vejez que se halla en el camino de justicia. Mejor es el que tarda en airarse que el fuerte, y el que se enseñorea de su espíritu que el que toma una ciudad. La suerte se echa en el regazo, mas de Jehová es la decisión de ella. Capítulo 17. Mejor es un bocado seco y en paz que casa de contienda llena de provisiones. El siervo prudente se enseñoreará del hijo que deshonra, y con los hermanos compartirá la herencia. El crisol para la plata y la hornaza para el oro, pero Jehová prueba los corazones. El malo está atento al labio inicuo, y el mentiroso escucha la lengua detractora. El que escarnece al pobre afrenta a su hacedor, y el que se alegra de la calamidad no quedará sin castigo. Corona de los viejos son los nietos, y la honra de los hijos sus padres.
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es que habemos algunos padres que en la iglesia aparentamos una cosa y en la casa somos otra cosa. Algunas veces nosotros como esposos nos ponemos a pelear con nuestras esposas y nuestros hijos mirando el ejemplo, y después nuestros hijos suben a

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Señor, marca tu remanente en medio de todas las naciones. Gente que no se va a inclinar ante las tentaciones del enemigo. Gente que no se va a inclinar ante las propuestas del sistema de este mundo. Gente de carne y hueso, pero que solo se inclina ante el Rey de Reyes, el Señor de Señores.

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¿quién irá por mí? Despertamos el oído de los amados de nuestro Señor. Despertamos en esta hora. Despiértate, despiértate, despiértate. Aquellos que tienen hambre de naciones, aquellos que quieren terminar la historia, aquellos que fueron

controlar las estadísticas de cómo las cosas están mal. Venimos a dar un mensaje de esperanza para Argentina. Que toda la angustia, toda la corrupción, todas las tribulaciones que estamos viviendo y pasando, todo, todo, todo va a terminar en una fiesta eterna con el Rey de Gloria. Y venimos a invitar a aquellos que quieren ser parte de esa fiesta, que sean salvos por Cristo Jesús y que para siempre dancen en la presencia del Señor. Bienvenidos a la eternidad y fiesta.

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1: Muy buenos días, buenas tardes o buenas noches a todos nuestros hermanos, amigos, oyentes en cualquier lugar del mundo. Que Dios les bendiga en este día que el Señor nos regala en su infinita misericordia. Esto es una nueva oportunidad que Dios nos da para adorar, para alabar, para exaltar su santo nombre. Un nuevo día para comenzar de nuevo. Ayer ya pasó, las cosas de ayer ya son historia, y hoy tenemos una nueva oportunidad para reivindicarnos con el Rey de Reyes y Señor de Señores, para ser mejores cada día más en el poder de su Santo Espíritu. Seguimos con el tema del Espíritu Santo. Ahí estábamos viendo el gozo, y hoy vamos a ver el poder del Espíritu Santo manifestado en su iglesia, en cada uno de nosotros. Hermanos, nada es posible en nuestras vidas sin la intervención del Espíritu Santo. No, todo lo que nosotros podemos alcanzar, todo lo que nosotros podemos lograr en Dios, siempre lo vamos a hacer con la ayuda y por medio del poder del Espíritu Santo de Dios. Comencemos leyendo, mis hermanos, mis amigos, la palabra del Señor en la primera carta a los Corintios, en el capítulo 4 y el versículo 20. Primera carta a los Corintios, capítulo 4 y el versículo 20. Lo leemos en el nombre del Padre, del Hijo y de su Santo Espíritu. Porque el reino de Dios no consiste en palabras, sino en poder. Se lo voy a repetir porque esto es tan importante como toda la palabra. Porque el reino de Dios no consiste en palabras solamente, sino en poder. Mis hermanos, mis amigos, cuando nosotros nos adentramos en la palabra, cuando nosotros nos sumergimos en la palabra de Dios, recibimos esa revelación, esas revelaciones tan profundas acerca del poder de Dios para nuestra vida, acerca de ese poder de Dios que nos establece como sus hijos, como su pueblo. Y hablamos diariamente con los hermanos y amigos acerca del poder de Dios. El poder del reino de Dios mismo. El poder de lo que Dios hace con nosotros. Porque debemos de profundizar, hermanos, amigos, en esta revelación del poder de Dios. Porque para muchos, hermanos, el poder de Dios o del reino solo está supeditado a señales. Fíjense en este punto que quiero tocar. Quiero tocarlo con pinzas, como dicen, ser muy específico en esto. Porque la iglesia en nuestro tiempo básicamente se mueve en esto que le estoy diciendo. Mucha gente, y por no decirle quizás el 80 o 90% de la iglesia, basa, fíjense, el poder de Dios lo basa solamente en señales. Muchos en la iglesia o en todas partes basan el poder de Dios solo en las maravillas, solo en los milagros, solo en los prodigios, solo en las sanidades. Claro que sí, está ahí el poder de Dios en todo eso que le mencioné. Pero no comienza ahí la manifestación del poder de Dios. No es ahí donde comienza. Que ahí es donde la iglesia está mal enfocada. Y debemos de ver esto con mucha sabiduría a través de la revelación profunda de la palabra de Dios para nosotros y poderlo tratar con mucho respeto y con mucha sabiduría para verlo con altura. ¿Por qué? Porque está comprobado, y sé lo que le digo, por todos los medios, de que la iglesia de nuestro tiempo, incluso la sociedad en general, cree que el poder de Dios solo está basado en milagros, solo está basado en prodigios y maravillas. Creen que el poder de Dios solo está basado en las señales, en las sanidades. Porque mucha gente cuando busca a Dios, solo eso busca. Hermano, pero eso no lo es todo, por el contrario, sí está incluido eso. Ahí se manifiesta el poder de Dios en señales, prodigios, maravillas, sanidades, milagros. Ahí se manifiesta el poder de Dios, sí. Pero no lo es todo. Ahí apenas comienza el poder de Dios. Apenas ahí comienza el poder de Dios. Porque comienza en Él y termina en Él. Todo está basado en Él. Hermano, la máxima expresión de ese poder no es lo que Él hace. Escúcheme esta frase que estoy diciendo y la digo con mucha propiedad. Escúcheme, hermano. La máxima expresión de ese poder no es lo que Él hace, sino, mis hermanos, mis amigos, ¿quién es Él? ¿Quién es Dios en la vida de esta humanidad? ¿Quién es Dios en la vida de la iglesia? Y en el Salmo 103, en el capítulo, en el versículo 7, Salmo 103, vámonos al Antiguo Testamento para que lo leamos, hermano, quiero leerlo para que nos vayamos entendiendo. Salmo 103, dice la palabra del Señor así: Él hizo conocer sus caminos a Moisés y sus obras a los hijos de Israel. Mis hermanos, mis amigos, esto es poderoso. Esto es maravilloso. Fíjense, Él hizo conocer sus caminos a Moisés y sus obras a los hijos de Israel. Salmo 103, 7. Hermano, por eso es que muchos solo ven las manifestaciones de poder, pero no le conocen a Él. No conocen a Dios exactamente como Él es. Y mis hermanos, mis amigos, el deseo de Dios es que conozcamos su poder, pero conociéndolo a Él. Allí está el punto álgido en esta reflexión. Dios quiere que le conozcamos a Él, que conozcamos su poder, pero conociendo a quién es Dios. Eso es lo que Él quiere. En este Salmo 103, verso 7, nos lo dice claramente. Este Salmo 103, versículo 7, nos revela una profunda verdad. Que aquel pueblo de Israel conocía las señales de Dios. Habían visto tantas señales de Dios desde antes de sacarlos de Egipto. Conocían al Dios que hacía las maravillas, conocían las maravillas que Dios había hecho, esos milagros poderosos. Los conocían, pero no conocían al Dios. Pero la palabra dice que a Moisés le notificó sus caminos, le enseñó sus caminos. O sea, hermano, que Moisés conoció los principios de Dios. Que Moisés conoció los caminos del Señor. Hermano, y esos caminos del Señor tienen que ver con conocer sus principios eternos, con conocer su naturaleza eterna, su sustancia. Es conocer a Dios mismo, saber qué le agrada y qué no. Entender, hermano, la mente y la voluntad de Dios, cómo opera y cómo se manifiesta y cómo Él establece su voluntad en esta tierra. Hermanos, amigos, y todo esto va más allá de hacer milagros y señales. Hermano, lo vemos todos los días, peor hoy con las redes sociales. Podemos ver que muchos operan milagros y señales en el nombre de Jesús, pero están fuera de los principios de Dios, lo podemos ver diariamente. Por eso, hermano, muchos se confunden. Y hay mucha parte de la iglesia está confundida con eso. Sí, hermano, y piensan que alguien que opera en el poder de Dios es un varón aprobado. Pero fíjese este punto. No es así, mis hermanos, mis amigos. Ese hermano es un varón, es un hombre, una mujer que tiene el respaldo. Puede ser. Fíjese, tiene el respaldo de Dios el que opera milagros. Tiene el respaldo de Dios. Pero puede ser que esté reprobado. Escúcheme bien esto que estoy diciendo. Porque una cosa, hermanos amigos, es el poder de Dios. Y otra, escúcheme, y otra muy distinta son los principios de Dios. Una cosa es el poder de Dios. Y otra cosa, hermanos, son los principios de Dios. Esos principios por los cuales aprueba a las personas o las desaprueba. Entonces, eso hace la diferencia. Y la misma palabra del Señor nos dice en Mateo, en el capítulo 7, quiero leérselo, Mateo capítulo 7, gloria a Dios. Mateo capítulo 7, versículos 22 al 23, dice así. Muchos me dirán en aquel día, Señor, Señor, no profetizamos en tu nombre y en tu nombre echamos fuera demonios y en tu nombre hicimos muchos milagros. Oiga, póngale atención a la palabra. Y entonces les declararé, nunca os conocí, apartaos de mí, hacedores de maldad. Eso dice la palabra de Dios. Mucha gente se mueve en los milagros, mucha gente se mueve en las maravillas, mucha gente se mueve en esas. Está bien, pero hermano, eso no califica a una persona como aprobada por Dios. Se lo repito. Lo que Dios, hermano, puede ser que haya reprobado a una persona como esta, porque una cosa es el poder de Dios y otra muy distinta son los principios de Dios. Y esos principios de Dios son los que aprueban o desaprueban a una persona. ¿Sí? Y precisamente por eso, hermano, amigo, es importante que se nos revele a la iglesia de nuestro tiempo quién es Él. Es importante que se nos revele a nosotros, al pueblo de Dios, quién es realmente el Señor, quién es Él. Y solo a través de sus principios y sus leyes eternas. Es importante que se nos revele a nosotros, al pueblo de Dios, quién es realmente el Señor, quién es Él.

Y la idea que muestra la escritura es conocerle a Él, es más importante, y seguir creciendo en ese conocimiento, en ese conocimiento de ese carácter santo de nuestro Dios. Y cuando nosotros conocemos ese carácter santo de nuestro Dios, para que desde allí comience a operar el poder del reino de Dios en nosotros de una manera legítima. Y lo primero, hermano, que hace este poder es transformarnos. Escúcheme, a mucha gente le cuesta entender esto. Todos los días estoy hablando de que necesitamos ser transformados, no cambiados, que son dos cosas muy diferentes. Ese poder es el que nos va a transformar de pecadores a hijos salvos, haciéndonos participantes de esa naturaleza divina en el Dios vivo. Y hermanos, y eso es algo extraordinario. ¿Sabe por qué es extraordinario, hermano? Porque nadie puede transformar su propia naturaleza por sí mismo. Nadie puede transformar porque él quiere, porque no. No puede por sí mismo. Y lo que le quiero dejar bien claro es que no existe ningún mecanismo, como algunos han querido hacer saber. Oiga, no existe ningún mecanismo humano que pueda transformar la naturaleza caída y pecaminosa del hombre. No lo hay. Solo el poder, escúcheme, solo el poder de Dios manifestado. Oiga, solo el poder de Dios manifestado en la persona de su Hijo Jesucristo lo puede hacer. Nadie puede transformar la vida de las personas, sino solo ese poder transformador en Cristo Jesús de Nazaret hacia nosotros. Hermano, y eso es irracional para la mente humana. La mente humana no lo puede entender. Y es por eso que el poder del reino es tan ofensivo para la lógica humana. Y ayer hablábamos de eso con un amigo. Y mirábamos, pero mira, un fulano de tal, mira que está rico, que tiene. No, eso no es nada. Esos son ricos miserables, le dije yo. Porque la verdadera riqueza es tener el amor de Dios en nuestra vida. Hablaba yo con ese amigo, y sé que me está escuchando ahorita. Sí. Es por eso es que el poder del reino de Dios es tan ofensivo para la lógica humana. ¿Por qué? Porque Dios no cambia al hombre. Voy a repetir este punto que a muchos les molesta incluso. Dios no cambia al hombre. Que le quede claro, Dios no cambia al hombre. Dios lo transforma. ¿Sabe cómo lo transforma? Empieza a provocar en el hombre, en el ser humano, una metamorfosis espiritual en su ser. Y empieza a impartirnos a Cristo en nuestra vida, como una vida reinante en nosotros. Eso es lo que verdaderamente transforma la vida de las personas. Muchos se molestan conmigo porque digo que Dios no cambia. Es que Dios no cambia, Dios transforma, Dios renueva. Tenemos que entender eso. Y a los más encumbrados, los que se creen, les molesta este conocimiento, esta revelación de la palabra de Dios. Pero oramos para que el Señor tenga misericordia de ellos y puedan recibir esta revelación de la palabra de Dios en sus vidas, en sus ministerios. Porque necesitamos esta revelación profunda de la palabra de Dios. Hermano, es que Dios no cambia al hombre. No, Dios transforma. Y en esa transformación, hermano, empezamos a hacer esos cambios en nuestra vida.

0: Y por eso hablamos con los pastores, hermano, no le impongan cosas a la gente. Mire, usted le puede decir a la persona, no te pongas, quítate, no, no. Pero quien lo va a hacer, y yo les pongo los ejemplos que hemos tenido en la iglesia a través del tiempo de que está la iglesia, cómo las personas han ido haciendo los cambios propios en su vida conforme empiezan a ser tratados por Dios, a transformarlos. Dios. Es Dios que le puede transformar, es Dios que le puede quitar. Pero nosotros queremos hacer lo que le toca al Señor. Nadie va a cambiar si no es transformado. No, no. Cuando Cristo viene a reinar en nuestra vida, cuando Cristo es el centro en nuestra vida, ahí se hizo todo. ¿Por qué? Porque uno de ahí para allá quiere agradar a Dios. Fíjate que hay gente que le... Fíjate que a mí me gustan las predicaciones tuyas, me dicen unos amigos. Pero fíjate que a fulano es tal, no. Pero es que yo no predico para que le guste a nadie. Yo predico porque tengo que predicar esta verdad, para eso me puso el Señor aquí. Si le gusta o no le gusta a fulano o a sultano, es el problema de él, no es problema mío. Yo tengo la obligación de hacerlo, nada más. Y esto, hermano, trae a muchas cosas a veces en nuestras vidas, pero gloria a Dios por todo lo que pasa. Pero esta verdad tiene que ser predicada. Hermano, cuando Cristo, vamos a ser específicos, cuando Cristo entra a morar en nosotros, fíjense, ¿por qué? Porque el poder transformador nos imparte a Cristo Jesús en nuestro ser, en nuestra propia vida. Y es entonces desde ahí que viene todo lo demás. La mayor expresión del poder de Dios es la transformación de vidas corruptibles en seres eternos. Esa es la mayor transformación de Dios. Y decíamos en la iglesia que la transformación no es una varita mágica, no es de un día para otro, es un proceso que Dios empieza con nosotros desde el momento en que le entregamos nuestra vida al Señor. Y Efesios, en el capítulo 2, vamos al Nuevo Testamento, Efesios capítulo 2, dice la palabra de Dios, así se lo leo, hermano. Efesios capítulo 2 y el versículo 1 dice: y Él os dio vida a vosotros cuando estabais muertos en vuestros delitos y pecados. Esa es la vida, está a través de Él. Y Él os dio vida a vosotros cuando estabais muertos en vuestros delitos y pecados. Mis hermanos, mis amigos, el poder de Dios es creativo. ¿Por qué? Porque fuimos recreados en Él para buenas obras nosotros. O sea, ese poder primero, hermano, actúa dentro de nosotros. Y luego empieza a operar afuera de nosotros. Allí donde verdaderamente viene la transformación de la persona. ¿Por qué? Porque la misma palabra de Dios en Efesios 2:10, aquí mismo, dice claramente, hermano, esta verdad. Porque somos hechura suya, creados en Cristo Jesús, para buenas obras, las cuales Dios preparó de antemano para que anduviésemos en ellas. Aleluya, hermano. Es que la palabra de Dios es tan linda, tan poderosa, que nos habla directamente a nosotros. ¿Por qué? Porque usted, yo y todo su pueblo somos hechura suya, creados en Cristo Jesús. ¿En quién? En Cristo Jesús. Es eso, ahí está la diferencia. Cuando Cristo viene a morar en nuestra vida, cuando esa naturaleza divina de Dios manifestada en Cristo Jesús viene a morar en nosotros, allí, hermano, somos creados en Jesús. Sí, hermano, para buenas obras. Óigame, y fíjese lo que dice: las cuales Dios preparó de antemano, o sea que ya estaban hechas, para que anduviésemos en ella. Hermanos, amigos, El gran dilema del reino es que muchos solo quieren la manifestación exterior de su poder. ¿Qué quiero decir con eso? Que muchos solo quieren ver los milagros. Y me daba risa, porque ya estoy estudiando esto, cuando un miembro de la iglesia me dijo, fíjate que dice un fulano, me dice de que aquí en esta iglesia no hay avivamiento porque vos estás viejito. Ya yo me reíba. ¿Por qué? Porque esa es la confusión que existe en la iglesia de nuestro tiempo. Ese es el gran dilema del reino de Dios. Es que muchos, hermano, solo quieren ver la manifestación exterior del poder de Dios. Muchos solo quieren ver la gloria visible de Dios. Y es precisamente por eso que han dejado de renovarse a sí mismos en el poder de Dios. Y eso, hermano, es una de las cosas más peligrosas que atraviesa la iglesia. Sí. ¿Por qué le digo eso? Porque si no somos renovados continuamente en el Espíritu Santo de Dios, corremos el riesgo de quedarnos en el camino. Corremos el riesgo de corrompernos y apartarnos del Señor. Y Pablo, hermano, que manejaba muy bien esta palabra, Pablo nos exhorta a que nosotros, que usted, que la iglesia en general, nos renovemos continuamente en su poder. ¿Cómo? Mediante el Espíritu Santo. Hermano, eso que alguna área de la iglesia le llama avivamiento, créame que está tan alejado de la realidad. ¿Por qué? Porque nosotros somos renovados en el poder de su Santo Espíritu continuamente. Y si no somos renovados por ese Espíritu, entonces vamos a quedarnos en el camino, vamos a quedar trabados a donde ahora mismo está trabada la iglesia. ¿Sí? No vamos a poder renovarnos continuamente. Y entonces aparecen esas frases equívocas. Pero gloria a Dios que nos da la revelación de la palabra para entender verdaderamente cuál es el poder de Dios. Porque el gran problema de la iglesia de nuestro tiempo es que muchos solo quieren ver eso. Esa manifestación exterior del poder de Dios. Muchos solo quieren ver la gloria que se puede ver y sentir de Dios. Y por eso han dejado de renovarse a sí mismos. Por eso han dejado de renovarse en el poder del Espíritu Santo de Dios, sus propias vidas y la iglesia en general. Porque se quedaron trabados en una manifestación. Pero le damos gloria a Dios por esta revelación de la palabra de Dios en nuestra vida. Esta revelación que nos enseña que debemos de renovarnos continuamente en el poder del Espíritu Santo de Dios. Y la segunda carta a los Corintios, en el capítulo 4 y el versículo 16 al 17, nos dice una gran verdad. Segunda carta a los Corintios, capítulo 4, versículos 16 al 17. Se lo quiero leer porque es muy importante para que podamos entender estos términos. Dice la palabra de Dios así: por tanto, no desmayamos, antes, aunque nuestro hombre exterior se va desgastando, ya estoy viejito, el interior no obstante se renueva de día en día. Porque esta leve tribulación momentánea produce en nosotros un cada vez más excelente y eterno peso de gloria. Aleluya. Gracias por tu palabra, Señor. Así que, hermanos, amigos, si no entendemos que este poder actúa en nosotros para renovarnos día a día, estaremos dependiendo y buscando continuamente la manifestación externa de su poder. Sí, como mucha gente. Así está la iglesia hoy, está metida ahí, solo buscando la manifestación externa del poder de Dios. ¿Por qué? ¿Y es, por qué pasa eso, hermano? Porque no hemos comprendido. Escúcheme, lo digo para todo, con respeto. Porque no hemos comprendido, hermano, que Dios actúa de adentro hacia afuera y no al revés como la iglesia lo ve hoy. No toda la iglesia, pero mucha parte de la iglesia. Sí, muchas veces nosotros pensamos que es más importante lo que pasa fuera de mí que lo que pasa dentro de mí. Sí, mucha gente vive eso, piensa mucho que es más importante lo que pasa fuera, en mi exterior, fuera de mí, que lo que pasa dentro de mí. Y allí es donde está el error de la iglesia de nuestro tiempo. Y lo digo, como le dije, con mucho respeto. Pero debemos de reflexionar en qué estamos equivocados. Y no digo que está mal, lo dije que está equivocado. ¿Por qué? Porque es más importante lo que sucede en nuestro ser interior, que lo que sucede fuera de nosotros. ¿Por qué? Por eso. Porque no hemos comprendido, hermano, que Dios actúa de adentro para afuera. Y no al revés, como la iglesia lo está viendo, pensando. Muchas veces, hermanos, amigos, pensamos que es más importante lo que pasa fuera de mí que lo que pasa dentro de mí. Y el resultado, hermano, fíjese cuál es el resultado. De que en un culto se manifieste su poder y suceda un milagro. O escúchame lo que estoy diciendo. Es porque ese poder está dentro de mí, en la persona de su Hijo Jesucristo. Y hemos estado toda una vida esperando un poder que ya ha sido depositado en nosotros. Pero la falta de revelación nos ha cancelado esa posibilidad de expresarlo y disfrutarlo en nosotros. De expresarlo en nosotros primeramente. Y luego usarlo en beneficio de los demás necesitados. El poder de Dios, mis hermanos, tengo que terminar ya con esto, diciéndole que el poder de Dios es para que a mí me produzca un peso de gloria, a mí en lo personal, y me permita vivir y andar como Cristo anduvo en esta vida. Eso es lo que realmente, hermano, necesitamos que suceda en nuestra vida. Terminamos con esto diciéndole, mi hermano, mi amigo, no es lo que ve el ojo, sino lo que hay dentro de nosotros. Dios les bendiga, continuamos el lunes. Que la paz de Cristo sea en su vida. Amén.
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volvemos muy místicos y queremos ver a un Dios lejano o una visión muy espiritual. Pero Dios, el Dios invisible, le encanta mostrarse a través de su creación. Podemos ver a Dios en la gente que nos rodea. Podemos ver a Dios en la naturaleza. Vemos a Dios donde hay amor. Dios es amor.

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1: El libro de los Proverbios, lo puedo capítulo 1. Los Proverbios de Salomón, hijo de David, rey de Israel. Para entender sabiduría y doctrina, para conocer razones prudentes, para recibir el consejo de prudencia, justicia, juicio y equidad, para dar sagacidad a los simples y a los jóvenes inteligencia y cordura. Oirá el sabio y aumentará el saber, y el entendido adquirirá consejo, para entender proverbio y declaración, palabras de sabios y sus dichos profundos. El principio de la sabiduría es el temor de Jehová. Los insensatos desprecian la sabiduría y la enseñanza. Oye, hijo mío, la instrucción de tu padre, y no desprecies la dirección de tu madre, porque adorno de gracia serán a tu cabeza y collares a tu cuello. Hijo mío, si los pecadores te quisieren engañar, no consientas. Si dijeren, ven con nosotros, pongamos acechanzas para derramar sangre, acechemos sin motivo al inocente, los tragaremos vivos como el Seol y enteros como los que caen en un abismo, hallaremos riquezas de toda clase, llenaremos nuestras casas de despojos, echa tu suerte entre nosotros, tengamos todos una bolsa. Hijo mío, no andes en camino con ellos. Aparta tu pie de sus veredas, porque sus pies corren hacia el mal y van presurosos a derramar sangre, porque en vano se tenderá la red ante los ojos de toda ave. Pero ellos a su propia sangre ponen acechanzas y a sus almas tienden lazo. Tales son las sendas de todo el que es dado a la codicia, la cual quita la vida de sus poseedores. La sabiduría clama en las calles, alza su voz en las plazas, clama en los principales lugares de reunión, en las entradas de las puertas de la ciudad dice sus razones. ¿Hasta cuándo, oh simples, amaréis la simpleza, y los burladores desearán el burlar, y los insensatos aborrecerán la ciencia? Volveos a mi reprensión. He aquí yo derramaré mi espíritu sobre vosotros, y os haré saber mis palabras. Por cuanto llamé, y no quisisteis oír, extendí mi mano y no hubo quien atendiese, sino que desechasteis todo consejo mío y mi reprensión no quisisteis. También yo me reiré en vuestra calamidad y me burlaré cuando os viniere lo que teméis, cuando viniere como una destrucción lo que teméis y vuestra calamidad llegare como un torbellino, cuando sobre vosotros viniere tribulación y angustia. Entonces me llamarán y no responderé, me buscarán de mañana y no me hallarán, por cuanto aborrecieron la sabiduría y no escogieron el temor de Jehová, ni quisieron mi consejo, y menospreciaron toda la reprensión mía. Comerán del fruto de su camino, y serán hastiados de sus propios consejos. Porque el desvío de los ignorantes los matará, y la prosperidad de los necios los echará a perder. Mas el que me oyere, habitará confiadamente, y vivirá tranquilo sin temor del mal. Capítulo 2. Hijo mío, si recibieres mis palabras y mis mandamientos guardares dentro de ti, haciendo estar atento tu oído a la sabiduría, si inclinares tu corazón a la prudencia, si clamares a la inteligencia, y a la prudencia dieres tu voz, si como la plata la buscares, y la escudriñares como a tesoros, entonces entenderás el temor de Jehová, y hallarás el conocimiento de Dios. Porque Jehová da la sabiduría, y de su boca viene el conocimiento y la inteligencia. Él provee de sana sabiduría a los rectos, es escudo a los que caminan rectamente. Es el que guarda las veredas del juicio y preserva el camino de sus santos. Entonces entenderás justicia, juicio y equidad y todo buen camino. Cuando la sabiduría entrar en tu corazón y la ciencia fuere grata a tu alma, la discreción te guardará. Te preservará la inteligencia para librarte del mal camino, de los hombres que hablan perversidades, que dejan los caminos derechos para andar por sendas tenebrosas, que se alegran haciendo el mal, que se huelgan en las perversidades del vicio, cuyas veredas son torcidas y torcidos sus caminos. Serás librado de la mujer extraña, de la ajena que halaga con sus palabras, la cual abandona al compañero de su juventud y se olvida del pacto de su Dios. Por lo cual su casa está inclinada a la muerte y sus veredas hacia los muertos. Todos los que a ella se lleguen no volverán ni seguirán otra vez los senderos de la vida. Así andarás por el camino de los buenos y seguirás las veredas de los justos, porque los rectos habitarán la tierra y los perfectos permanecerán en ella, Mas los impíos serán cortados de la tierra, y los prevaricadores serán de ella desarraigados. Capítulo 3. Hijo mío, no te olvides de mi ley, y tu corazón guarde mis mandamientos, porque largura de días y años de vida y paz te aumentarán. Nunca se aparten de ti la misericordia y la verdad. Átalas a tu cuello, escríbelas en la tabla de tu corazón, y hallarás gracia y buena opinión ante los ojos de Dios y de los hombres. Fíate de Jehová de todo tu corazón, y no te apoyes en tu propia prudencia. Reconócelo en todos tus caminos, y Él enderezará tus veredas. No seas sabio en tu propia opinión. Teme a Jehová y apártate del mal, porque será medicina a tu cuerpo y refrigerio para tus huesos. Honra a Jehová con tus bienes y con las primicias de todos tus frutos, y serán llenos tus graneros con abundancia y tus lagares rebosarán de mosto. No menosprecies, hijo mío, el castigo de Jehová, ni te fatigues de su corrección, porque Jehová al que ama castiga, como el padre al hijo a quien quiere. Bienaventurado el hombre que halla la sabiduría y que obtiene la inteligencia, porque su ganancia es mejor que la ganancia de la plata y sus frutos más que el oro fino. Más preciosa es que las piedras preciosas, y todo lo que puedes desear no se puede comparar a ella. Largura de días está en su mano derecha, en su izquierda riquezas y honra. Sus caminos son caminos deleitosos y todas sus veredas paz. Ella es árbol de vida a los que de ella echan mano, y bienaventurados son los que la retienen. Jehová con sabiduría fundó la tierra, afirmó los cielos con inteligencia. Con su ciencia los abismos fueron divididos, y destilan rocío los cielos. Hijo mío, no se aparten estas cosas de tus ojos. Guarda la ley y el consejo, y será vida a tu alma y gracia a tu cuello. Entonces andarás por tu camino confiadamente, y tu pie no tropezará. Cuando te acuestes, no tendrás temor, sino que te acostarás y tu sueño será grato. No tendrás temor de pavor repentino, ni de la ruina de los impíos cuando viniere, porque Jehová será tu confianza, y Él preservará tu pie de quedar preso. No te niegues a hacer el bien a quien es debido, cuando tuvieres poder para hacerlo. No digas a tu prójimo, anda y vuelve y mañana te daré, cuando tienes contigo qué darle. No intentes mal contra tu prójimo que habita confiado junto a ti. No tengas pleito con nadie sin razón, si no te han hecho agravio. No envidies al hombre injusto, ni escojas ninguno de sus caminos. Porque Jehová abomina al perverso, mas su comunión íntima es con los justos. La maldición de Jehová está en la casa del impío, pero bendecirá la morada de los justos. Ciertamente, él escarnecerá a los escarnecedores, y a los humildes dará gracia. Los sabios heredarán honra, mas los necios llevarán ignominia. Capítulo 4. Oíd, hijos, la enseñanza de un padre, y estad atentos para que conozcáis cordura. Porque os doy buena enseñanza, no desamparéis mi ley. Porque yo también fui hijo de mi padre, delicado y único delante de mi madre. Y él me enseñaba y me decía, retenga tu corazón mis razones, guarda mis mandamientos y vivirás. Adquiere sabiduría, adquiere inteligencia. No te olvides ni te apartes de las razones de mi boca. No la dejes y ella te guardará. Ámala y te conservará. Sabiduría ante todo, adquiere sabiduría. Y sobre todas tus posesiones, adquiere inteligencia. Engrandécela y ella te engrandecerá. Ella te honrará cuando tú la hayas abrazado. Adorno de gracia dará a tu cabeza, corona de hermosura te entregará. Oye, hijo mío, y recibe mis razones, y se te multiplicarán años de vida. Por el camino de la sabiduría te he encaminado, y por veredas derechas te he hecho andar. Cuando anduvieres, no se estrecharán tus pasos, y si corrieres, no tropezarás. Retén el consejo, no lo dejes, guárdalo, porque eso es tu vida. No entres por la vereda de los impíos, ni vayas por el camino de los malos. Déjala, no pases por ella, apártate de ella, pasa. Porque no duermen ellos si no han hecho mal, y pierden el sueño si no han hecho caer a alguno. Porque comen pan de maldad y beben vino de robos, mas la senda de los justos es como la luz de la aurora, que va en aumento hasta que el día es perfecto. El camino de los impíos es como la oscuridad, no saben en qué tropiezan. Hijo mío, está atento a mis palabras, inclina tu oído a mis razones. No se aparten de tus ojos, guárdalas en medio de tu corazón. porque son vida los que las hallan y medicina a todo su cuerpo. Sobre toda cosa guardada, guarda tu corazón, porque de él mana la vida. Aparta de ti la perversidad de la boca y aleja de ti la iniquidad de los labios. Tus ojos miren lo recto y diríjanse tus párpados hacia lo que tienes delante. Examina la senda de tus pies y todos tus caminos sean rectos. No te desvíes a la derecha ni a la izquierda. Aparta tu pie del mal. Capítulo 5. Hijo mío, está atento a mi sabiduría y a mi inteligencia inclina tu oído, para que guardes consejo y tus labios conserven la ciencia. Porque los labios de la mujer extraña destilan miel y su paladar es más blando que el aceite. Mas su fin es amargo como el ajenjo, agudo como espada de dos filos. Sus pies descienden a la muerte, sus pasos conducen al Seol. Sus caminos son inestables, no los conocerás si no considerares el camino de vida. Ahora pues, hijos, oídme, y no os apartéis de las razones de mi boca. Aleja de ella tu camino, y no te acerques a la puerta de su casa, para que no des a los extraños tu honor y tus años al cruel. No sea que extraños se sacien de tu fuerza, y tus trabajos estén en casa del extraño, y gimas al final cuando se consuma tu carne y tu cuerpo, y digas, «¡Cómo aborrecí el consejo, y mi corazón menospreció la reprensión! No oí la voz de los que me instruían, y a los que me enseñaban no incliné mi oído. Casi en todo mal he estado en medio de la sociedad y de la congregación. Bebe el agua de tu misma cisterna y los raudales de tu propio pozo. ¿Se derramarán tus fuentes por las calles y tus corrientes de aguas por las plazas? Sean para ti solo y no para los extraños contigo. Sea bendito tu manantial y alégrate con la mujer de tu juventud, como sierva amada y graciosa gacela. Sus caricias te satisfagan en todo tiempo, y en su amor recréate siempre. ¿Y por qué, hijo mío, andarás ciego con la mujer ajena y abrazarás el seno de la extraña? Porque los caminos del hombre están ante los ojos de Jehová, y él considera todas sus veredas. Prenderán al impío sus propias iniquidades, y retenido será con las cuerdas de su pecado. Él morirá por falta de corrección, y errará por lo inmenso de su locura. Capítulo 6. Hijo mío, si salieres fiador por tu amigo, si has empeñado tu palabra a un extraño, te has enlazado con las palabras de tu boca y has quedado preso en los dichos de tus labios. Haz esto ahora, hijo mío, y líbrate, ya que has caído en la mano de tu prójimo. Ve, humíllate y asegúrate de tu amigo. No des sueño a tus ojos ni a tus párpados adormecimiento. Escápate como gacela de la mano del cazador y como ave de la mano del que arma lazos. Ve a la hormiga, oh perezoso, mira sus caminos y sé sabio, la cual, no teniendo capitán, ni gobernador, ni señor, prepara en el verano su comida y recoge en el tiempo de la siega su mantenimiento. Perezoso, ¿hasta cuándo has de dormir? ¿Cuándo te levantarás de tu sueño? Un poco de sueño, un poco de dormitar y cruzar por un poco las manos para reposo. Así vendrá tu necesidad como caminante y tu pobreza como hombre armado. El hombre malo, el hombre depravado, es el que anda en perversidad de boca, que guiña los ojos, que habla con los pies, que hace señas con los dedos. Perversidades hay en su corazón, anda pensando el mal en todo tiempo, siembra las discordias. Por tanto, su calamidad vendrá de repente, súbitamente será quebrantado, y no habrá remedio. Seis cosas aborrece Jehová, y aún siete abomina su alma: los ojos altivos, la lengua mentirosa, las manos derramadoras de sangre inocente, el corazón que maquina pensamientos inicuos, los pies presurosos para correr al mal, el testigo falso que habla mentiras y el que siembra discordia entre hermanos. Guarda, hijo mío, el mandamiento de tu padre y no dejes la enseñanza de tu madre. Átalos siempre en tu corazón, enlázalos a tu cuello. Te guiarán cuando andes, cuando duermas te guardarán. Hablarán contigo cuando despiertes. Porque el mandamiento es lámpara, y la enseñanza es luz, y camino de vida a las reprensiones que te instruyen, para que te guarden de la mala mujer, de la blandura de la lengua de la mujer extraña. No codicies su hermosura en tu corazón, ni ella te prenda con sus ojos, porque a causa de la mujer ramera el hombre es reducido a un bocado de pan, y la mujer caza la preciosa alma del varón. ¿Tomará el hombre fuego en su seno sin que sus vestidos ardan? ¿Andará el hombre sobre brasas sin que sus pies se quemen? Así es el que se llega a la mujer de su prójimo. no quedará impune ninguno que la tocare. No tienen en poco al ladrón si hurta para saciar su apetito cuando tiene hambre, pero si es sorprendido, pagará 7 veces. Entregará todo el haber de su casa. Mas el que comete adulterio es falto de entendimiento. Corrompe su alma el que tal hace. Heridas y vergüenza hallará, y su afrenta nunca será borrada. Porque los celos son el furor del hombre, y no perdonará en el día de la venganza. No aceptará ningún rescate, ni querrá perdonar aunque multiento. Corrompe su alma el que tal hace. Heridas y vergüenza hallará, y su afrenta nunca será borrada. Porque los celos son el furor del hombre, y no perdonará en el día

Tú eres mi hermana, y a la inteligencia llama parienta, para que te guarden de la mujer ajena y de la extraña que ablanda sus palabras. Porque mirando yo por la ventana de mi casa, por mi celosía, vi entre los simples, consideré entre los jóvenes, a un joven falto de entendimiento, el cual pasaba por la calle junto a la esquina e iba camino a la casa de ella a la tarde del día cuando ya oscurecía, en la oscuridad y tinieblas de la noche. Cuando he aquí, una mujer le sale al encuentro con atavío de ramera y astuta de corazón. Alborotadora y rencillosa, sus pies no pueden estar en casa. Unas veces está en la calle, otras veces en las plazas, acechando por todas las esquinas. Se asió de él y le besó. Con semblante descarado le dijo, «Sacrificios de paz había prometido, hoy he pagado mis votos. Por tanto, he salido a encontrarte, buscando diligentemente tu rostro y te he hallado. He adornado mi cama con colchas recamadas con cordoncillo de Egipto. He perfumado mi cámara con mirra, aloes y canela. Ven, embriaguémonos de amores hasta la mañana. Alegrémonos en amores. Porque el marido no está en casa, se ha ido a un largo viaje. La bolsa de dinero llevó en su mano, el día señalado volverá a su casa». Lo rindió con la suavidad de sus muchas palabras. Le obligó con la salamería de sus labios. Al punto se marchó tras ella, como va el buey al degolladero, y como el necio a las prisiones para ser castigado, como el ave que se apresura a la red y no sabe que es contra su vida, hasta que la saeta traspasa su corazón. Ahora pues, hijos, oídme, y estad atentos a las razones de mi boca. No se aparte tu corazón a sus caminos, no yerres en sus veredas, porque a muchos ha hecho caer heridos, y aún los más fuertes han sido muertos por ella. Camino al Seol es su casa, que conduce a las cámaras de la muerte. Capítulo 8. ¿No clama la sabiduría y da su voz la inteligencia? En las alturas junto al camino, a las encrucijadas de las veredas se para. En el lugar de las puertas a la entrada de la ciudad, a la entrada de las puertas da voces. Oh hombres, a vosotros clamo, dirijo mi voz a los hijos de los hombres. Entended, oh simples, discreción, y vosotros, necios, entrad en cordura. Oíd porque hablaré cosas excelentes y abriré mis labios para cosas rectas. Porque mi boca hablará verdad, y la impiedad abominan mis labios. Justas son todas las razones de mi boca, no hay en ellas cosa perversa ni torcida. Todas ellas son rectas al que entiende, y razonables a los que han hallado sabiduría. Recibid mi enseñanza y no plata, y ciencia antes que el oro escogido. Porque mejor es la sabiduría que las piedras preciosas, y todo cuanto se puede desear no es de compararse con ella. Yo, la sabiduría, habito con la cordura y hallo la ciencia de los consejos. El temor de Jehová es aborrecer el mal, la soberbia y la arrogancia, el mal camino y la boca perversa aborrezco. Conmigo está el consejo y el buen juicio. Yo soy la inteligencia, mío es el poder. Por mí reinan los reyes y los príncipes determinan justicia. Por mí dominan los príncipes y todos los gobernadores juzgan la tierra. Yo amo a los que me aman, y me hallan los que temprano me buscan. Las riquezas y la honra están conmigo, riquezas duraderas y justicia. Mejor es mi fruto que el oro, y que el oro refinado, y mi rédito mejor que la plata escogida. Por vereda de justicia guiaré, por en medio de sendas de juicio, para hacer que los que me aman tengan su heredad, y que yo llene sus tesoros. Jehová me poseía en el principio, ya de antiguo, antes de sus obras. Eternamente tuve el principado desde el principio, antes de la tierra. Antes de los abismos fui engendrada, antes que fuesen las fuentes de las muchas aguas. Antes que los montes fuesen formados, antes de los collados, ya había sido yo engendrada. No había aún hecho la tierra, ni los campos, ni el principio del polvo del mundo. Cuando formaba los cielos, allí estaba yo. Cuando trazaba el círculo sobre la faz del abismo, cuando afirmaba los cielos arriba, cuando afirmaba las fuentes del abismo, cuando ponía al mar su estatuto para que las aguas no traspasasen su mandamiento, cuando establecía los fundamentos de la tierra, con él estaba yo ordenándolo todo, y era su delicia de día en día, teniendo solaz delante de él en todo tiempo. Me regocijo en la parte habitable de su tierra, y mis delicias son con los hijos de los hombres. Ahora pues, hijos, oídme, y bienaventurados los que guardan mis caminos. Atended el consejo y sed sabios, y no lo menospreciéis. Bienaventurado el hombre que me escucha, velando a mis puertas cada día, aguardando a los postes de mis puertas.

porque el que me halle, hallará la vida y alcanzará el favor de Jehová. Mas el que peca contra mí, defrauda su alma. Todos los que me aborrecen, aman la muerte. Capítulo 9. La sabiduría edificó su casa, labró sus siete columnas, mató sus víctimas, mezcló su vino y puso su mesa. Envió sus criadas, sobre lo más alto de la ciudad clamó. Dice a cualquier simple, ven acá. A los faltos de cordura dice, venid, comed mi pan y bebed del vino que yo he mezclado. Dejad las simplezas y vivid y andad por el camino de la inteligencia. El que corrige al escarnecedor se acarrea afrenta. El que reprende al impío se atrae mancha. No reprendas al escarnecedor para que no te aborrezca. Corrige al sabio y te amará. Da al sabio y será más sabio. Enseña al justo y aumentará su saber. El temor de Jehová es el principio de la sabiduría, y el conocimiento del Santísimo es la inteligencia. Porque por mí se aumentarán tus días, y años de vida se te añadirán. Si fueres sabio, para ti lo serás, y si fueres escarnecedor, pagarás tú solo. La mujer insensata es alborotadora, es simple e ignorante. Se sienta en una silla a la puerta de su casa, en los lugares altos de la ciudad, para llamar a los que pasan por el camino, que van por sus caminos derechos. Dice a cualquier simple, ven acá. A los faltos de cordura dijo, las aguas hurtadas son dulces y el pan comido en oculto es sabroso. Y no saben que allí están los muertos, que sus convidados están en lo profundo del Seol. Capítulo 10. Los proverbios de Salomón. El hijo sabio alegra al padre, pero el hijo necio es tristeza de su madre. Los tesoros de maldad no serán de provecho, mas la justicia libra de muerte. Jehová no dejará padecer hambre al justo, mas la iniquidad lanzará a los impíos. La mano negligente empobrece, mas la mano de los diligentes enriquece. El que recoge en el verano es hombre entendido. El que duerme en el tiempo de la siega es hijo que avergüenza. Hay bendiciones sobre la cabeza del justo, pero violencia cubrirá la boca de los impíos. La memoria del justo será bendita, mas el nombre de los impíos se pudrirá. El sabio de corazón recibirá los mandamientos, mas el necio de labios caerá. El que camina en integridad anda confiado, mas el que pervierte sus caminos será quebrantado. El que guiñe el ojo acarrea tristeza, y el necio de labios será castigado. Manantial de vida es la boca del justo, pero violencia cubrirá la boca de los impíos. El odio despierta rencillas, pero el amor cubrirá todas las faltas. En los labios del prudente se halla sabiduría, mas la vara es para las espaldas del falto de cordura. Los sabios guardan la sabiduría, mas la boca del necio es calamidad cercana. Las riquezas del rico son su ciudad fortificada, y el desmayo de los pobres es su pobreza. La obra del justo es para vida, mas el fruto del impío es para pecado. Camino a la vida es guardar la instrucción, pero quien desecha la reprensión, yerra. El que encubre el odio es de labios mentirosos, y el que propaga calumnia es necio. En las muchas palabras no falta pecado, mas el que refrena sus labios es prudente. Plata escogida es la lengua del justo, mas el corazón de los impíos es como nada. Los labios del justo apacientan a muchos, mas los necios mueren por falta de entendimiento. La bendición de Jehová es la que enriquece y no añade tristeza con ella. El hacer maldad es como una diversión al insensato, mas la sabiduría recrea al hombre de entendimiento. Lo que el impío teme, eso le vendrá, pero a los justos les será dado lo que desean. Como pasa el torbellino, así el malo no permanece, mas el justo permanece para siempre. Como el vinagre a los dientes y como el humo a los ojos, así es el perezoso a los que lo envían. El temor de Jehová aumentará los días, mas los años de los impíos serán acortados. La esperanza de los justos es alegría, mas la esperanza de los impíos perecerá. El camino de Jehová es fortaleza al perfecto, pero es destrucción a los que hacen maldad. El justo no será removido jamás, pero los impíos no habitarán la tierra. La boca del justo producirá sabiduría, mas la lengua perversa será cortada. Los labios del justo saben hablar lo que agrada, mas la boca de los impíos habla perversidades. Capítulo 11.
El peso falso es abominación a Jehová, mas la pesa cabal le agrada. Cuando viene la soberbia, viene también la deshonra, mas con los humildes está la sabiduría. La integridad de los rectos los encaminará, pero destruirá a los pecadores la perversidad de ellos. No aprovecharán las riquezas en el día de la ira, mas la justicia librará de muerte. La justicia del perfecto enderezará su camino, mas el impío por su impiedad caerá. La justicia de los rectos los librará, mas los pecadores serán atrapados en su pecado. Cuando muere el hombre impío, perece su esperanza, y la expectación de los malos perecerá. El justo es librado de la tribulación, mas el impío entra en lugar suyo. El hipócrita con la boca daña a su prójimo, mas los justos son librados con la sabiduría. En el bien de los justos la ciudad se alegra, mas cuando los impíos perecen hay fiesta. Por la bendición de los rectos la ciudad será engrandecida, mas por la boca de los impíos será trastornada. El que carece de entendimiento menosprecia a su prójimo, mas el hombre prudente calla. El que anda en chismes descubre el secreto, mas el de espíritu fiel lo guarda todo. Donde no hay dirección sabia caerá el pueblo, mas en la multitud de consejeros hay seguridad. Con ansiedad será afligido el que sale por fiador de un extraño, mas el que aborreciere las fianzas vivirá seguro. La mujer agraciada tendrá honra y los fuertes tendrán riquezas. A su alma hace bien el hombre misericordioso, mas el cruel se atormenta a sí mismo. El impío hace obra falsa, mas el que siembra justicia tendrá galardón firme. Como la justicia conduce a la vida, así el que sigue el mal lo hace para su muerte. Abominación son a Jehová los perversos de corazón, mas los perfectos de camino le son agradables. Tarde o temprano el malo será castigado, mas la descendencia de los justos será librada. Como zarcillo de oro en el hocico de un cerdo, es la mujer hermosa y apartada de razón. El deseo de los justos es solamente el bien, mas la esperanza de los impíos es el enojo. Hay quienes reparten y les es añadido más, y hay quienes retienen más de lo que es justo, pero vienen a pobreza. El alma generosa será prosperada, y el que saciare, él también será saciado. Al que acapare el grano, el pueblo lo maldecirá, pero bendición será sobre la cabeza del que lo vende. El que procure el bien buscará favor, mas el que busca el mal, éste le vendrá. El que confía en sus riquezas caerá, mas los justos reverdecerán como ramas. El que turba su casa heredará viento, y el necio será siervo del sabio de corazón. El fruto del justo es árbol de vida, y el que gana almas es sabio. Ciertamente el justo será recompensado en la tierra, cuanto más el impío y el pecador. Capítulo 12. El que ama la instrucción ama la sabiduría, mas el que aborrece la reprensión es ignorante. El bueno alcanzará favor de Jehová, mas él condenará al hombre de malos pensamientos. El hombre no se afirmará por medio de la impiedad, mas la raíz de los justos no será removida. La mujer virtuosa es corona de su marido, mas la mala como carcoma en sus huesos. Los pensamientos de los justos son rectitud, mas los consejos de los impíos, engaño. Las palabras de los impíos son acechanzas para derramar sangre, mas la boca de los rectos los librará. Dios trastornará a los impíos y no serán más, pero la casa de los justos permanecerá firme. Según su sabiduría es alabado el hombre, mas el perverso de corazón será menospreciado. Más vale el despreciado que tiene servidores que el que se jacta y carece de pan. El justo cuida de la vida de su bestia, mas el corazón de los impíos es cruel. El que labra su tierra se saciará de pan, mas el que siga a los vagabundos es falto de entendimiento. Codicia el impío la red de los malvados, mas la raíz de los justos dará fruto. El impío es enredado en la prevaricación de sus labios, mas el justo saldrá de la tribulación. El hombre será saciado de bien del fruto de su boca, y le será pagado según la obra de sus manos. El camino del necio es derecho en su opinión, mas el que obedece al consejo es sabio. El necio al punto da a conocer su ira, mas el que no hace caso de la injuria es prudente. El que habla verdad declara justicia, mas el testigo mentiroso, engaño. Hay hombres cuyas palabras son como golpes de espada,
mas la lengua de los sabios es medicina. El labio veraz permanecerá para siempre, mas la lengua mentirosa solo por un momento. Engaño hay en el corazón de los que piensan el mal, pero alegría en el de los que piensan el bien. Ninguna adversidad acontecerá al justo, mas los impíos serán colmados de males. Los labios mentirosos son abominación a Jehová, pero los que hacen verdad son su contentamiento. El hombre cuerdo encubre su saber, mas el corazón de los necios publica la necedad. La mano de los diligentes señoreará, mas la negligencia será tributaria. La congoja en el corazón del hombre lo abate, mas la buena palabra lo alegra. El justo sirve de guía a su prójimo, mas el camino de los impíos les hace errar. El indolente ni aun asará lo que ha cazado, pero haber precioso del hombre es la diligencia. En el camino de la justicia está la vida, y en sus caminos no hay muerte. Capítulo 13. El hijo sabio recibe el consejo del padre, mas el burlador no escucha las reprensiones. Del fruto de su boca el hombre comerá el bien, mas el alma de los prevaricadores hallará el mal. El que guarda su boca guarda su alma, mas el que mucho abre sus labios tendrá calamidad. El alma del perezoso desea y nada alcanza, mas el alma de los diligentes será prosperada. El justo aborrece la palabra de mentira, mas el impío se hace odioso e infame. La justicia guarda al de perfecto camino, mas la impiedad trastornará al pecador. Hay quienes pretenden ser ricos y no tienen nada, y hay quienes pretenden ser pobres y tienen muchas riquezas. El rescate de la vida del hombre está en sus riquezas, pero el pobre no oye censuras. La luz de los justos se alegrará, mas se apagará la lámpara de los impíos. Ciertamente la soberbia concebirá contienda, mas con los avisados está la sabiduría. Las riquezas de vanidad disminuirán, pero el que recoge con mano laboriosa las aumenta. La esperanza que se demora es tormento del corazón, pero árbol de vida es el deseo cumplido. El que menosprecia el precepto perecerá por ello, mas el que teme el mandamiento será recompensado. La ley del sabio es manantial de vida para apartarse de los lazos de la muerte. El buen entendimiento da gracia, mas el camino de los transgresores es duro. Todo hombre prudente procede con sabiduría, mas el necio manifestará necedad. El mal mensajero acarrea desgracia, mas el mensajero fiel acarrea salud. Pobreza y vergüenza tendrá el que menosprecia el consejo, mas el que guarda la corrección recibirá honra. El deseo cumplido regocija el alma, pero apartarse del mal es abominación a los necios. El que anda con sabios, sabio será, mas el que se junta con necios será quebrantado. El mal perseguirá a los pecadores, mas los justos serán premiados con el bien. El bueno dejará herederos a los hijos de sus hijos, pero la riqueza del pecador está guardada para el justo. En el barbecho de los pobres hay mucho pan, mas se pierde por falta de juicio. El que detiene el castigo, a su hijo aborrece, mas el que lo ama, desde temprano lo corrige. El justo come hasta saciar su alma, mas el vientre de los impíos tendrá necesidad. Capítulo 14. La mujer sabia edifica su casa, mas la necia con sus manos la derriba. El que camina en su rectitud teme a Jehová, mas el de caminos pervertidos lo menosprecia. En la boca del necio está la vara de la soberbia, mas los labios de los sabios los guardarán. Sin bueyes el granero está vacío, mas por la fuerza del buey hay abundancia de pan. El testigo verdadero no mentirá, mas el testigo falso hablará mentiras. Busca el escarnecedor la sabiduría y no la halla, mas al hombre entendido la sabiduría le es fácil. Vete de delante del hombre necio, porque en él no hallarás labios de ciencia. La ciencia del prudente está en entender su camino, mas la indiscreción de los necios es engaño. Los necios se mofan del pecado, mas entre los rectos hay buena voluntad. El corazón conoce la amargura de su alma, y extraño no se entremeterá en su alegría. La casa de los impíos será asolada, pero florecerá la tienda de los rectos. Hay camino que al hombre le parece derecho, pero su fin es camino de muerte. Aún en la risa tendrá dolor el corazón, y el término de la alegría es congoja.
De sus caminos será hastiado el necio de corazón, pero el hombre de bien estará contento del suyo. El simple todo lo cree, mas el avisado mira bien sus pasos. El sabio teme y se aparta del mal, mas el insensato se muestra insolente y confiado. El que fácilmente se enoja hará locuras, y el hombre perverso será aborrecido. Los simples heredarán necedad, mas los prudentes se coronarán de sabiduría. Los malos se inclinarán delante de los buenos, y los impíos a las puertas del justo. El pobre es odioso aún a su amigo, pero muchos son los que aman al rico. Peca el que menosprecia a su prójimo, mas el que tiene misericordia de los pobres es bienaventurado. ¿No hieran los que piensan el mal? Misericordia y verdad alcanzarán los que piensan el bien. En toda labor hay fruto, mas las vanas palabras de los labios empobrecen. Las riquezas de los sabios son su corona, pero la insensatez de los necios es infatuación. El testigo verdadero libra las almas, mas el engañoso hablará mentiras. En el temor de Jehová está la fuerte confianza, y esperanza tendrán sus hijos. El temor de Jehová es manantial de vida para apartarse de los lazos de la muerte. En la multitud del pueblo está la gloria del rey, y en la falta de pueblo la debilidad del príncipe. El que tarde en airarse es grande de entendimiento, mas el que es impaciente de espíritu enaltece la necedad. El corazón apacible es vida de la carne, mas la envidia es carcoma de los huesos. El que oprime al pobre afrenta a su hacedor, mas el que tiene misericordia del pobre lo honra. Por su maldad será lanzado el impío, mas el justo en su muerte tiene esperanza. En el corazón del prudente reposa la sabiduría, pero no es conocida en medio de los necios. La justicia engrandece a la nación, mas el pecado es afrenta de las naciones. La benevolencia del rey es para con el servidor entendido, mas su enojo contra el que lo avergüenza. Capítulo 15. La blanda respuesta quita la ira, mas la palabra áspera hace subir el furor. La lengua de los sabios adornará la sabiduría, mas la boca de los necios hablará sandeces. Los ojos de Jehová están en todo lugar, mirando a los malos y a los buenos. La lengua apacible es árbol de vida, mas la perversidad de ella es quebrantamiento de espíritu. El necio menosprecia el consejo de su padre, mas el que guarda la corrección vendrá a ser prudente. En la casa del justo hay gran provisión, pero turbación en las ganancias del impío. La boca de los sabios esparce sabiduría, no así el corazón de los necios. El sacrificio de los impíos es abominación a Jehová, mas la oración de los rectos es su gozo. Abominación es a Jehová el camino del impío, mas él ama al que sigue justicia. La reconvención es molesta al que deja el camino, y el que aborrece la corrección morirá. El Seol y el Abadón están delante de Jehová, cuanto más los corazones de los hombres. El escarnecedor no ama al que le reprende, ni se junta con los sabios. El corazón alegre hermosea el rostro, mas por el dolor del corazón el espíritu se abate. El corazón entendido busca la sabiduría, mas la boca de los necios se alimenta de necedades. Todos los días del afligido son difíciles, mas el de corazón contento tiene un banquete continuo. Mejor es lo poco con el temor de Jehová que el gran tesoro donde hay turbación. Mejor es la comida de legumbres donde hay amor que de buey engordado donde hay odio. El hombre iracundo promueve contiendas, mas el que tarde en airarse apacigua la rencilla. El camino del perezoso es como seto de espinos, mas la vereda de los rectos como una calzada. El hijo sabio alegra al padre, mas el hombre necio menosprecia a su madre. La necedad es alegría al falto de entendimiento, mas el hombre entendido endereza sus pasos. Los pensamientos son frustrados donde no hay consejo, mas en la multitud de consejeros se afirman. El hombre se alegra con la respuesta de su boca, y la palabra a su tiempo, cuán buena es. El camino de la vida es hacia arriba al entendido, para apartarse del Seol abajo. Jehová asolará la casa de los soberbios, pero afirmará la heredad de la viuda. Abominación son a Jehová los pensamientos del malo, mas las expresiones de los limpios son limpias. Alborota su casa el codicioso, mas el que aborrece el soborno vivirá.
El corazón del justo piensa para responder, mas la boca de los impíos derrama malas cosas. Jehová está lejos de los impíos, pero él oye la oración de los justos. La luz de los ojos alegra el corazón, y la buena nueva conforta los huesos. El oído que escucha las amonestaciones de la vida, entre los sabios morará. El que tiene en poco la disciplina menosprecia su alma, mas el que escucha la corrección tiene entendimiento. El temor de Jehová es enseñanza de sabiduría, y a la honra precede la humildad. Capítulo 16. Del hombre son las disposiciones del corazón, mas de Jehová es la respuesta de la lengua. Todos los caminos del hombre son limpios en su propia opinión, pero Jehová pesa los espíritus. Encomienda a Jehová tus obras, y tus pensamientos serán afirmados. Todas las cosas ha hecho Jehová para sí mismo, y aun al impío para el día malo. Abominación es a Jehová todo altivo de corazón, ciertamente no quedará impune. Con misericordia y verdad se corrige el pecado, y con el temor de Jehová los hombres se apartan del mal. Cuando los caminos del hombre son agradables a Jehová, aun a sus enemigos hace estar en paz con él. Mejor es lo poco con justicia que la muchedumbre de frutos sin derecho. El corazón del hombre piensa su camino, mas Jehová endereza sus pasos. Oráculo hay en los labios del rey, en juicio no prevaricará su boca. Peso y balanzas justas son de Jehová, obra suya son todas las pesas de la bolsa. Abominación es a los reyes hacer impiedad, porque con justicia será afirmado el trono. Los labios justos son el contentamiento de los reyes, y estos aman al que habla lo recto. La ira del rey es mensajero de muerte, mas el hombre sabio la evitará. En la alegría del rostro del rey está la vida, y su benevolencia es como nube de lluvia tardía. Mejor es adquirir sabiduría que oro preciado, y adquirir inteligencia vale más que la plata. El camino de los rectos se aparta del mal, su vida guarda el que guarda su camino. Antes del quebrantamiento es la soberbia, y antes de la caída la altivez de espíritu. Mejor es humillar el espíritu con los humildes que repartir despojos con los soberbios. El entendido en la palabra hallará el bien, y el que confía en Jehová es bienaventurado. El sabio de corazón es llamado prudente, y la dulzura de labios aumenta el saber. Manantial de vida es el entendimiento al que lo posee, mas la erudición de los necios es necedad. El corazón del sabio hace prudente su boca y añade gracia a sus labios. Panal de miel son los dichos suaves, suavidad al alma y medicina para los huesos. Hay camino que parece derecho al hombre, pero su fin es camino de muerte. El alma del que trabaja, trabaja para sí porque su boca le estimula. El hombre perverso cava en busca del mal, y en sus labios hay como llama de fuego. El hombre perverso levanta contienda, y el chismoso aparta a los mejores amigos. El hombre malo lisonjea a su prójimo y le hace andar por camino no bueno. Cierra sus ojos para pensar perversidades. Mueve sus labios, efectúa el mal. Corona de honra es la vejez que se halla en el camino de justicia. Mejor es el que tarda en airarse que el fuerte, y el que se enseñorea de su espíritu que el que toma una ciudad. La suerte se echa en el regazo, mas de Jehová es la decisión de ella. Capítulo 17. Mejor es un bocado seco y en paz que casa de contienda llena de provisiones. El siervo prudente se enseñoreará del hijo que deshonra y con los hermanos compartirá la herencia. El crisol para la plata y la hornaza para el oro, pero Jehová prueba los corazones. El malo está atento al labio inicuo, y el mentiroso escucha la lengua detractora. El que escarnece al pobre afrenta a su hacedor, y el que se alegra de la calamidad no quedará sin castigo. Corona de los viejos son los nietos, y la honra de los hijos sus padres. No conviene al necio la altivez.

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compartirles una serie que vamos a iniciar en este jueves. Es una serie que he titulado ¿Cristianismo o religión? ¿Qué está viviendo usted? ¿Cristianismo o religión? ¿O una religión? Y el tema número uno se titula ¿Cristianos o religiosos? ¿Qué somos? ¿Cristianos o religiosos? Vamos a estudiar la palabra de Dios. Mire, cuando Cristo vino a la tierra, Él vino con el Evangelio de la salvación, que vino a romper con todos los esquemas del sistema religioso que en ese tiempo imperaba. Los judíos habían recibido la ley de Dios, pero ellos hicieron de la ley de Dios un montón de ceremonias e inventaron un montón de cosas que las dejaron ahí metidas dentro del judaísmo, que no tenían que ver nada con la palabra de Dios. Entonces, cuando Cristo viene a la tierra y comienza a enseñar el Evangelio, pues fue un choque. ¿Sí? Tan así fue que lo crucificaron, imagínense nada más. Lo odiaron a Jesús por el mensaje que tenía que ver con el corazón del ser humano y no tanto con un montón de rituales, porque el ser humano por naturaleza es ritualista. Queremos hacer cosas supuestamente para ganarnos el favor de Dios. Entonces Jesús en Mateo 7:24, abran su Biblia, Mateo 7:24. Fíjense lo que Jesús dice aquí, Mateo 7:24, dice así: cualquiera pues que me oye estas palabras, o sea el evangelio que él estaba predicando, y las hace, le compararé a un hombre prudente que edificó su casa sobre la roca. Descendió lluvia y vinieron ríos y soplaron vientos y golpearon contra aquella casa y no cayó, porque estaba fundada, ¿sobre qué? Sobre la roca. Jesús nos habla aquí en este versículo sobre la importancia de oír la palabra y hacer la palabra de Dios. No solamente oír, sino hacer. Él en estos dos versículos nos advierte que las tribulaciones de la vida van a golpear nuestra vida. Nos van a golpear, tarde que temprano. Y si estamos bien cimentados en su palabra, al oír y hacer, vamos a permanecer en pie, pase lo que pase. Pero también advierte a aquellos que oyen y no hacen la palabra. Pero de estos no hay aquí, ¿verdad que no? Gracias, Señor. Aquí son puros hacedores de la palabra. Soy el pastor más feliz del mundo y del universo. Bueno, entonces, también Jesús advierte a aquellos que oyen y no hacen la palabra, que también les va a venir tarde o temprano los golpes de la vida, los sinsabores de la vida, y cuando den con fuerza, como no tienen cimiento, su ruina será grande, total. En Mateo 7:26, en el mismo pasaje, pero el versículo 26, aquí Jesús nos lo dice: pero cualquiera que me oye estas palabras y no las hace, le compararé a un hombre insensato que edificó su casa sobre la arena. Y descendió lluvia y vinieron ríos y soplaron vientos y dieron con ímpetu contra aquella casa y cayó, y grande fue su ruina. Entonces aquí Jesús habla por una parte a unos y les dice que oír y hacer su palabra produce una vida estable, produce una vida segura emocionalmente, también espiritualmente. Pero oír y no hacer la palabra de Dios también produce algo, produce un ser interior o una persona inestable, insegura, emocionalmente inestable, insegura, y espiritualmente igual. Entonces no se puede concebir a alguien que dice ser cristiano. ¿Cuántos son cristianos? No se puede concebir a alguien que dice yo soy cristiano y no obedecer a Dios. O sea, no se concibe un cristiano así. Sin embargo, hay personas así metidas en las iglesias que oyen mucho, oyen, saben hasta a veces más que el pastor, pero no lo traducen en la vida cotidiana, entonces no tiene ningún efecto.
No pasa nada. Y esos son los primeros que al venir los golpes de la vida apostatan de la fe, se alejan, se amargan contra Dios y dicen que todos ustedes son hipócritas. Así juzgan. Pero, ¿qué es lo que pasa con este tipo de oyente? O sea, ¿por qué? ¿Qué sucede como consecuencia en un oyente que está allí sentado en una iglesia y oye, pero no hace? Si dice que es cristiano, pero oye y no hace, si dice que es cristiano, pregunto, entonces, ¿de qué se alimenta? Porque un cristiano se entiende que se alimenta de la palabra de Dios. Entonces, uno que oye y no hace, entonces, ¿qué está alimentando? Por eso es inestable, por eso no es sólida su vida. ¿De qué se alimenta? ¿De qué nutre su alma? Su espíritu. Entonces, al no alimentar su alma, al no alimentar su espíritu con la palabra, pronto vendrá el cansancio espiritual. Pronto vendrá, tarde o temprano, por los sinsabores de la vida que golpean duro, y vendrá el desánimo. Lo va a invadir la debilidad y como consecuencia la ruina total. Entonces, este tipo de oyente, al no vivir la palabra de Dios, pero va a una iglesia, si no vive la palabra, entonces ¿qué vive? ¿Saben cómo empieza a vivir? Comienza a vivir una vida religiosa. No de comunión genuina con Dios, de caminar con Dios, no, sino una vida basada siempre en las buenas obras, en las cosas buenas que pueda hacer, y siempre las hará tratando de ganarse el favor de Dios y las bendiciones de Dios. Y es por eso que escuchamos, el otro día escuché algo que tú dices, wow, qué tremendo, ¿no? De un hombre, esto está ahí en internet, de un hombre que estaba dando testimonio, según él, y decía, yo ya le gané a Cristo y le gané a Moisés y le gané a Elías, porque ellos ayunaron 40 días y yo ya llevo 50. Entonces, oh, y la gente, ¿saben qué hizo la gente? Los hermanitos aplaudieron. O sea, ya le ganó a Cristo. ¿A poco creen que dejando de comer ya son cristianos? También los budistas ayunan. Y los Hare Krishnas. Están más esbeltos que nosotros. No, hermanos. Al no vivir la palabra de Dios comienza a traducirse en una vida de actividades ceremoniales y religiosas. Pero todo es externo. ¿Sí? Y siempre creen erróneamente que Dios aprobará eso en su vida. Ay, mira, le ganó a Cristo, a mi Hijo Santo. Ya lleva 50 días de ayuno. ¡Wow! Este sí me asombró. Me apantalló, dice el Señor. Imagínate. Entonces, no es así. El problema de una vida que consiste en hacer buenas obras para ganarme el favor de Dios, haciendo cosas para acallar mi conciencia, no tienen que ver nada con cómo está mi corazón y con mis actitudes. Esto, tarde o temprano, te va a cansar. Te va a desgastar. Te vas a desanimar y la ruina total vendrá. En Hechos capítulo 17, versículo 22, si van conmigo ahí, Hechos 17, 22. Pablo, esa historia habla de que Pablo llega a Atenas, y Atenas, bueno, pues el centro de la filosofía, imagínate. Ya habían pasado varios siglos y Aristóteles ya había dejado su filosofía, Platón, y un montón de gente pensante. Entonces él llega a Atenas, en Grecia, y vean lo que dice Hechos 17, 22. Entonces Pablo, puesto en pie en medio del aerópago, dijo, varones atenienses, en todo observo que sois, ¿qué? Muy religiosos. Fíjate, ¿por qué les digo así? Porque pasando y mirando vuestros santuarios, tenían dioses para aventar para arriba, para dar y prestar, adoraban todo. Se sentían muy religiosos, pero practicaban la homosexualidad, que era el pan de cada día, el lesbianismo, o sea, estaban en la corrupción moral
total. Pero eran muy religiosos, tenían muchos altares a los dioses. Dice, porque pasando y mirando vuestros santuarios, hallé un altar, también un altar en el cual estaba esta inscripción. Este altar es dedicado al Dios no conocido, al que, pues sin conocerle, es a quien yo os anuncio. O sea, adoraban sin conocerle, pero hacían un montón de prácticas religiosas, pensando que aún ese Dios no conocido, bueno, pues no lo conocemos, pero también lo adoramos. ¿Y qué hacían? Pura ceremonia, lo define aquí religiosismo, puras cosas externas. Y bueno, la historia dice que Pablo dice, de ese les vengo a hablar, que se aparten de todo esto y que se arrepientan, les dijo. Pero yo quiero enfatizar aquí en esta frase, sois muy religiosos. Porque la palabra religiosos es una palabra griega, deisidaimón, es un poco complicado, deisidaimón, que tiene que ver, fíjate bien, con adoración a demonios. ¿Cómo está eso? ¿Sí? Esa es la definición en el griego. Pero también significa esta palabra, significa lo siguiente, muy supersticiosos. Fíjate qué interesante. Pablo les dice, oh, observo que sois sumamente supersticiosos. Ahora, ¿cuál es la definición de superstición? Déjeme darle la definición que da la Real Academia Española. En sí da tres definiciones. Número uno, superstición es, ponga atención, la creencia extraña a la fe y contraria a la razón. Creencia extraña a la fe, en este caso a la fe cristiana, y contraria a la razón. Por ejemplo, antes, no hace mucho, 5, 8, 10 años, las iglesias cristianas en general rechazaban prácticas extrañas a la fe cristiana y a la razón. Como por ejemplo, cuando se oía, sabemos que el agua bendita que nos echaban o que echan ahí, que bendecían un local comercial o que compré un auto nuevo, échale agua bendita. Y decimos, ay, agua bendita. O sea, ¿qué tiene que ver el agua bendita, por el amor de Dios? Imagínate que se le caiga todo el garrafón encima, la super bendición. Entonces decíamos, ah, pura superstición. Y es superstición. ¿Qué tiene de poder el agua? El asunto es que la gente le atribuye poderes al agua. Imagínate los que viven en el mar, ¿no? Pues están súper bendecidos. Y bueno, yo estoy diciendo esto y entiendo perfectamente que a algunos de ustedes les choca lo que estoy diciendo. Ay, ¿por qué dice eso? Porque eso es algo supersticioso. Creer que la agüita, ya más porque alguien la bendice, pues ya es bendición. Bueno, el día de hoy, muchas de esas iglesias cristianas han dejado la palabra de Dios y han caído en la superstición de creer que pañuelos ungidos con el sudor del predicador, ya estamos igual o peor, hermanos. En las iglesias cristianas ya tenemos agüita embotellada del río Jordán, salimos más vivos que ellos. Y por supuesto, te las venden, ¿a poco? No es un regalo. O los simples métodos humanos de supuestas revelaciones extrabíblicas, y que solo se reciben muchas de esas bendiciones con supuestamente pactar con Dios por un precio, una cantidad de dinero, para hacer de esa manera, traer al mundo visible la bendición de Dios. ¿Saben qué es eso? Pura superstición, pura religiosidad. Mateo 23:23, aquí está claramente definido por nuestro Señor Jesucristo. Mateo 23:23. Fíjate, él estaba aquí contendiendo, luchando contra los fariseos, que eran los religiosos de ese tiempo, los líderes de Israel de ese tiempo. Y les dijo, ay de vosotros, Mateo 23:23, ay de vosotros, ese ay es de dolor,
Ay de vosotros, escribas y fariseos. Eran los líderes religiosos, los que interpretaban la ley, los que enseñaban la ley, la palabra de Dios. Dice, Jesús les dijo, hipócritas, ¿por qué les dijo tan feo y tan duro? Aquí mismo nos dice por qué. Porque dan los diezmos de la menta, del eneldo y el comino, o del anís y el comino, y dejáis lo más importante de la ley, que es la justicia, la misericordia y la fe. Esto era necesario hacer, o sea, justicia, misericordia y fe, sin dejar de hacer aquello, o sea, sin diezmar, dejar de diezmar. ¿Pero qué hacían ellos? Le daban más importancia a un acto público totalmente visible, que era traer a la casa de Dios diezmos y ofrendas. ¿Sabes que hoy el énfasis en casi el 90% de las iglesias cristianas alrededor del mundo es precisamente en la recolección de los diezmos y las ofrendas, que hasta le dedican una hora en estar duro y duro y duro? O sea, un sobreénfasis en algo externo que se vea alrededor del mundo es precisamente en la recolección de los diezmos y las ofrendas, que hasta le dedican una hora en estar duro y duro y duro.

estamos exactamente igual, con una superstición. Porque si usted no da, yo estaba viendo un video que mandaron, mira, ve este video, y es un pastor amigo mío. Yo dije, ay, sentí tan feo, que estaba hablándoles de los diezmos, para variar. O sea, la Biblia trae una enseñanza sobre los diezmos, pero no es la enseñanza total del Evangelio, ¿verdad que no? No, no es el énfasis de Dios. Y estaba diciendo, usted que no diezma, si no trae sus diezmos, trágueselos. Y yo estaba bien, dije, no, oí mal, y lo regresé el video. No, sí dijo eso. Si no los quiere traer a la casa del Señor, trágueselos. Y después, cuando esté en la miseria y en la quiebra, no venga, porque no oro por usted. Oh. Entonces todo mundo trae visiblemente los diezmos. Entonces, como es algo visible, externo, se empieza a volver un religiosismo que raya en una superstición. ¿Me está entendiendo? La segunda definición de superstición, según la Real Academia Española, es la siguiente: es una fe desmedida, fíjese, fe desmedida, o valoración excesiva respecto de algo. En este caso, pues, de las cosas de Dios. Por ejemplo, fíjese, ¿usted cree en milagros? Bueno, mire, el mundo, la gente que no conoce a Cristo, ellos se ponen $1 en la cartera porque creen que teniendo $1 ahí en la cartera les trae buena suerte y van a tener dinero. Eso es pura y llana superstición. Así, pero de la más barata que hay. Entonces usted se va aquí a Obregón y en los negocios, ¿se ha fijado que tienen unas plantitas? Que son unas plantas de albahaca, para que les dé buena suerte, para que tengan muchos clientes. Esa es pura, simple y llana superstición. ¿Sí o no? Bueno, ok. Que le corra. Bueno, vamos a ver cómo está ahí. Ok, entonces es una fe desmedida o valoraciones excesivas respecto a algo. Pero, ¿qué en las iglesias de hoy? O sea, ¿qué en las iglesias de hoy? Con el famosísimo, y así es muy famoso, polvo de oro. Fíjense la definición, ¿eh? Fe desmedida o valoración excesiva respecto a algo. Entonces, ¿qué con el famoso polvo de oro y los diamantes o piedras preciosas que supuestamente descienden del cielo en las reuniones de algunas iglesias cristianas? Pero fíjese, han caído en la superstición de darle a este milagro o fenómeno una valoración excesiva. ¿Cuántos creen en milagros? Yo creo en milagros, y he visto un montón en toda mi vida cristiana. Pero cuando hay una valoración excesiva, cuando el énfasis de Cristo nunca fue el aspecto milagroso, el énfasis de Jesús fue en las cosas internas del corazón, en las cosas eternas. Ese fue el énfasis de Jesús. En Lucas 9, versículo 1, si va conmigo ahí, Lucas 9, 1, fíjese cómo dice Jesús: habiendo reunido a sus 12 discípulos, les dio poder y autoridad sobre todos los demonios. ¡Ah! A ver, háganle todos así, que hay poder, ¿no? Pues hay poder. Yo en lo personal he hecho no sé cuántos exorcismos en mi vida, y algunos bien pesados, pero siempre se han ido. Dice, les doy poder, autoridad y autoridad sobre todos los demonios y para sanar enfermedades. Entonces, fíjate, poder y autoridad sobre todos los demonios y para sanar enfermedades. Capítulo 10, versículo 17, del mismo Lucas. Lucas 9, 17. Dice así, él envió a 70 de sus discípulos.

0: Dice, volvieron los 70 con gozo, diciendo, Señor, aún los demonios se nos sujetan en tu nombre. ¡Wow! Eso está bueno, ¿no? Versículo 18, y les dijo, yo veía a Satanás caer del cielo como un rayo. He aquí os doy potestad de hollar serpientes y escorpiones, y sobre toda fuerza del enemigo, y nada os dañará. ¿Cuántos dicen gloria a Dios? Pero fíjate el versículo 20. Pero no os regocijéis de que los espíritus se os sujetan, sino regocijaos en que vuestros nombres están escritos en los cielos. ¿Notan que el énfasis de Jesús es en lo eterno? Entonces, una superstición, se llega a la superstición cuando se hace un sobreénfasis en algo, como en los milagros. Entonces, hay congregaciones que llegan los congregantes el domingo y luego lo empiezan a voltear arriba que les caigan las piedras de diamantes y polvo de oro y milagro, y lloran y se caen al piso. ¿Quién sabe cuánto rollo? Y no predican la palabra de Dios, que es la única que alimenta el espíritu de los hijos de Dios. Entonces al rato ya no solo les caen polvo ni empieza a haber una serie de cosas que ya tú dices, oye, ¿eso dónde está en la Biblia? Pues no viene, pero aquí está el milagro. Ay, ¿pero de dónde? ¿Quién produjo ese milagro también? Porque también Satanás es capaz de reproducir hechos milagrosos. Y la tercera de las definiciones de superstición es atribuirle a prácticas puramente externas poderes salvadores. Prácticas externas, atribuirle poderes salvadores. En Mateo 23, versículo 13, vamos a ver ahí. Mateo 23, 13. Dice así. Fíjate, aquí está. Mas ay de vosotros, escribas y fariseos hipócritas, porque cerráis el reino de los cielos delante de los hombres. Fíjate lo que les dijo. Pues ni entráis vosotros, ni dejáis entrar a los que están entrando. ¿Por qué? Por sus doctrinas, fíjate. Ahora, ve el versículo 25 del mismo Mateo 23. Dice, ay de vosotros, escribas y fariseos hipócritas, porque limpiáis lo de fuera del vaso y del plato, pero por dentro estáis llenos de robo y de injusticia. Fariseo ciego, limpia primero lo de dentro del vaso y del plato, para que también lo de fuera sea limpio. O sea, ellos hacían ceremonias de lavaban los vasos muy escrupulosamente y los platos, porque decían, no, tienen que estar totalmente limpios para que cuando comamos esa limpieza que hay nos purifique el corazón. ¿Qué es eso? Es pura superstición. O sea, es ya atribuirle a las cosas poderes de salvación, de santificación, y no es así. Jesús lo condenó terminantemente. Pero la actitud religiosa empezó desde el Edén, está ahí en la Biblia. Después de pecar Adán y Eva, dice la Biblia que se escondieron de Dios y que tuvieron miedo. Y dice que se cubrieron con hojas de higuera. Esto dice en Génesis 3:6, no lo busque, se lo voy a leer. Y vio la mujer que el árbol era bueno para comer y que era agradable a los ojos. Y árbol codiciable para alcanzar la sabiduría. Y tomó de su fruto y comió y dio también a su marido, el cual comió así como ella. Entonces fueron abiertos los ojos de ambos y conocieron que estaban desnudos. Entonces cosieron hojas de higuera y se hicieron delantales, se cubrieron sus partes. Y oyeron la voz de Jehová Dios que se paseaba en el huerto al aire del día, y el hombre y su mujer se escondieron de la presencia de Jehová Dios entre los árboles del huerto. Se escondieron de la santa presencia de Dios, se sintieron sucios, y lo único que atinaron a hacer fue coser hojas de higueras, hacer un delantal, un taparrabo, bueno, vamos, y se lo pusieron, se taparon. Y esto simboliza los esfuerzos humanos para no ser rechazados por Dios, pero siguen siendo los esfuerzos humanos. Pero dice que fue el miedo el que los hizo esconderse. Entonces, el miedo a Dios en los seres humanos se esconde de tres maneras. Ponga atención, de tres maneras se esconde el miedo. La una es por medio del ateísmo. Es una manera de esconderse de Dios. Y el ateísmo, bueno, es la creencia de que Dios no existe. Y por lo tanto, no le dan cuenta a nadie. Pero, ¿sabían que en realidad el ateísmo es una religión más? ¿Sabían que el ateísmo es una religión? Sí, porque creen que Dios no existe. O sea, tienen fe que Dios no existe. Entonces, es otra religión más. Tienen fe de que no le van a dar cuenta a nadie. No, yo no creo que yo le voy a dar cuenta a nadie. Esa es tu fe. Entonces, como esa es tu creencia, esa es tu religión. Pero el hecho de que alguien diga, yo no creo que existe Dios, yo no creo que le voy a dar cuenta a nadie, no significa que Dios no exista y que no se le vaya a dar cuenta algún día. Pero el temor de enfrentar a Él hace inventar un montón de religiones. Por eso hay tanta religión. Hay miles de religiones que son los esfuerzos humanos para alcanzar el favor de Dios. Por eso decimos que el cristianismo no es propiamente una religión en ese sentido. Porque las religiones todas son por obras, todas te ofrecen la salvación por medio de las obras. Y el cristianismo es la única, el único concepto religioso, si lo ponemos así, que ofrece la salvación por fe, por creer, como un regalo, por gracia, por medio de la fe. Por eso el cristianismo es diferente a todas las religiones, porque aquí fue lo que Dios hizo por el ser humano, en la cruz, en su Hijo. No lo que nosotros hacemos para Él. Eso es religioso. Y por eso hay tanta religión que cae en la superstición. ¿Verdad? Que el santo de cabeza, que para que me dé la novia, y que hasta la santa muerte ya anda por ahí. La segunda cosa que hace el miedo, esconder el miedo hacia Dios, es el materialismo. El materialismo simplemente lo que le dice a Dios es, yo tengo todo, no te necesito. Aún así, gente que tiene dinero o que ama los bienes materiales, nunca se acuerdan de Dios, nunca toman en cuenta a Dios, sin embargo hablan de Dios nuestro Señor, ay, hoy es el día de San Martín de las Flores, hoy es el día de la Santa Inquisición, digo, de la Santa, de la Santa Muerte. O sea, fíjate, por un lado su Dios es el dinero, uno de sus dioses, y por otro hablan de Dios, ah, Jesucristo nuestro Señor, pero en realidad es gente religiosa, muy supersticiosa. Y el tercer, digamos, barreras detrás de la cual se esconde el miedo del ser humano es precisamente en la religión. Y es donde está más del 95% de los habitantes de esta tierra. Porque se dice que solamente el 2 o 3% de la población mundial se declaran ateos. Los demás, a cualquier país que vayas, verás manifestaciones de tipo religioso. Verás desde acostarse en una cama de clavos y de vidrios hasta traspasarse con puntas la lengua, y eso es en honor hasta a Cristo, dicen ellos. En Manila, Filipinas, en tiempos de Semana Santa, se crucifican literalmente, los traspasan con clavos en la cruz. ¿Tú crees que eso es agradable ante de Dios? La Biblia dice que hubo un solo sacrificio, ya no hay que hacer más. Entonces, todo aquel sacrificio, práctica ceremonial o religiosa, que se le dé un atributo de salvación o que yo obtengo la bendición de Dios, es pura religión y es que raya en la superstición. ¿Sí me estoy explicando a pesar de la interrupción? Bueno, seguimos adelante. Entonces la religión son los intentos vanos del ser humano para acercarse a Dios. Yo decía hace un rato, por eso hay cientos de religiones, miles de religiones. Porque inventamos nuestras fórmulas mágicas y supersticiosas de cómo acercarnos a Dios. ¿Verdad? Dile 5 Padres Nuestros y dile 5 Aves Marías, y eso es allá con los católicos supersticiosos, pero con los cristianos protestantes evangélicos supersticiosos, lee 5 veces el Salmo 23, di en voz alta lo más que puedas el Salmo 91, y estamos exactamente en las mismas. Si vieran cuántos correos recibo que me dicen, pastor, dígame una oración que solucione mi problema. Yo le digo, usted se equivocó, vaya y consulte a Walter Mercado. ¿Cómo le voy a dar una oración como una fórmula, por el amor de Dios? Porque la gente es religiosa. ¿Por qué? Porque se esconden de ese miedo que tienen a enfrentarse a Dios, lo esconden con prácticas religiosas. Prácticas que aparentan ser espirituales, pero en realidad son actos supersticiosos. Muchas veces son actos que pretenden ser bíblicos y que solo son las ocurrencias de gente metida en las iglesias cristianas que tratan de agradar a Dios haciendo actos religiosos. Que va desde trances así, donde la gente pierde su total dominio de sí mismo y empiezan a dar vueltas y pum, se cae y empieza allí a no sé cuánto hace y dicen, ay, Dios la tocó, dicen. Está con toda la saliva así, con todos los cabellos, se le vio todo, se le levantó el vestido y dicen que el Espíritu la tocó. Por el amor de Dios, ¿cómo va a ser eso el Espíritu Santo? Si es todo amor, prudencia, decoro, orden. Sin embargo, de eso están llenas las iglesias de nuestro tiempo, fíjese. Jesús nunca observó los rituales religiosos que se practicaban cuando Él pisó la tierra. Al contrario, los rechazó y de una manera muy fuerte. ¿Por qué? Porque esos actos religiosos escondían lo que realmente había en el corazón de primero de los líderes, de los guías espirituales de Israel, y después en los que los seguían, los miraban esos líderes y ellos seguían haciéndolo. Y esos religiosos se volvieron los acérrimos rivales de Jesús. Una vez dice la Biblia que los discípulos iban en el campo y agarraron espigas y empezaron a comer. Y los religiosos salieron, ¡es sábado! ¡Es sábado y no podemos hacer nada! Y Jesús les dice, ¡hipócritas! ¡Hipócritas! ¿A poco si se les cae una vaca, un burro, un hoyo, no lo sacan? Eso les dijo también cuando Él había sanado a uno que tenía una mano seca. Pero cuando el pasaje de que ellos estaban comiendo las espigas, dice, ¿nunca leyeron en las escrituras que David entró y comió del pan que solamente el sacerdote podía comer? Tenía hambre. Pero le atribuyen a las prácticas religiosas todos esos poderes que caen en la superstición. ¿Cuántos cristianos hay aquí? ¿Cuántos supersticiosos? Que a fin de cuentas son religiosos. No conocen a Dios. Algunos creen que es por el simple hecho de venir a una iglesia cristiana, ya son cristianos. No, pero para nada. Olvídelo, eso no es el cristianismo. Esa gente se volvieron los más acérrimos rivales de Jesús. Y exactamente es lo que sucede el día de hoy. Los supersticiosos, entiéndase, religiosos de hoy, los supersticiosos del siglo XXI se vuelven acérrimos enemigos de aquellos que quieren vivir la palabra de Dios. Y sucede exactamente lo que sucedió en los tiempos de Jesús. Entonces tú les dices, oye, Debemos de guardarnos del mundo, tenemos que vivir en ese... Ah, fíjate cómo han cambiado los conceptos, te dicen. Lo que pasa es que tú eres muy religioso, te dicen. Ahora el concepto de ser religioso, fíjate cómo lo han ido cambiando. Ahora resulta que ser religioso es querer vivir obedeciendo a Dios. Hazme favor. Pero déjenme decirles, lo que no pueden cambiar es la palabra de Dios. Y la palabra de Dios exactamente define quién es un verdadero cristiano y quién es un religioso. Y nosotros nos basamos en lo que dice la palabra de Dios. Fíjate, en la versión Palabra de Dios para Todos, en Santiago 1:26, se lee así. Escuchen. Si alguien se cree religioso, pero no controla sus palabras, se engaña a sí mismo y su religión no vale nada. ¿Más claro que eso? Porque hay muchos que van a las iglesias cristianas. Miren, los niños, esos ustedes saben que dicen que los niños dicen la verdad, ¿no? Allá los maestros, a nosotros como pastores, a veces nos comentan, ay, fíjate que hay niños de echan vigas bien tremendas, unas palabrotas, y luego, no diga eso, ¡ah, sí dice mi papá! ¡Te descubren, religioso! Y ellos están allá aprendiendo la palabra y usted está acá oyendo, pero oye y le sale por acá. Y dice, no, mi papá, así hablan algunos. Ah, es que yo soy del norte, pastor, y los del norte somos muy, muy francos. Ahora a la vulgaridad le dicen franqueza. Fíjese cómo han cambiado las cosas. Eso es puro religiosismo, hermano. Su religión no vale de nada, no le ayuda de nada. Usted simplemente, como dice Santiago, se está engañando. Y luego dice el versículo 27, la religión pura y sin contaminación que Dios acepta es esta: ayudar a los huérfanos y a las viudas en sus dificultades y no dejarse influenciar por la maldad del mundo. Ahí está, bien claro. Entonces, hay cristianos hoy que quieren vivir como el mundo, o supuestos cristianos quieren vivir como vive el mundo. Y hay cristianos nacidos de nuevo que quieren vivir como Cristo y el Evangelio y la palabra de Dios establece que debemos de vivir. Entonces, tú le llamas la atención o le dices a un cristiano de esos que viven como si no fueran cristianos, que se congenian con el mundo, y le dices, oye, no, pues ¿cómo que tú haces esto? Y te dice, ah, es la libertad que tengo en Cristo, tú eres un religioso, te dicen. Eres un legalista, te dicen. O sea, hay una confusión tal que ya las definiciones andan por todos lados. Ya pocos cristianos, al apartarnos de la Biblia, entendemos esto. Bueno, a esos intentos supersticiosos de seguir a Dios, ¿saben cómo les llamó Jesús? Las tradiciones de los hombres. Busquen su Biblia, Marcos 7:1. Esos intentos religiosos, supersticiosos, de fórmulas, de ceremonias, de prácticas, que no tienen ningún poder de transformar el corazón, y que en el tiempo de Jesús vivían, y que hoy se repite la historia, Jesús los llamó las tradiciones de los hombres. Marcos capítulo 7, versículo 1, dice, se juntaron a Jesús los fariseos y algunos de los escribas que habían venido de Jerusalén, los cuales, viendo a algunos de los discípulos de Jesús comer pan con manos inmundas, o sea, sin lavarse las manos, esto es, no lavadas, los condenaban. ¿No les pusimos el gel ahí a la entrada? Mire, qué interesante. Es como si nosotros dijéramos, póngase gel al entrar, porque ese gel va a purificar nuestra alma y corazón. Si Toño dijera esto en los anuncios, se reían así, así sabroso como se rieron ahorita, ¿no? Nos estaba bromeando. Bueno, eso es exactamente lo que hacían los religiosos de ese tiempo. ¿Cómo sus discípulos, dice, comen pan sin lavarse las manos? Y los condenaban. ¿Por qué? Porque ellos le atribuían poderes a una práctica simplemente de higiene. versículo 3, porque los fariseos y todos los judíos, aferrándose a la tradición de los ancianos, si muchas veces no se lavan las manos, no comen. No, porque me contamino mi espíritu, mi corazón. Jesús les dijo, no se hagan tontos. Comer con las manos lavadas los alimentos no contamina el corazón. Lo que contamina no es lo que entra por comer cosas, o sea, hablando espiritualmente, dice, sino lo que sale del corazón, eso es lo que contamina al hombre, porque del corazón salen los robos, los adulterios, las fornicaciones, los fraudes. ¿De dónde salen? Del corazón. Pero lavarse con las manos, comer con las manos no lavadas, eso no contamina al hombre. Entonces Jesús les dice, dice el versículo 3, que se aferraban hasta con las uñas. ¿De qué? De la tradición de los ancianos. Entonces aquí la palabra tradición viene de una palabra griega, paradidomi, que significa rendirse, significa ceder, confiar, también significa transmitir, enseñar, significa también entregarse, y también significa exponer. Ahora, ¿rendirse a qué? A las supersticiones de los líderes religiosos, que les decía, si ustedes guardan el día de San Juan, les va a llover en su milpa. Si ustedes vienen a todo el día de ayuno el próximo domingo, Dios les va a dar un carro nuevo, y si les da el carro nuevo, ustedes son bendecidos de Dios. Entonces la gente ahí está, ayunando, dejando de hacer cosas, comiendo unas, dejando de comer otras, puras supersticiones. Entonces, ¿qué hacen? Se rinden ante esas doctrinas y enseñanzas de los hombres, ceden, confían, y luego las transmiten a sus hijos. Es un desastre, hermano. Las enseñan y las exponen. Ahora, fíjate en Marcos capítulo 7, sigo en el versículo 4. Y volviendo de la plaza, si no se lavan, o sea, los fariseos, los religiosos, no comen. Y otras muchas cosas hay que tomaron para guardar, como los lavamientos de los vasos de beber y de los jarros, y de los utensilios de metal y de los lechos. Le preguntaron pues los fariseos y los escribas, ¿por qué tus discípulos no andan conforme a la tradición de los ancianos, sino que comen pan con manos inmundas? Respondiendo él les dijo, hipócritas. No los trató muy amablemente, ¿verdad que no? ¿Yo cuándo les he dicho así? Porque algunos se ofenden, ay, es que el pastor habla muy duro. No, hombre, si hubieran estado en los tiempos de Jesús o de Juan el Bautista, él decía, ¿tú qué traes, víbora? Así les dijo, ¿sí o no, pastor? A ver, ustedes, toda esta fila, son puras víboras, les dijo. Así les dijo. Entonces los de acá son alacranes, los de aquí son víboras, los de acá tepocatas. Y las víboras prietas están allá arriba. Ay, ay, ay, fíjate cómo les dijo fuerte, hipócritas, fíjate lo que dice, versículo 6. Bien profetizó de vosotros Isaías, profetizó, habló, como está escrito, este pueblo, ¿qué? De labios me honra, mas su corazón está lejos de mí, pues en vano me honran. Vean esa frase, en vano me honran, enseñando como doctrinas de Dios mandamientos de hombres. Porque dejando el mandamiento de Dios, os aferráis a la tradición de los hombres, los lavamientos de los jarros, de los vasos de beber, y hacéis otras muchas cosas semejantes. Y les decía también, bien invalidáis, pongan atención y subrayen esa palabra, bien invalidáis el mandamiento de Dios para guardar vuestra tradición. Invalidar significa aquí poner a un lado, separar, desestimar. Significa también neutralizar, violar, rechazar y desechar. Ahora, ¿qué desestimaban? ¿Qué neutralizaban, violaban, rechazaban y desechaban? ¿Qué? La palabra de Dios, por sus supersticiones. Hoy hay cristianos que rentan una avioneta, empiezan a volar sobre la ciudad y empiezan a atar los demonios que gobiernan la ciudad. Y luego avientan aceite por la avioneta, ungiendo la ciudad. Nomás de haciéndola más mugrosa, eso es lo que hacen. ¿Qué poder tiene un aceite que lo tiran desde una avioneta? Y los que no tienen ni para el macrobús, ¿qué guerra espiritual hacen? Puras supersticiones, hermanos. Horrible, terrible. Y mire, desde que yo me acuerdo, que tengo uso de memoria, ya muchos años, todas esas ungidas y guerras en los aires, no sé, la cosa está peor. ¿Por qué? Porque eso no tiene ningún poder contra las fuerzas del mal. Pero la verdadera fe basada en las escrituras es así: someteos pues a Dios, resistid al diablo y huirá de vosotros. ¿No dice así? No, hombre, ahora hasta se visten de soldado. Sí, de ese de camuflaje verde, y se ponen gorras y dicen, vamos a hacer guerra, y ahí están todos, y dile al diablo, y reprende y ata al demonio de homosexualismo, y cada vez hay más, y que el demonio de crisis, y una vez en el DF se pusieron a atar el demonio de smog. Tú dices, hasta puras supersticiones, ¿hasta dónde vamos a...? Es un cuento de nunca acabar. ¿Por qué? Y todas esas son enseñanzas que se vuelven tradición en las iglesias. Entonces, cuando oyen la verdadera palabra de Dios, dicen, ay, como que no checa con lo que me enseñaron a mí. A mí me enseñaron que yo tengo toda la autoridad y que Dios no hace nada si yo no digo nada. Fíjate nomás. O sea, que Dios no va a actuar hasta que yo hable y decrete. Si yo digo, sea esto, entonces Dios lo hace, porque yo lo estoy ordenando. Fíjate nomás. Puras herejías, muchas de esas cosas. Y de eso están llena la iglesia, hermanos. Uf. No importa lo bueno que parezca un método, una práctica, una ceremonia, o como le llaman ahora, ¿verdad? Un acto profético. No importa qué tan bueno se vea, escúchame bien, jamás, jamás nos acercará eso a Dios, jamás. Y no solo no nos acercará, nos alejará más de Dios, nos alejará más del verdadero significado del cristianismo y de la verdadera vida espiritual, y nos haremos como los atenienses, muy religiosos. Esta serie se va a poner buena, y los que no vienen el jueves se la van a perder y van a seguir igual de religiosos, ¿verdad? Algunos. Entonces fue contra los religiosos de su tiempo que Jesús pronunció los juicios más severos, los más duros, hermano, porque estos líderes supuestamente eran los encargados de guiar al pueblo en los caminos de Dios. Vea lo que dijo Jesús en Mateo 9.36 a este respecto. Mateo 9.36. Ahí estaban las multitudes. Dice así, Mateo 9.36. Y al ver las multitudes, tuvo compasión de ellas, porque estaban desamparadas y dispersas como ovejas que no tienen pastor. Pero ahí estaban los líderes. Ahí estaban oyendo a Jesús. ¿Cómo que no tienen pastores? Nosotros somos los que nos sentamos en la cátedra de Moisés. Sobre la ley está fundamentada nuestra religión. Pero la habían convertido en puras ceremonias externas y torcidas. Entonces la gente tenía hambre de Dios, como hoy. Pero lo único que reciben, desgraciadamente, en muchos lugares es pura tradición de los hombres. O sea, pura enseñanza y supersticiones de los hombres, que no es la palabra de Dios. Por eso esos cristianos están débiles, desfallecidos, desanimados, porque no tienen sustento. Vienen los golpes de la vida y se caen bien rápido, porque no tienen palabra. ¿Me entiende? Ahí está la importancia de estudiar la palabra de Dios. Entonces dice, y al ver las multitudes, tuvo compasión de ellas, porque estaban desamparadas y dispersas como ovejas que no tienen pastor. Entonces dijo a sus discípulos: a la verdad la mies es mucha, mas los obreros pocos. Rogad pues al Señor de la mies que envíe obreros a sus mies. Mire, desgraciadamente estos versículos siempre es muy común que se interpreten mal. Siempre que se quiere ir a evangelizar o se quiere ir a hablarle a la gente del evangelio, dicen: es que la mies es mucha, mas los obreros son pocos. Vamos a orar que el Señor envíe obreros a su mies. Pero el verdadero sentido de esto es una queja de Jesús. Es como un reproche. ¿Dónde están los líderes? ¿Dónde están los pastores de Israel? Mira nada más cómo tienen a la gente, con todas sus ceremonias, con todas sus tradiciones, con toda su religión. Están como ovejas sin pastor. A esos fue a los que les dijo: venid a mí, los que estéis trabajados y cargados, que yo os haré descansar. Pero ese será el tema de hoy en ocho, de Mateo, donde vienen esas frases de Jesús. Entonces, los religiosos nunca podrán acercar al pueblo de Dios a Dios con sus supersticiones, con sus prácticas. Al contrario, alejan cada vez más a la gente de Dios. A esas multitudes que Jesús las vio sin pastor. Mira, es como si Jesús descendiera ahorita y dijera, y los viera a ustedes y dijera: los veo como ovejas sin pastor. No saben distinguir entre lo bueno y lo malo. No saben distinguir entre lo santo y lo profano. Y luego se voltea conmigo y me dice: ¿qué les has enseñado? Esas ovejas no tienen pastor. Te puse a pastorearlas y alimentarlas. ¿Qué has hecho? Señor, pues es que yo les traía los mejores comediantes. Les traía los conciertos de moda acá, que se divirtieran los hermanos. Fíjate, ahora que estuve en los Estados Unidos este fin de semana pasado, un matrimonio, líderes de alabanza de una congregación, llorando. Si usted los hubiera visto, ¿cómo lloraban? Dice: pastor, ¿qué hacemos? Porque el pastor nos dijo: ya no vamos a adorar a Dios. Ahora va a ser pura música de alegría. Vamos a divertir a los que vienen. Porque la gente necesita divertirse, hágame usted favor. Y yo me quedé así esperando, ¿no? Así lo... y pues nos puso ahí a hacer show para divertir a la gente. Dice: y ya no va a haber predicación, ahora va a haber historias que van a divertir a la gente para que se vaya contenta la gente. ¿Y qué hicieron ustedes? Dice: no, pues vamos a renunciar de esa iglesia. Esa no se llama iglesia, le dije. Y ya te tardaste, le dije. Ustedes necesitan, fíjate nada más, el pastor que Dios lo puso para alimentar a las ovejas se dedica a divertirlos y a que se pasen un lindo tiempo en la casa del Señor sin hablarles las palabras. Nada más dice: mire, pastor, predicó hasta la predicación y la rebajó a media hora. Puros chistes, dice. Es espantoso, hermano, lo que estamos viviendo. Déjame terminar con esto. Le voy a nombrar a continuación, así rápidamente, algunos personajes en la historia universal que dieron algunas definiciones o algunos pensamientos respecto al Evangelio, a la palabra de Dios. Por ejemplo, Immanuel Kant, que fue un filósofo alemán, dijo lo siguiente: la existencia de la Biblia como un libro para el pueblo es el mayor beneficio que ha experimentado la raza humana. Ese pensamiento está muy acertado, aunque en otras cosas él pues traía unas filosofías medias raras, ¿no? Pero dijo una verdad. Ahí algo, cuando él leyó la Biblia, se encontró con lo mejor que haya experimentado la raza humana. Thomas Jefferson, que fue un estadista norteamericano, dijo: siempre he dicho y diré que el estudio de la Biblia hará mejores ciudadanos, mejores padres y mejores esposos. Yo digo amén. ¿Cuántos dicen amén? Fíjate, mejores esposos, mejores padres, mejores ciudadanos. Un escritor francés, francés conocido Montesquieu, dijo: es el Evangelio la más preciosa dádiva que Dios ha enviado al mundo. Isaac Newton, científico inglés, Newton, dijo: no hay filosofía más sublime que la conocida con el nombre del Evangelio de Jesucristo. Una poetisa uruguaya, un apellido muy difícil de pronunciar, así medio español, pero vasco por ahí, dijo lo siguiente: la Biblia es, para mí, el enorme poema histórico y divino, en el que todas las noches necesito leer antes de dormirme, para que se me enriquezca de belleza y poesía mi mundo lleno de fantasmas. Leer las Escrituras, el Evangelio, la palabra de Dios que da vida. ¿Se acuerdan que Jesús dijo: el cielo y la tierra pasarán, pero mi palabra no pasará? Y que David dijo: tu palabra es lámpara a mis pies y lumbrera a mi camino. ¿Para ti qué es la palabra de Dios? A veces decimos: ay, es que ahí hablan tan bonito. Sí, pero te entra por aquí, sales y te sale por acá. Eso es pura religiosidad. Un escritor ruso, Dostoyevsky, Fedor Dostoyevsky, famoso también, dijo lo siguiente: estoy leyendo el libro de Job y me ha producido un éxtasis extraño. Así lo definió: dejé el libro a un lado, o sea la Biblia, y estuve paseando como un león enjaulado durante horas y horas, casi sin poder contener mis lágrimas. Este libro de Job fue uno de los primeros que se apoderaron de mi corazón y cuyo recuerdo no me ha abandonado durante el resto de mi vida. Murió anciano este. Job conoció a Dios. Yo conocí a Dios. Jacob Rousseau dijo: la majestad de las Escrituras me asombra. La santidad del Evangelio me habla al corazón. Vean los libros de los filósofos con toda su pompa, qué pequeños en comparación a la Biblia. ¿Podrá creerse que este libro, aún
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Un aplauso para Abel, más fuerte. Bueno, esta noche tenemos varias sorpresas. Abel es una de ellas. Vamos a cantar una canción y la hemos cambiado un poquito. Mis hijas la escucharon y me dijeron, no, papá, no. Pero bueno, yo espero que ustedes no digan lo mismo en esta noche. Pero esta es la canción que yo escribí en uno de mis cumpleaños, no les voy a decir a cuál.

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Es el sonido de tu voz, de tus canciones de gratitud. Vamos, levanta tu cántico de gratitud. 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
1: Hola, bienvenidos a una emisión más de Esperanza para la Familia. Es un gusto poder estar con ustedes una vez más. Muchas gracias de veras por sintonizarnos y permitirnos entrar hasta sus hogares. Como cada programa, nuestra única intención es ayudarlo, es darle herramientas, es darle información que puedan ayudarle a tener una vida familiar mucho más armoniosa. Por eso, reiteramos nuestra gratitud de que nos permita otra vez estar con usted. Hoy vamos a ver un tema que es muy interesante. Vamos a hablar de un tema que, conforme pasa el tiempo, está cobrando más y más interés, no solamente en nuestro país, sino a nivel mundial. Hoy vamos a hablar de un tema que se conoce como la victimización en el ambiente escolar, o el maltrato entre alumnos en lo que son las escuelas. Es un fenómeno que se conoce como bullying. Y bueno, es una situación, es un problema de violencia y de maltrato que está ocurriendo entre los jóvenes en las escuelas, pues que es muy importante analizar, porque realmente es un problema que puede y está afectando a muchos de nuestros hijos y de nuestros jóvenes que se encuentran en edad escolar. Para empezar, yo quisiera platicar de dos casos, de dos niños que tuvieron un problema que refleja mucho esta realidad. Hace algunos años tuve la oportunidad de conocer a un niño el cual pertenecía al sexto año de primaria. El niño era un niño que no tenía problemas de tipo familiar, el niño se desempeñaba de una manera muy correcta, tenía buenas calificaciones, estaba aprobando, tenía más o menos una estabilidad en lo que era su vida. Un día empezó a tener problemas con otro niño de su grupo, un niño más grande. Ese tipo de niños que en un momento dado ya han repetido varios años y que no han podido pasar de curso. Es decir, el niño ya había crecido, habían pasado los años, él había crecido en una manera cronológica, no tenía ya los 11 y 12 años que correspondían a ese grado, sino ya tendría 14, 15 años, y estaba ahí en el sexto de primaria todavía, pues tratando de sacar adelante su primaria. Un día, sin ningún motivo aparente, el muchacho más grande empezó a tener problemas con el niño. Empezó a hostigarlo, empezó a burlarse de él, empezó una persecución en la cual el niño pues empezó a tener problemas realmente. El niño menor empezó a tener serios problemas en donde realmente incluso se vio afectada su rendimiento escolar, es decir, su situación emocional, su situación anímica se empezó a afectar y entonces empezó un problema realmente que se empezó a reflejar en las cuestiones escolares. El niño permanecía callado, no decía nada. Inevitablemente, poco a poco, ese semblante, esa actitud de alegría, de felicidad que tenía el niño se empezó a perder. Es algo que los padres notaron. Un día el padre de familia lo notó, lo vio, lo observó y le dijo, ¿qué te pasa, hijo? ¿Por qué estás así? Te veo triste, te veo angustiado, te veo como muy emproblemado. Y el niño rompió a llorar, empezó a llorar y entonces con lágrimas le empezó a explicar el problema que tenía en la escuela. El abuso que estaba sufriendo por parte del niño que era mayor, que estaba en su mismo salón, cómo se juntaban alrededor de él muchos otros del grupo para verlo cómo era humillado, cómo era escarnecido, cómo era incluso empujado, había actitudes groseras, actitudes violentas. Y entonces habló con el papá, el niño le platicó todo y el padre le dijo, no te preocupes, hijo. Al día siguiente el padre cumplió su palabra y se presentó en la escuela, es decir, fue a hablar con la maestra, fue a hablar con la directora. Fue un momento difícil, pero en un momento dado el niño tuvo que enfrentar a su agresor. Se le pidió que le dijeran quién es el que te está agrediendo. Y el niño lo señaló, dijo, es él. Él me ha hecho esto, me ha hecho lo otro, me ha dicho estas cosas, me ha ofendido, etc. A partir de ese día, el problema se resolvió. Realmente se resolvió. El otro joven, o el otro niño, el niño mayor, no fue expulsado de la escuela ni del salón. Simplemente se le reconvino, se habló con él y se resolvió el asunto. De tal manera que los dos, tanto el que era el agresor como el que era la víctima, pudieron terminar su curso escolar. ya en un ambiente un poco más de paz, en donde finalmente, aunque tal vez no había una amistad, por lo menos no se estaba presentando esa situación de persecución, de acoso, de maltrato. Ese fue un caso. Omitimos el nombre para evitar, pues, dañar la dignidad del niño. Pero hay otro caso, otro testimonio que le quiero platicar, de otro niño que nunca habló. Es decir, este niño, él ya se encontraba en primero de secundaria. Y de hecho, platicando con el niño experimentó un cambio muy fuerte de primaria a secundaria. De por sí ya el cambio era algo bastante pesado, era algo difícil, era otro ambiente, era otros niveles de demanda en cuanto a la educación, el currículum escolar. Pero aparte, pues las nuevas amistades, los nuevos amigos, era todo un ambiente muy distinto de primaria. Había dejado ya sus antiguos amigos, muchos de ellos no estuvieron en la misma escuela, la gran mayoría, y si alguno u otro se fue con él a la nueva escuela, la realidad es que quedaron en diferentes grupos. De tal manera que este niño perdió todo el vínculo anterior y empezaba una nueva era de nuevas amistades, de diferentes experiencias con diferentes personas. Este niño también empezó a recibir un maltrato muy fuerte dentro de la escuela. Era insultado y nuevamente la misma causa. Aparentemente no había nada. No había nada, el niño no iniciaba los problemas, pero tal parecería que alguna persona no se agradaba con su presencia. De tal manera que había un hostigamiento, había una persecución, había problemas, y el niño calladamente empezaba a soportar todo ese tipo de cosas. El niño, en este caso, nunca habló. Y el otro niño, pues era una persona que finalmente estuvo abusando durante todo ese año escolar, y al final los resultados se dejaron ver. El niño, que era una persona más o menos disciplinada, un poco bien educada, que tenía buenos hábitos de estudio y que durante la primaria había tenido buen rendimiento escolar, este primer año de secundaria lo terminó muy por debajo de su capacidad. Finalmente pasó el año, pero lo pasó con calificaciones muy por debajo de su capacidad, apenas aprobatorias, reflejando mucho el ambiente estresante y angustiante que estuvo viviendo durante todo ese año debido a la persecución y lo que sería el maltrato o la victimización en este caso en lo que es en ese ambiente escolar. Son dos casos muy distintos. En el segundo caso, finalmente, por motivos del trabajo del padre del niño, se tuvo que cambiar de ciudad, que finalmente pues fue algo que le ayudó, según lo que pudimos después investigar, realmente le ayudó para poder volver a restablecer su ambiente y su capacidad educativa, su capacidad intelectual, porque llegó a otra escuela donde no se presentó tanto ese problema, evidenciando así que el problema de su baja escolar fue realmente esa presión y esa situación que tuvo con los otros niños. En este caso, el segundo niño tuvo problemas con otros dos niños, que realmente lo agarraron en un sentido como un chivo expiatorio, y que pues, lo insultaban, lo agredían y le hacían la vida prácticamente imposible. Con esos dos testimonios yo quisiera empezar el programa de hoy acerca de este fenómeno, el fenómeno de bullying. ¿Cuáles son los antecedentes que existen en este tema? Mire, vivimos en un mundo de mucha violencia. Realmente hoy estamos viviendo etapas de violencia que pues realmente han asombrado mucho a la humanidad. No vamos a entrar en una plática hoy de si el mundo es más violento hoy que antes o si es más grave que antes o no. No va a ser la temática de ver ese punto hoy. Lo que sí es que la humanidad como que está entrando en un punto en donde está empezando a hacer conciencia de todos estos eventos de violencia que realmente lo están sacudiendo. La violencia se está presentando en todos los niveles sociales, se está presentando en todos los ámbitos, laboral, social, escolar, que realmente están afectando la convivencia. En un sentido, el mundo occidental está abriendo los ojos a darse cuenta que este tipo de actitudes de violencia, en donde alguien es un agresor y alguien es una víctima, pues realmente daña todo lo que es el funcionamiento social. Realmente daña a la víctima, por obvio, pero también se ve muy afectado lo que es el victimario, el agresor también tiene una situación de afectaciones en lo que es su propia vida y obviamente pues afecta a todo lo que es la sociedad. El mundo occidental, repito, está abriendo los ojos a ese tipo de situaciones. Y las escuelas no escapan a este tipo de problemas, no escapan a lo que es la violencia. De hecho, ha habido ya muchos estudios al respecto. Los primeros países que empezaron a hacer algún estudio al respecto del bullying o lo que es el maltrato en la vida escolar fueron los noruegos. Los noruegos, los países escandinavos, empezaron a hacer un estudio al respecto de toda esta problemática que ellos estaban viendo en sus escuelas. Y de hecho, a partir de tratados e investigaciones que ellos estaban haciendo, los estudios empezaron a extender pues, prácticamente a toda Europa. Empezó a haber estudios en, Alemania, en España, empezó a haber estudios en diferentes países como el Reino Unido, etcétera. En años recientes, ese tipo de estudios se ha empezado a extender de una manera bastante vertiginosa. Estados Unidos, Canadá, Arabia Saudita, etcétera, etcétera. Es decir, es un problema que realmente se ha visto que se ha extendido a nivel mundial realmente. El empezar a estudiar acerca de los problemas de la violencia que se está generando en lo que es en las escuelas y que está afectando realmente la relación entre nuestros alumnos, es decir, los hijos, nuestros hijos que están estudiando en las escuelas, están teniendo este tipo de problemáticas. Repito, fueron los primeros estudios y de hecho, a partir de un estudio que hizo el noruego Dan Olsen y otros países europeos, esas investigaciones han empezado a arrojar una serie de datos que son muy interesantes y que están revelando que este tipo de violencia que se está manifestando en las escuelas no es el tipo de violencia común, sino que tiene ciertas características que lo hacen muy especial y que definitivamente necesitan tener un trato aparte, es decir, un estudio más en particular para ver qué es lo que está pasando y cuál es el problema por el cual se está suscitando ese tipo de situaciones y todos los efectos que está conllevando hacia lo que son los alumnos a perder sus estudios, a tener baja autoestima, a tener problemas incluso de depresión, cuadros de depresión que se están presentando debido a este tipo de problemas. Bien, ¿qué es lo que se conoce como bullying? Vamos a empezar hablando acerca de lo que es la definición. ¿Qué significa el bullying? Porque así fue el término con el cual se definió a este tipo de violencia o a este tipo de acontecimientos que están ocurriendo dentro de las escuelas. El noruego Dan Olsen, es el mismo noruego que habíamos comentado hace unos minutos, fue uno de los primeros en estudiar este fenómeno. Y bueno, él lo define de la siguiente manera, es como una conducta de persecución física y o psicológica que realiza un alumno contra otro, al que escoge como víctima de repetidos ataques. Esta acción negativa e intencionada sitúa a la víctima en una posición de la que difícilmente puede salir por medio de sus propios medios. La continuidad de estas relaciones provoca en las víctimas efectos claramente negativos como descenso de la autoestima, estados de ansiedad e incluso cuadros depresivos, lo que dificulta su integración en el medio escolar y el desarrollo normal de su aprendizaje. Esto es lo que define el noruego Dan Olsen acerca de lo que es el bullying. Los noruegos, repito, son de los primeros que estudiaron toda la situación del bullying, buscaron desarrollar técnicas para investigar el procedimiento, de dónde surge, las causas, incluso han diseñado herramientas para identificarlo, es decir, causas posibles que pueden provocar lo que es el bullying, y no solamente eso, sino metodologías para poderlo combatir, para poderlo disminuir o desarraigar de lo que es el ambiente de lo que son las escuelas. Entonces, él define que es un tipo de persecución, ya sea física o psicológica, que de pronto un alumno de la escuela empieza a hacer contra otro alumno de la escuela. Aparentemente, no hay motivos, no hay causas que en un momento dado motiven o propicien ese tipo de persecución. Simplemente lo que se ha empezado a encontrar es que existe como un abuso de poder. Es decir, el pez más grande se come el más chico. Empieza a haber ahí una persecución por un abuso de poder, tal vez porque es más grande, porque es más fuerte, porque a lo mejor ya tiene un clan de amigos que en un momento dado lo hacen fuerte y le permiten empezar a tener ese tipo de actitudes de abuso y de persecución contra otros alumnos que son más débiles, que en un momento dado a lo mejor están aislados, que están solos, que no tienen muchos amigos o que son, no tienen fuerzas, que no son grandes, que no tienen una agilidad o fortaleza física que les permita competir con ellos. Entonces se empieza a presentar ese tipo de abuso. Un alumno que abusa de otro. Y una de las situaciones que más sale a relucir en este tipo de situaciones y que es muy importante que usted mantenga en mente siempre para poder combatir este tipo de problema es que la persona que es víctima difícilmente podrá salir del problema por sus propios medios. Es una de las conclusiones que han llegado los investigadores acerca de este problema. Es decir, cuando un niño empieza a sufrir este tipo de problemas, tal vez en un principio luche o compita para evitar un problema mayor o detener esa influencia que le quieren imponer. Pero una vez que cede, es muy difícil que ella pueda salir por sus propios medios. Va a tener un problema muy serio. ¿Por qué le digo que tiene que tener mucho cuidado con este punto? Porque eso nos está dando una señal de que hay que ayudarlo. Definitivamente el niño tiene que ayudar. Si usted recuerda el ejemplo que le di al principio del programa, pues recordamos que era un niño que tuvo un problema y que el día que acudió a una autoridad obtuvo una respuesta para su necesidad y el ambiente se calmó, se tranquilizó en la escuela. Y ambos, tanto el agresor como la víctima, pudieron terminar su currículum, todo lo que era programa de estudios, y pudieron terminar su primaria. En el caso del segundo, pues si bien es cierto, logró terminar también el estudio, lo que era el año escolar, terminó muy afectado, sus calificaciones bajaron, y lo que pudimos entender y comprender de su situación era un niño que quedó muy afectado emocionalmente. Su capacidad de relacionarse con otros fue severamente afectada. El niño ya no tuvo la confianza para relacionarse con los demás. Se volvió un niño muy retraído, muy aislado, precisamente por todas las heridas que él había sufrido y que no quería volver a sufrir, por el tipo de experiencia que había sufrido durante el primer año de su edad de secundaria. Entonces, estamos hablando básicamente de un maltrato. Definitivamente estamos hablando ni más ni menos que de un maltrato. De un joven, de, en este caso de un niño o un adolescente que está en edad escolar, a manos de otro niño o adolescente que está también en edad escolar y que estamos hablando, repito, de alguien que en un sentido tiene más poder, tiene más fuerza, tiene más empuje, más autoridad y que está afectando gravemente a la víctima. Ahora, este tipo de maltrato tiene ciertas características que lo hacen muy especial. Las voy a mencionar. Para empezar, existe un desequilibrio, esto es, un abuso de poder. Es el punto medular, o sea, estamos empezando a hablar de esto. Cuando nosotros hablamos de quinto de primaria, sexto de primaria, estamos hablando de un grupo de personas que se encuentran más o menos a la misma edad. Se supondría que a esa misma edad todos están en un estado de igualdad. Es decir, están más o menos a la misma edad, variará por algunos meses. Las diferencias podrían darse en un sentido físico, se encuentran más o menos a la misma edad. Se supondría que a esa misma edad todos están en un estado de igualdad. Es decir, están más o menos a la misma edad, variará.

esas pequeñas diferencias de fuerza, de capacidad, de rapidez, o a lo mejor incluso de madurez, porque aunque tengan la misma edad, pueden presentarse diferente madurez en lo que es la experiencia de la vida, puede ser un factor a favor de aquella persona que se convierte en el agresor y puede ser una gran desventaja de aquellos que se convierten en víctimas. Entonces vemos que primeramente, en este tipo de maltratos que se empiezan a presentar, existe un desequilibrio que consiste en que alguien tiene más poder que otro y empieza a tosigarlo, y la persona que no tiene poder, que es víctima, se ve acorralado, se ve realmente sin una oportunidad de poder resolver la situación. Otra característica del maltrato de entre alumnos: no hay provocación previa por parte de la víctima. Esto es muy interesante. No estamos hablando de un problema común. Vamos, no estamos hablando acerca de un pleito espontáneo. Vamos, es muy común de pronto que a veces dos jóvenes se pongan en desacuerdo, dos niños o dos adolescentes entren en un desacuerdo, que a lo mejor hasta amigos son, no se ponen de mutuo acuerdo en alguna situación, o hubo algo que los molestó, se hicieron de palabras e incluso a veces pueden llegar hasta los golpes. No es algo correcto, definitivamente. No estoy diciendo que por el hecho de que pueda ser un poco común, no quiero decir que sea correcto. Lo que estoy queriendo decir es que ahí hubo una base, hubo un problema, hubo algo que encendió la chispa y que entraron en un pleito. Y por lo general, después de los pleitos, si bien es cierto, algunos a lo mejor se enemistan para siempre, no se vuelven a hablar, pero también hay algunos que se piden perdón y vuelve otra vez la amistad. Es decir, se olvida el asunto. Aquí no, o sea, aquí aparentemente lo que se ha encontrado en las investigaciones es que no hay un detonante. Es decir, la persona que es víctima no provoca nada. El otro llega simple y sencillamente. ¿Por qué? Porque ya lo quiere molestar, porque pues simplemente ya se empezó a hacer un hábito en ese sentido, es decir, ya una condición en donde él está empezando a abusar y ya le empezó a gustar. Y el otro no se defiende, no puede hacer nada, y aunque no diga ni haga nada, se hace acreedor a un castigo, se hace acreedor a un problema. Y no solamente eso, la victimización incluye el hecho de que pues a ti te pasa lo que te pasa porque es tu culpa. Empieza mucho ese tipo de pensamiento, incluso cuando ha habido situaciones tumultuarias, donde hay varios que en un momento están agrediendo a uno solo, a una víctima, y de pronto tú quieres detener a uno para castigarlo, su concepto es ¿por qué me detienes? Todos lo están haciendo, como justificando en la multitud el hecho de que se puede hacer eso y que no tienes por qué castigarme a mí. Es decir, como que el hacerlo en un conjunto, en un grupo de personas, justifica el hecho, justifica el acto. Es decir, hay ese tipo de pensamiento, hay ese tipo de situaciones que se están presentando. Otra característica: se trata de incidentes repetidos a lo largo de un periodo de tiempo. Es decir, como le comentaba hace unos instantes, no es una cuestión pasajera, espontánea, sino que es algo que ya está repetitivo. O sea, son circunstancias o incidentes que ya se empiezan a dar de continuo, todos los días incluso, todos los días, que obviamente pues para la víctima se convierte en una situación sumamente angustiante. Es decir, una serie de problemas terribles, porque él ya tiene mucho miedo ir a la escuela. No por las clases, que de por sí ya ir a clases y estudiar puede ser hasta cierto punto estresante, el reto de tener que pasar el examen, el reto de aprender, el reto de tener que cumplir con lo que se le está encomendando, su responsabilidad, ya puede ser, ese simple hecho puede ser una cuestión angustiante. Ahora imagínese cuando va a encontrar a alguien que lo está persiguiendo, que lo está tosigando, que lo está haciendo sentir muy mal, que le está haciendo la vida imposible. Entonces ya se empieza a convertir en algo sumamente terrible el estar asistiendo a una escuela. Y por último, existe intencionalidad por parte del agresor o agresores. Es algo que ya el agresor ya llega con toda la intención. Desde el momento que lo ve y va hacia la víctima, ya trae una intención de molestarlo y decirle algún apodo, decirle palabras altisonantes, insultos, apodos, lo que sea, de tal manera que la víctima se siente muy, muy agraviada. Entonces vemos algunas características que se están presentando realmente entre lo que es este tipo de violencia. Algunas estadísticas, sí hay estadísticas, pero la realidad es que son muy fluctuantes de un país a otro, porque más que nada difiere mucho por las cuestiones de las técnicas para poder recabar los datos, las técnicas estadísticas para poder analizar los datos obtenidos. Pero bueno, tenemos algunas estadísticas. Se han hecho muchos estudios y muchos como que no concuerdan realmente los datos. Repito, porque difiere mucho de país a país, pero se ha encontrado que finalmente este tipo de maltrato es un fenómeno general que se está produciendo en todos los países que se ha estudiado, es decir, con todos los países que hemos estado viendo que empezaron a hacer este

0: tipo de estudios es porque ya empezaron a encontrar una realidad, una problemática que se estaba presentando en sus escuelas. De hecho, es un problema, repito, que se está presentando a nivel general, a nivel mundial. En cuanto al género, los chicos tienen mucho mayor participación que las mujeres, tanto como agresores, tanto como víctimas. Es decir, los varones, los niños, son los que más participan en este tipo de conflictos, aunque las jovencitas también, las niñas, también participan. La forma de agresión más usual para los jóvenes y los niños son las agresiones como golpes, agresiones más bien del tipo directo, golpes, empujones, te jalo el pelo, pleitos ya, o a lo mejor hasta puñetazos, ese tipo de agresiones, insultos totalmente. En cuanto a las niñas, utilizan otro tipo de agresiones. A ellas ya más bien hablan acerca de difamar, de chismes, de calumniar, de estar hablando de las demás personas. En cuanto a la edad, el momento de mayor incidencia, cuando se da más este tipo de problemática de presión, esta problemática de victimizar al alumno, el bullying, se está estimando y se ha encontrado que es entre 11 y 14 años de edad. Es cuando más se da la incidencia. Conforme pasa el tiempo, conforme pasa la edad, este efecto, este tipo de violencia empieza a disminuir paulatinamente. Es decir, sí hay un efecto en donde va a empezar a desaparecer conforme pasan los años. Conforme los niños van creciendo, los adolescentes van creciendo, el problema va disminuyendo. En cuanto al tipo de abuso más frecuente, el más fuerte o el que más se utiliza es el maltrato verbal, es decir, insultos, motes, etc. Vamos a una pausa y después continuamos con este interesante estudio.
1: 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Continuamos con la segunda parte de este interesante tema.
0: Regresamos de nuevo a este su programa Esperanza para la Familia. Qué bueno que continúa con nosotros. Estamos hablando de un tema sumamente interesante que se llama el bullying o el maltrato en las escuelas, la victimización en el ambiente escolar. Y bueno, estábamos hablando acerca de algunas estadísticas. Nos quedamos hablando acerca del tipo de abuso más frecuente en este tipo de violencia, el bullying. Y bueno, en primer lugar, la forma de violencia que más usan los jóvenes es el maltrato verbal, es decir, los insultos o poner apodos o decir cosas que son muy hirientes, tal vez no con palabras altisonantes o soeces, sino más bien ese tipo de comentarios que son muy hirientes, que van y afectan directamente a la dignidad de la persona o que refieren alguna característica de su personalidad o de su físico. Ese es el tipo de agresión que más se usa, según ellos mismos, en una encuesta que se le hizo a ellos. Ellos son los que más utilizan el tipo de agresión verbal. El segundo tipo de agresión más usado es el físico. Aquí es cuando ya hay peleas, cuando ya hay golpes, o te avientan objetos, o te han montado, te pellizcan, te empujan, te avientan. Ese es el segundo tipo de violencia más frecuente que se utiliza en el bullying. Y el tercer lugar, hablan acerca de un maltrato social. Es decir, ese tipo de maltrato en donde a la persona se le excluye de las cosas. No se le habla, o como se dice comúnmente, se le aplica la ley del hielo. No se le dirige la palabra, no se le toma en cuenta, se actúa como si no estuviera, se le rechaza, no se le deja participar en actividades, y todo eso pues es una forma de maltrato donde la persona se siente muy humillada. Aquí tiene que ver mucho el maltrato psicológico. Los casos con amenazas con armas y acoso sexual son muy escasos en todos los estudios. Aunque no dejan de presentarse, sí realmente son muy, muy escasos. Otra estadística, los lugares en donde se dan estas agresiones varían según el nivel. Por lo general, cuando son de primaria, se dan mucho en lo que es el patio de la escuela. Ahí es donde más se dan este tipo de agresiones. Y ya cuando se llega a secundaria, se empieza a diversificar. No solamente se da en el patio, sino que ya también se pasa a los pasillos y a las aulas. Es decir, como que si los jóvenes se atrevieran un poco más a hacer todavía más notable la persecución. Esta es una forma distinta de violencia. Si bien es cierto, la violencia ha existido, repito, desde el inicio de la humanidad, realmente se habla de que esta forma de violencia, por lo que estamos estudiando, es una forma distinta. Es una forma distinta porque, repito, no se trata de una conducta espontánea o motivada por alguna situación que le desagradó a la persona que agrede. Repito, a veces no hay ningún detonante. De hecho, no se encuentra en las estadísticas realmente, no hay detonantes. La víctima no hace nada. Simplemente llega el agresor y empieza otra vez el acoso, el insulto, el maltrato. Ahora bien, este tipo de violencia es muy difícil de observar. Y ojo con esto, padres de familia, maestros. Este tipo de violencia es muy difícil de observar. ¿Por qué? Porque se mantiene, vamos, por debajo de las relaciones de los jóvenes. Es decir, usted puede ver a los jóvenes que están en un montado jugando, participando, y usted no nota este tipo de violencia. Mas, sin embargo, entre el alumnado sí es muy notable. Ellos sí lo conocen, sí lo ven, sí se aperciben. En medio del juego, en medio de la participación, no falta el insulto, no falta el agravio, no falta el empujón, que a lo mejor al adulto le es imperceptible, no se ve, o que incluso hay adultos que lo ven con cierta tolerancia. ¿Por qué? Porque piensan que es parte de su formación. Y dicen, no, pues así déjalo, o sea, es normal que el muchacho así crezca, que le den de golpes para que sepa lo que es ser hombre, para que se forje, para que se haga duro. Ese tipo de expresiones nos habla de que hay realmente una inconsciencia de lo que puede estar pasando entre las relaciones con ellos. Es un tipo de violencia, repito, que casi está siempre oculta a los ojos de los adultos. Y repito, no en pocas ocasiones, muy tolerada. Muy tolerada precisamente por el concepto de que, bueno, así son y así se deben de forjar y así se deben de ser. Este es un tipo de violencia que vulnera los derechos humanos. Es una realidad. Realmente este tipo de violencia supone una vulnerabilidad, o sea, que se vulnera la dignidad de un estudiante. Un estudiante tiene derechos fundamentales, son derechos fundamentales, a que en un momento dado no debe ser sometido a una humillación, mucho menos pública. Tiene derecho a que se le proporcione un ambiente seguro para poder estudiar y para poder tener todo lo necesario para poder desarrollarse académicamente y poderse desarrollar emocionalmente en todos los ámbitos, tanto en la escuela, como en la casa, como en la sociedad. Pero obviamente cuando existe este tipo de agresión, se están vulnerando sus derechos humanos. Está siendo humillado, está siendo perseguido, no se le está dando un ambiente seguro para que pueda estudiar, como en los dos casos que mencionamos, sobre todo el segundo que mencionamos al principio del programa, donde el joven fue muy afectado seriamente en sus calificaciones. Pero así como ese joven finalmente pudo pasar, también hay casos en donde no aprueban el año. Conozco el caso, un tercer caso de un niño que está en secundaria, que incluso le empezó a decir a su mamá, mamá, me va a llegar un reporte de disciplina. Y la mamá le dijo, pero ¿por qué, mijo? ¿Por qué te va a llegar un reporte de disciplina? Porque me porté mal. Bueno, ¿y por qué te portaste mal? No, lo que pasa es que ahí en el salón, o sea, me están diciendo de cosas, ellos me ponen mi apodo, me están insultando, estoy comiendo, llegan y me tiran la comida al piso, me tiran la lonchera, y entonces lo que yo hago, me empiezo a portar mal, empiezo a causar desorden. ¿Por qué? Porque entonces la maestra lo sacaba del salón y lo llevaban a la dirección, y ahí en la dirección se pone a estudiar. Entonces encontraba él ahí un ambiente más apacible, y podía estudiar y podía estar alejado de sus agresores. Definitivamente la mamá escuchó eso, y bueno, la mamá dijo, no, pero es que tampoco es correcto, está saliéndote de todo el contexto del estudio. ¿Qué es lo que estaba pasando? El niño, el joven, estaba haciendo eso precisamente para huir de sus agresores. ¿Por qué? Porque ya estaba cansado, ya le estaba afectando mucho. De tal manera que él pues tomó una decisión pues que en el personal pues le estaba beneficiando porque ya no estaba recibiendo todo ese tipo de acoso y le permitía estudiar, pero definitivamente pues estaba empezando a ganar una serie de reportes que después redundaron en otro problema. La mamá fue a hablar con la maestra y la directora y le dijeron, no, es que eres muy inquieto y es un desordenado, causa mucho desorden, aludiendo a los reportes que se estaban empezando a venir. E incluso tenemos testimonios de casos muy tristes en donde los padres de familia empezaron a hablar con los maestros, con los directores, y le dijeron, es que tal persona está agrediendo a mi hijo. A la hora de estar viendo la situación, resulta que ese muchacho, el agresor, tenía otros 3 hermanos. Y como era escuela de paga, le dijeron, señora, discúlpeme, ellos nos pagan 4 mensualidades, usted nos paga 1, no podemos hacer nada. Y realmente esa es una postura terrible, porque realmente estaban sacrificando a un estudiante por motivos económicos. Entonces hay que tener mucho cuidado. Esta es una situación que puede estallar, que va creciendo, que está generando muchos problemas, porque la realidad es que sí se está notando que hay este tipo de crecimiento de problemas en las escuelas. Y realmente las escuelas tienen que empezar a tener mucho cuidado, empezar a ver qué es lo que van a hacer para poder controlar este tipo de problemas. Porque finalmente toda esta problemática puede hacer que se pierda la armonía escolar, que muchos empiecen a ser afectados, otros son los que van a estar como agresores y van a descomponer todo el ambiente para que se pueda dar un ambiente adecuado para poder estudiar. No se van a dar buenas relaciones sociales, va a haber ambientes muy tensos, muy caldeados, que definitivamente pueden en un momento dado hacer que las cosas se pongan peor en la escuela. Y obviamente, pues, desde ese punto de vista, muchos de aquellos que van a ser víctimas, pues definitivamente van a bajar su rendimiento escolar. Y eso, tarde que temprano, va a repercutir en lo que es la reputación, en la imagen de la institución académica, porque los jóvenes no van a poder estar estudiando, porque hay un ambiente hostil, hay un ambiente represivo. Entonces vemos que es una forma de violencia distinta y que definitivamente vulnera los derechos humanos. Tipos de maltrato. Yo quisiera enunciar los tipos de maltrato para que usted se vaya familiarizando con esta nueva forma de violencia y que usted pueda percibirse si su hijo está padeciendo algún tipo de esta situación o que en un momento dado, si usted es maestro o tiene a su cargo parte de la responsabilidad de cuidar a los niños en una escuela, pues bueno, pueda irse familiarizando con los términos y pueda poner atención para poder ayudar a los niños. Existe el maltrato físico. Y a su vez el maltrato físico se divide en 2 categorías, indirectas y directas. El maltrato físico indirecto es aquel que consiste en esconder, robar o romper cosas de alguien. Robar el cuaderno o rompérselo, romperle el lápiz, patearle la mochila o que de pronto llega el niño al salón y encuentra la mochila tirada con todos los cuadernos regados, es una forma de violencia física, pero indirecta, en donde el agresor no se está manifestando. Y cuando el niño pregunta, pues nadie sabe nada. Y entonces se empieza a encontrar ese tipo de situaciones, sus cuadernos tirados, rotos, o ya le quitaron algo, ya no encuentra el lonche, encuentra la lonchera tirada, ya se comieron el lonche. Es una forma de agresión física indirecta. Pero también existe la directa, en donde el agresor sí se manifiesta. ¿Cómo? Con golpes, empujones, agarrar, amenazar con armas. Es decir, ya es una forma en donde el agresor ya presenta la cara. Y de una manera directa y está agrediendo, como diciéndole, pues yo soy, ¿y qué tienes que ver conmigo? Y a ver, vámonos a poner a cuentas. Y empieza la amenaza y la persecución, etc. Existe también el maltrato verbal, que también a su vez se dividen en indirecto o directo. Repito, el indirecto es cuando el agresor no se hace manifiesto y lo que hace es hablar mal de alguien, a espaldas, difundir rumores falsos, calumnias, es decir, está destruyendo la reputación a espaldas de él y no se deja ver, no se presenta o no da la cara y la víctima pues realmente está sufriendo todo ese tipo de ataques sin saber de dónde viene. Y el maltrato verbal directo es cuando ya de una manera cara a cara se insulta, se dan expresiones que denigren la dignidad del niño, hagan referencia a lo que es su cuerpo y se burlen de su cuerpo, ya sea porque esté gordo, porque esté flaco o porque tenga alguna característica o rasgo físico que sobresalga en su personalidad. O incluso utilizar apodos. Es muy común entre los jóvenes utilizar apodos, algunos sumamente hirientes, que hacen que los niños se sientan muy mal, los estudiantes se sientan muy mal. A lo mejor alguien puede decir, ay, pues ¿qué tiene? Es un simple apodo. No, puede afectar mucho emocionalmente al niño, de tal manera que aún se sienta muy desplazado en el salón, e incluso empiece a tener rencor, empiece a tener sentimientos de rechazo contra sus propios compañeros y empiece a afectar su sociabilización. Existe también lo que es la exclusión social, es decir, ese tipo de situaciones que también se clasifican en directas e indirectas. Y la exclusión social tiene que ver mucho con ignorar, ningunear, hacer menos a las personas, en donde en un momento dado un grupo de personas le empieza a aplicar la ley del hielo. Y en ese sentido, el muchacho se siente rechazado, se siente hecho a un lado. Y las directas, excluir, donde no se deja participar a alguien en una actividad. Vamos, la indirecta es cuando el joven habla y nadie contesta, y no le responde. Y entonces no se le considera, se le hace menos. Y en el caso de una manera directa, es cuando realmente alguien le dice, tú no juegas. No, yo no quiero que tú juegues, tú te vas a quedar fuera. Es decir, hay una actitud ya de responsabilidad de decir, yo lo hago y yo te estoy diciendo que no juegues y no entras. Se le excluye de las actividades normales. Y bueno, puede haber mezclas de este tipo de maltratos. Por ejemplo, una mezcla de física y verbal, pues amenazar, intimidar. Ahí con la presencia física, un empujón y se le dice algo, pues ya en un momento dado ya está usando la fuerza, está utilizando un maltrato físico y verbal. O también obligar a hacer cosas, que es básicamente el chantaje. Si no haces esto, pues te vamos a golpear o te vamos a quitar tus cosas. Y yo quiero que hagas esto, lo otro, y accede a mi petición. Traes dinero, pues dámelo, porque yo quiero comprarme algo. Es decir, ese tipo de extorsiones y de chantajes. Y también acosar sexualmente. Puede darse el caso que, repito, en las estadísticas no se dio muy fuerte. No, era muy raro que se presentara, pero puede suscitarse. Es decir, sí hay casos que son muy aislados, pero sí existen. Este tipo de violencia con los jóvenes, con los niños, con los estudiantes, realmente es un problema muy ignorado por los padres o incluso por los maestros. Repito, es algo que está velado, como ignorado, que no se aprecia a primera vista. Obviamente, cuando ya se trata de alguna golpiza, que de pronto estás golpeando a uno, ya está muy notable, definitivamente, pero eso trae un trasfondo. Es decir, ya viene una situación de tiempo atrás, en donde el joven había estado siendo amenazado, en un momento había sido hostigado, ya tiene muchos apodos. Y eso, pues sí, en un momento todavía se hace muy notable, pero hay muchas circunstancias de ese tipo de violencia entre los alumnos que no se nota, que no lo ve ni los maestros ni los padres de familia, sino hasta cuando ya se hace muy notable, o como en el ejemplo que le puse al principio del programa, del niño que habló, o del padre que estaba ahí, lo notó, notó su carácter, su cambio de conducta, notó su cambio de estado de ánimo. Por eso usted hoy debe de entender qué importante es que usted conozca a su hijo, para que sepa cuando esté pasando por un tipo de situación que lo pueda estar afectando. Y entonces al notar usted el cambio de ánimo, el estado de ánimo, entonces usted se va a dar cuenta que algo está pasando con él y lo va a poder ayudar. E incluso, repito, ese es un tipo de problema que aún los mismos adultos a veces toleran y avalan. ¿Cómo? Bueno, porque en un momento dado piensan que es normal. Es normal que el niño le diga un apodo al otro. Es normal a veces, incluso hasta a veces, las palabras antisonantes y soeces. Que, repito, pues no creo que tenga nada de normal, no es correcto. No porque la gente esté muy acostumbrada a hablar de esa manera quiere decir que esté bien. La realidad es que ese tipo de lenguaje muchas veces es usado con doble sentido, para herir, o simplemente se dice directamente para de veras ofender y con un propósito de humillar. Entonces hay que tener mucho cuidado de no estar permitiendo ese tipo de lenguaje. Ahora bien, los padres desconocen, los maestros también desconocen mucho las graves consecuencias que pueden traer para un alumno el estar viviendo este tipo de situaciones. Repito, puede afectarse emocionalmente, puede afectarse su rendimiento escolar, puede incluso afectar lo que es su sociabilización con todos los demás alumnos. Empieza a moldearse de una manera incorrecta. ¿Por qué? Porque hay un ambiente hostil, porque hay un ambiente de agresión. No olvidemos que los niños se están desarrollando a través de las relaciones interpersonales. Esas relaciones interpersonales, que si bien también se dan en casa o se dan en el barrio, también se dan en escuela, pues lo van a ayudar en un sentido a poder formar hábitos, a poder desarrollar habilidades para poder desempeñarse en la vida. Entonces, si encuentra un ambiente muy hostil en la escuela, le va a afectar mucho. no le va a permitir desarrollar sus habilidades al máximo, a su máxima capacidad, y entonces no va a tener realmente la oportunidad de tener un ambiente seguro para desarrollarse óptimamente. Entonces, ¿cuán atentos debemos de estar ante este tipo de situación? El bullying, que realmente está, repito, creciendo en nuestras escuelas y que debemos de ver de una manera seria y de una manera responsable para ver cómo podemos contrarrestar este tipo de situaciones y crearles a nuestros propios alumnos, nuestros hijos, un ambiente adecuado para estudiar. ¿Cómo se estructura el bullying? Para terminar ya este programa y el siguiente programa, pues continuaremos con este estudio. Pero ¿cómo se estructura? El bullying no es un evento aislado, es decir, no es el problema entre dos personas. Esa es una de las características de este problema. Es decir, es un problema a nivel grupal. Imagine usted una víctima, imagine un círculo, y dentro de ese círculo usted pone a la víctima. En el perímetro del círculo pone al agresor, que básicamente el agresor es el que inicia la agresión, y puede ser él o pueden ser varios. Ahora bien, son las personas, los agresores, quienes toman parte activa en el problema. O sea, es el que insulta, es el que golpea. Evidentemente es el que está llevando a cabo la batuta del problema. Él es el que está haciendo la agresión, él es el que está tomando parte activa en ese tipo de situaciones. Siguiendo por el mismo perímetro, existen los que son los seguidores. Los seguidores son aquellas personas que no inician la agresión, que realmente no la empiezan, pero que después toman parte activa. Es como el joven que se acerca a la víctima y lo empieza a insultar, y los otros seguidores están viendo y lo están escuchando. Y una vez que ya empieza, estos empiezan a meter también y empiezan a decir las cosas. Se convierten de seguidores en agresores. Siguiendo por el mismo perímetro del círculo imaginario, se encuentran también los partidarios. Y los partidarios son aquellas personas, son los espectadores, pero que en un sentido avalan lo que está pasando. Y gritan desde afuera o se burlan y en cierta manera muestran su complacencia y su aprobación de lo que está pasando. Están conformes con lo que está sucediendo. Aunque no participan y no son realmente de los seguidores, están viendo la situación y les gusta y lo aprueban. Y en un sentido, muestran estar conformes con esa situación. Si seguimos con ese mismo círculo, vamos a llegar a los que son los posibles espectadores. Y estos espectadores, ellos sí ya no participan, pero están, vamos, neutrales. Adoptan la posición de decir, bueno, lo que sucede no me incumbe. Y aunque a lo mejor no están a favor, tampoco están en contra. Simplemente están viendo lo que está pasando y prefieren, pues no es mi problema y no me meto. Esos quedan específicamente como espectadores. Puede haber personas también, siguiendo por ese mismo perímetro, que son los posibles defensores. Son aquellos que no les gusta la agresión, pero que no saben cómo ayudar. Y por último, los defensores ya. Realmente los defensores, que son los que en un momento dado intentan ayudar a la víctima o la ayudan en la medida de sus posibilidades. Este es el cuadro, básicamente, o la estructura de cómo se conforma un problema de bullying. Para terminar ya este programa, quisiera leer un texto de las Sagradas Escrituras que se encuentra en Proverbios 22:3 y dice así: el avisado ve el mal y se esconde, mas los simples pasan y reciben el daño. Es un proverbio que nos da dos verdades. El avisado ve el mal y se esconde, mas los simples pasan y reciben el daño. El problema del bullying trae muchos antecedentes. Es algo que ya tiene bastantes años. Las investigaciones de Dan Olsen datan de más o menos de 1980, un poco antes. Estamos hablando ya de casi 30 años. Es decir, es un problema que fue detectado en aquel entonces por los países escandinavos y que por lo que vemos se está extendiendo a todo el mundo. En los países en donde se han hecho investigaciones, han encontrado y detectado el problema. Nosotros como país también tenemos que tener, pues, mucho cuidado para poder estudiar este fenómeno y poderlo atacar a tiempo. De hecho, ya hay periódicos, información en las noticias, que ya hablan de este tipo de fenómenos, de este tipo de problemas. El bullying, el maltrato a los alumnos, la victimización en el ámbito escolar, la presión grupal en un momento dado. ¿Por qué? Si es un fenómeno que puede afectar a nuestros hijos, es necesario investigarlo y tomar medidas preventivas para que la calidad de estudio de nuestros hijos no se vea afectada en las escuelas. Si de por sí llevar ya un currículum escolar, un programa de estudios, es algo que puede generar mucho estrés, el aprobar, el estudiar, el pasar el año, el pasar los exámenes, es una situación que pone realmente en cierto nivel de estrés a los estudiantes, a nuestros hijos. Agregarle un evento así, de llegar a la escuela y encontrar situaciones que no son nada propicias para poder estudiar, pues van a complicar muchísimo las cosas. Y según los estudios, lo que se ha podido encontrar es que los jóvenes bajan de autoestima, bajan su rendimiento escolar, y aún se pueden presentar cuadros de depresión, que viene a complicar todo el panorama de nuestros adolescentes y de nuestros niños, que los cuales virtualmente pues se encuentran llenos de problemas, llenos de situaciones donde tienen que enfrentar muchas cosas en la vida. Entonces, como padres, como maestros, tenemos que ser avisados, tenemos que ser astutos, prudentes, para revisar estos casos y poder establecer mecanismos para poder ayudar a nuestros hijos para que salgan adelante. No seamos ingenuos, no seamos faltos de cautela. Aprendamos de las investigaciones y profundicemos en este tema. Todo por amor a nuestros hijos. Yo le agradezco de veras que nos haya sintonizado y que nos haya acompañado. Y el próximo programa hablaremos más acerca de este interesante tema. Muchas gracias y que Dios les bendiga.
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0: Queremos ser hombres de palabra. Queremos ser hombres íntegros ante tu presencia, oh Dios. Permítenos ser esos hombres.
1: Jesús, necesitamos ser como tú. Haz nuestro carácter más como el tuyo. Ayúdanos. Levante sus manos y dígaselo al Señor.

Haz una oración ahí en tu lugar. Dile: Señor, yo quiero permanecer solo en ti. Que tu presencia nunca se aparte, Señor, de mí. Derrama tu Espíritu, Señor, sobre nosotros.

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como en Mateo 24, que en los últimos días el Evangelio será predicado a todo el mundo y entonces vendrá el fin. Así que gracias al internet, que ahorita estamos en vivo, las redes sociales, YouTube, live stream, y estamos teniendo miles y miles y miles de visitas de personas que aman y están interesadas en la palabra de Dios. Bueno, abran sus Biblias en la segunda carta de Pedro. Segunda carta de Pedro, capítulo 3, versículos del 1 al 14. Segunda de Pedro, capítulo 3, del 1 al 14. El tema o el título de la conferencia de esta mañana se llama ¿Cómo vivir en los últimos tiempos? ¿Cómo vivir en los últimos tiempos? Dice así el apóstol Pedro en su segunda carta, capítulo 3: Amados, esta es la segunda carta que les escribo, y en ambas despierto con exhortación vuestro limpio entendimiento, para que tengan memoria de las palabras que antes han sido dichas por los santos profetas, y del mandamiento del Señor y Salvador dado por vuestros apóstoles, sabiendo primero esto, que en los últimos días vendrán burladores, andando según sus propias concupiscencias, y diciendo: ¿dónde está la promesa de su venida o de su advenimiento? Porque desde el día en que los padres durmieron, todas las cosas permanecen así como desde el principio de la creación. Estos ignoran voluntariamente que en el tiempo antiguo fueron hechos por la palabra de Dios los cielos y también la tierra, que proviene del agua y por el agua subsiste, por lo cual el mundo de entonces pereció anegado en agua. Pero los cielos y la tierra que existen ahora están reservados por la misma palabra, guardados para el fuego en el día del juicio y de la perdición de los hombres impíos. Mas, oh amados, no ignoréis estos, que para el Señor un día es como mil años y mil años como un día. Vamos a detener nuestra lectura hasta este momento y vamos a analizar estos versículos uno por uno para, en primer lugar, darnos cuenta que si tú supieras que Cristo viene mañana, ¿cambiarías tus planes, tus prioridades, tus expectaciones? ¿Cuántas personas? El otro día oí, por ejemplo, que un camión ahora en la nueva ruta, la nueva autopista que acaban de hacer de La Marquesa hacia Toluca, que son como 42 kilómetros, que te ahorran como 15, 18 minutos para no irte por la anterior. Se fue un camión, ya están prohibiendo la entrada de los camiones de redilas y los camiones grandes. Es una bajada impresionante. Bueno, no se calculó mucho, ¿verdad? Y el camión se fue contra la caseta y mató a la persona de la caseta. Murió quemado junto con el chofer. Después vino otro accidente también, y gracias a Dios que pues ya hicieron otro desviamiento, una desviación para los camiones, y se le está prohibiendo a los que entren que ya no circulen por esa autopista. Lo que más me impactó fue que oí en el periódico que uno de los testimonios es que unos familiares de estas personas que murieron dijeron lo siguiente: mi tío, una de las personas que murieron, estaba cuando salió de la casa y voy a hacer esto, construir esto, etcétera, etcétera. Y nos damos cuenta, uno de los familiares es cristiano, nos damos cuenta que así es la vida. Hoy vivimos, hoy en la tarde, hoy en la noche o mañana, ninguno sabe si vamos a amanecer. Nadie sabe. Todas las personas salimos al mundo y con proyectos y visiones y trabajo, etcétera, etcétera, cuando lo más importante es que todos estamos condenados, somos como una lista de reos, condenados a muerte, porque algún día tenemos que entregarle cuentas a Dios. Entonces, si tenemos esta conciencia de que hoy puede ser el último día en que Dios tal vez te esté hablando, y tal vez Dios te está dando la oportunidad de comenzar a cambiar ya tu trayecto y el camino que tú llevas, estoy seguro que cambiarías el rumbo de tu vida.
Si respondes que sí, entonces eso quiere decir que necesitas hacer algunos ajustes ya en tu vida, no creyendo que tienes todavía un mes de vida, ni una semana, ni todavía, no me faltan todavía 10, 15 años, no me importa que tengas 20, 25 años de edad, 30, 35 años, la muerte toca las puertas a los niños recién nacidos, como al que llega a los 113 años del último señor judío que acaba de morir de 113 años. Así que la muerte es para todos los seres humanos, para todas las edades, en el momento en el que menos lo pensamos. Si tú respondes que sí, ¿verdad? Entonces, la Biblia tiene muchas exhortaciones para que nosotros vivamos a la luz de la eternidad, a la luz de cada día levantarme, Señor. Yo no sé si es mi último día, encomiendo mi familia a ti, Señor. Te encomiendo mi vida, guíame, Espíritu Santo, muéstrame las decisiones que tengo que tomar, que las decisiones que tengan no tengan consecuencias para el mal, sino para el bien. Que cada decisión que yo tome en este día sea para tu gloria, Señor. Cuando comenzamos a vivir con esta expectación de la eternidad, es cuando podemos comprender al rey David en uno de los salmos que oró a Dios y le dijo: oh Dios, enséñame a contar los días de tal manera que traiga sabiduría al corazón. Vean, por ejemplo, en Romanos capítulo 13, versículos del 11 al 14, la exhortación que nos hace el apóstol Pablo. Y esto, conociendo el tiempo. ¿Cuál tiempo? El tiempo que es cortísimo en nuestra vida. Que ya es hora de levantarnos del sueño, porque ahora está más cerca de nosotros nuestra salvación que cuando creímos. La noche está avanzada y se acerca el día. Desechemos pues las obras de las tinieblas y vistámonos las armas de la luz. Andemos como de día, honestamente, no en glotonerías y borracheras, no en lujurias y lascivias, no en contiendas y envidia, sino vestidos del Señor Jesucristo, y no proveáis para los deseos de la carne. Noten ustedes en el versículo 12 que la vida espiritual la compara el apóstol Pablo, guiado por el Espíritu Santo, con el día y la noche. Cuando llegan las 9, 10 de la noche, en el caso particular mío, yo a las 10 y media ya estoy roncando, ¿verdad? Tal vez 10 y cuarto, 10 y media. Ya sé que es mi hora. Tengo esa disciplina de siempre tratar de dormirme esa hora. Y ya llegan las 5, 5 y media, levantarme, porque ya salió el sol y tu cuerpo se acostumbra, ¿verdad? El metabolismo a los horarios donde tú estás viviendo. Bueno, de la misma manera, ¿saben ustedes a qué hora de la noche nos encontramos ahorita? Nos encontramos en el punto más oscuro de la humanidad, donde un loco que se llama Jim Jong en Corea del Norte está amenazando bombardear la isla de Guam, donde hay 163 mil personas, más de 12 mil soldados norteamericanos estacionados. Está amenazando bombardear Alaska y Los Ángeles. Está amenazando lanzar bombas contra Japón. Ya ahorita comenzó la evacuación de Corea del Sur, porque Corea está dividida en el norte y en el sur. En el sur están completamente, no son comunistas. En el norte, este hombre, Jim Jong, de 33 años, ¿verdad? Un jovencísimo, el gordito que tienes ahí arriba de tu cama. Este hombre, ¿verdad?, está tratando de recuperar Corea del Sur, amenazar Corea del Sur. En Corea del Sur hay más de 17 mil marines, o marinos de Estados Unidos, y tienen un sistema ahorita, gracias a Dios, ¿verdad?, como escudo contra misiles, pero misiles Guam 2, que no son los grandes, que viajan a más de 6.000, 7.000 kilómetros de distancia. Entonces, el mundo está ahorita así en una expectación impresionante. Anoche oí un noticiero que investigaron a los habitantes de Guam. Guam es una isla que está como a 2.500 kilómetros de Corea del Norte, entre Honolulu y Japón, en medio casi de Indonesia, Filipinas. Y fueron a la isla, una isla preciosa, ni siquiera sabía que existía esa isla, en muchos mapas ni aparece. Entonces tiene unas playas preciosas, pero está la estación más grande norteamericana de los portaaviones y de los aviones destroyers. Y comenzaron a entrevistar los periodistas a los habitantes de esta isla preguntándoles:
¿Cómo viven ustedes ahorita que saben que ustedes van a ser el primer blanco de este señor que ya amenazó que esta semana manda 4 misiles alrededor de la isla? Y simplemente la pura radiación de esos misiles, aunque no tengan todavía cabezas nucleares, es peligrosísimo para los habitantes. Y el 80% de los habitantes contestaron, es que todos nos levantamos en esta isla sabiendo que es nuestro último día. No esperamos amanecer. Y si amanece, le damos gracias a Dios. Sabemos que en cualquier momento ya estamos, ahora sí que, ya con esta amenaza de hace muchos años, desde los abuelos de este señor Jim Jong, que siempre amenazó destruir esa isla por odio a los americanos. Entonces, cuando dijeron esto, me llamó la atención, porque es la forma como un cristiano debe de vivir. Todos sabemos que al levantarnos, tal vez sea el último día. ¿Sabes tú acaso si mañana amaneces? ¿Sabes tú un accidente en la carretera, una bala perdida, un asalto, un secuestro, una enfermedad? ¿Que vais al hospital mañana? Doctor, me siento de maravilla. Discúlpeme, don Pancho, pero los rayos X dicen que usted tiene cáncer y hay una metástasis que se le ha cundido por todo el cuerpo. Oiga, pero yo me siento bien. Usted se siente maravilla. Los rayos X no fallan. Usted tiene cáncer y tiene 3 meses de vida. Y así, de la noche a la mañana, te cambia el panorama de tu vida. Estoy seguro que cuando alguien recibe estas noticias, cambia completamente su manera de vivir. Se enfoca ya en otras cosas, se da cuenta que realmente tenemos que vivir, porque muchos de ustedes no están conscientes de eso. Aunque sabemos que vamos a morir, casi nadie vive bajo la luz de la eternidad. Mientras observamos estos acontecimientos actuales, estamos al borde de una guerra internacional. Nos han bombardeado con correos. Oiga, es la Tercera Guerra Mundial. ¿Qué pasa si Corea del Norte cumple sus amenazas? Trump va a contestar estas amenazas. Si contesta esas amenazas, ¿cuáles son las consecuencias que habría de muertos en Corea del Norte? Porque inmediatamente Corea del Norte bombardearía Corea del Sur. Por lo menos en Corea del Sur, el primer día habría 100,000 muertos. El primer día que este hombre con su artillería, no con misiles, con la pura artillería contestara, si Estados Unidos atacara, morirían más de 100,000 personas. Ahora, hace 3 días, el presidente de China, Xi, le mandó un recado a Trump y le dijo lo siguiente: nosotros no te apoyamos si tú inicias el ataque a Corea del Norte. Si Corea del Norte inicia el ataque y ellos atacan a Estados Unidos, nosotros vamos a permanecer neutrales y no nos vamos a meter en el conflicto. Pero si Estados Unidos ataca primero y lanza el primer misil contra Corea del Norte o para destruir sus sitios nucleares, China dijo, entonces nosotros tendríamos que intervenir, porque le llamaríamos una agresión de acuerdo a las leyes internacionales de la justicia en La Haya, en Holanda. Entonces, vivimos un mundo tan incierto donde sabemos que ahora no son juguetes las armas que tienen los países. Rusia tiene una base nuclear en Venezuela, apoyado por Irán. Rusia tiene bases navales en Siria y está defendiendo Siria junto con Irán y con Turquía para que Estados Unidos no entre al Medio Oriente otra vez. El Medio Oriente está siendo convertido en el Islam por el califato, donde esperan al Mahdi, al Mesías, que nosotros le llamamos Jesucristo. Y el Medio Oriente está como una olla hirviendo, sabiendo en la Biblia que ahí, en esta zona geográfica del Medio Oriente, estallará la Tercera Guerra Mundial, que en Apocalipsis 16, del 12 en adelante, se llama el Armagedón. Entonces, santos de Dios, si estalla ahorita una guerra con Corea o con lo que sea, no es la Tercera Guerra Mundial. Faltan 3 guerras. Una antes de que venga Cristo en el arrebatamiento, y va a haber 2 guerras o 3 a lo más durante el periodo de la tribulación. Simplemente en el cuarto sello, Apocalipsis 6 del 5 en adelante, una cuarta parte de la humanidad va a morir. En la quinta trompeta, una tercera parte de la humanidad va a morir. Y cuando venga la guerra del Armagedón, si no viene Cristo y desciende con nosotros en la tierra, nos auto extinguiríamos. La raza humana se autodestruiría del odio tan grande que existe en el mundo. Ahorita
en los últimos, escuchen esto, 100 años, en una ciudad llamada Charlottesville, en Nueva Jersey, antier, se levantaron después de 100 años un grupo de nacionalistas blancos, que son los que forman el famoso Ku Klux Klan, con los neonazis y con símbolos de la suástica nazi. En esta ciudad se levantaron para levantarse en armas y clamar que se necesita una reforma de los blancos, que los blancos deben de volver a gobernar Estados Unidos. Es el racismo en su último grado. En los últimos 100 años, esto no se había visto en Estados Unidos. Había habido pequeños brotes, ¿verdad? Siempre blancos contra negros, contra mexicanos, pero ya este movimiento que se levantó ahí en Nueva Jersey, en Charlottesville, hace 3 o 4 días, es algo, ¿verdad?, terrible, que nos habla la condición y la temperatura en que se encuentra el mundo donde tú y yo estamos viviendo. No cabe duda, vivimos en los últimos tiempos. Iglesia, despiértate, porque los cascos del Apocalipsis ya se oyen en el cielo. El tiempo se nos acabó. Muy bien, vamos pues a ver de qué manera nuestra esperanza en el regreso de Cristo debe afectar nuestra manera de vivir. Regresemos a nuestro pasaje de 2 de Pedro, capítulo 3, y vayamos estudiando cada versículo. En primer lugar, aquí encontramos tres líneas de pensamiento en el pasaje que acabamos de leer, tres líneas de pensamiento a la luz de la realidad. Número uno, se nos exhorta en primer lugar cómo vivir en los últimos tiempos, vivir a la luz de las promesas de Dios. Esta es la primera cosa que se nos aconseja, particularmente relacionadas las promesas con el futuro. Veamos lo que dice el versículo 1. Amados, esta es la segunda carta que les escribo, y en ambas despierto con exhortación, despierto vuestro limpio entendimiento, para que recuerden, para que tengan memoria de las palabras que antes han sido hechas por los santos profetas. O sea, tenemos que recordar, en primer lugar, viviendo en esta última generación, recordar las promesas que en el Antiguo Testamento se hicieron respecto al futuro que tú y yo actualmente estamos viviendo. Esto se refiere a todos los eventos futuros que se profetizaron en el Antiguo Testamento, como viene la gran tribulación, la segunda venida, la apostasía de la iglesia que ya estamos viviendo. Nunca la iglesia cristiana había sido bombardeada con tantas herejías, con tantas barbaridades que se están predicando y que se están enseñando en los últimos 30, 40 años. Es impresionante la cantidad de miles, ustedes no lo saben, miles de cristianos en Sudamérica y en Europa que dicen: no encontramos una iglesia con sana doctrina. 40 años. Es impresionante la cantidad de miles, ustedes no lo saben, miles de cristianos en Sudamérica y en Europa.

el Instituto Teológico Internacional que dirige mi hermano Alejandro, y se están alimentando de eso una hora diaria, y están juntándose en su casa porque no encuentran una iglesia de sana doctrina. Es impresionante. En una que les piden bolsas para vomitar, en otras que la cachetada del Espíritu Santo, el chicle del Espíritu Santo, la caída del Espíritu Santo, etcétera, etcétera, que si no hablas en lengua no tienes al Espíritu Santo. Bueno, es increíble a lo que la iglesia ha llegado. Y millones de cristianos, por no tener una vocación para estudiar la Biblia sistemáticamente por libros, etcétera, etcétera, caen en la trampa y se comen y son engañados con todo lo que oyen. Nunca corroboran si lo que les enseñan es lo que enseña la palabra de Dios. Tengan memoria que esto va a venir. No nos asustemos, como me dicen muchos pastores. Acabo de estar en Guatemala el último fin de semana. Se celebró el 67 aniversario de Radio Cultural en Guatemala, en la ciudad, que es la estación de radio más prestigiosa en los últimos 100 años. Y esta radiodifusora celebró el 67 aniversario, me invitaron a compartir la palabra, y el sábado se unieron casi más de 1,700 pastores de diferentes naciones, de la ciudad de Guatemala, etcétera, etcétera. Y el domingo nos reunimos en el Parque Industrial y asistieron 18,000 personas. Entonces vemos nosotros que es una efervescencia de hambre de la palabra de Dios. Y cantidad de pastores me decían en Guatemala, hermano, es que necesitamos la sana doctrina, necesitamos regresar a las enseñanzas de la Biblia, a las enseñanzas que Cristo nos enseñó. Y yo el consejo que les daba es el siguiente: no se desilusionen, no se asusten. ¿Saben por qué? Porque Cristo nos los dijo. Cuando estas cosas sucedan, recuerden que yo se las dije antes. Entonces, esto tiene que suceder. No nos desilusionemos, al contrario, tiene que suceder, y si sucede es porque la Biblia es la palabra de Dios. Al contrario, esforcémonos, seamos valientes, echemos mano de la vida eterna, no perdamos la esperanza a la cual todos hemos sido llamados, estemos firmes y constantes en la fe, sabiendo que nuestro trabajo no es en vano. Entonces, no es tiempo de ser cobardes, no es tiempo de ya me voy, tú una bola de hipócritas, esto no es cierto, estos son los perdedores, los que quieren ponerse hasta atrás del ejército y no quieren ocupar las primeras líneas de comandantes y generales del ejército de Dios. Es muy fácil irte hasta atrás y decir, ya no peleo, ya me quedo en la casa, esto no es cierto, qué fácil es eso. Y dicen Apocalipsis 21:8, los cobardes encabezan la lista de los que van al lago de fuego. Los cobardes, no los adúlteros, no los homosexuales, no las lesbianas, no los secuestradores. Los cobardes son los primeros que dice Cristo que va a juzgar. Muy bien, entonces todas estas profecías ya se han cumplido, y la exhortación es que mantengamos estas promesas en nuestra mente, porque las vamos a necesitar. Dice el versículo 3, sabiendo primero esto. O sea, ¿por qué necesitamos recordar tus promesas? Porque en los postreros días, que es la época que estamos viviendo, que actual es la Biblia, vendrán burladores, andando en sus propias concupiscencias y diciendo, ¿dónde está la promesa del Hijo de Dios? Siempre ha habido guerras, siempre ha habido terremotos, siempre ha habido maldad, siempre ha habido pecado, bla, bla, bla, bla, bla, bla, bla, bla. Y así tenemos ahorita un mundo impresionante. Tú te metes, por ejemplo, a una conferencia bíblica, profética, y ves los comentarios. Hay buenos y hay negativos. Son puras mentiras. Esto es pura hipocresía. Y siempre hay estas cosas. Todas estas personas que mandan estos comentarios se les llama burladores. Y ahora es muy importante esto, porque eso nos explica por qué necesitamos aferrarnos a estas promesas. Un burlador, escuchen esto, no es lo mismo de una persona que tiene dudas, porque los que dudan honestamente están abiertos a las evidencias, pero el burlador es la persona que ni siquiera quiere oír las evidencias ni hacer caso de las evidencias o las pruebas que la Biblia ofrece para demostrarte que estás equivocado. El burlador se dedica a burlarse, a criticar, a despreciar

atacar las cosas de Dios. En el Salmo 10, en el Antiguo Testamento, David escribió lo siguiente, versículos del 3 al 5. Salmo 10, del 3 al 5. Porque el malo se jacta del deseo de su alma, bendice al codicioso y desprecia a Jehová. El malo, por la altivez de su rostro, no busca a Dios. No hay Dios en ninguno de sus pensamientos. Sus caminos son torcidos en todo tiempo. Tus juicios los tiene muy lejos de vista. A todos sus adversarios desprecia. Y en el capítulo 14, versículo 1, dice David: dice el necio en su corazón, no hay Dios. Lo más lejos que el hombre pueda llegar es reconocer que Dios tenía razón. Y a partir de ese punto ya no llegas más lejos sin Jesús en tu vida. Entonces es importante, ¿verdad?, darnos cuenta que por qué actúan estos burladores de esta manera. Regresamos a nuestro pasaje segundo de Pedro. Y dice el versículo 3: ¿por qué estos burladores, que abundan en la televisión, en las telenovelas, en los programas y en las entrevistas del radio, en el cine, en las películas, saben ustedes, santos de Dios, por qué esta gente actúa de esa manera, burlándose, despreciándose, riéndose, haciendo mofa de las cosas espirituales? Nos lo dice el versículo 3: porque andan según sus propias concupiscencias. En otras palabras, son personas que no quieren que Dios se meta a sus vidas. Son personas que no quieren que haya nadie en el universo que les ponga 10 mandamientos para vivir. Son personas que no les importa ni tampoco les conviene tener un Dios a quien someterse. Ellos quieren andar. La palabra concupiscencia, apúntalo, significa pasiones sin control o deseos desordenados. No tengo ningún freno moral, me acuesto con el que sea, puede ser hombre, puede ser mujer, mujer con mujer, hombre con hombre, o puedo tener amante, puedo tener esposa, o me puedo acostar con mi novio o con mi novia. Son personas que no tienen frenos, están como caballos desbocados en la vida, hacen lo que, como caballos bien alimentados, relinchan tras las mujeres que no son su esposa. ¿Y saben ustedes por qué? Lo dice aquí en 2 de Pedro, capítulo 2, versículos del 10, que describe este tipo de personas. Y mayormente aquellos que, siguiendo la carne, andan en concupiscencia, o sea, en pasiones sin control e inmundicia, y desprecian el señorío, atrevidos y contumaces, no temen decir mal de las potestades superiores. Versículo 12: pero estos, hablando mal de cosas que no entienden, como animales irracionales, nacidos para presa y destrucción, perecerán en su propia perdición, recibiendo el galardón de su injusticia, ya que tienen por delicia el gozar deleites cada día. Estos son inmundicias y manchas, quienes aún mientras comen con ustedes se recrean en sus errores. Tienen los ojos llenos de adulterio, no se sacian de pecar, seducen a las almas inconstantes, tienen el corazón habituado a la codicia y son hijos de maldición. Por eso se burlan de ti, por eso te critican que eres cristiano, por eso se mofan de la Biblia en los periódicos, en los libros, en las películas, en las telenovelas, etcétera, etcétera, etcétera. Porque detrás de estas personas se encuentra el 99% de las veces una vida de inmoralidad. Odian la luz, odian la santidad, odian a Jesús, aman las tinieblas. En el Evangelio de Juan, capítulo 3, dice: y esta es la condenación, que la luz vino al mundo y los hombres amaron más las tinieblas que la luz. ¿Por qué? Porque sus obras eran malas. Porque todo aquel que aborrece la luz no viene a la luz. ¿Por qué? Porque la luz te muestra cómo eres. Y cuando nos ilumina el Espíritu Santo, nos damos cuenta: qué bárbaro, soy un basurero.
Estamos podridos en maldad. Y cuando reconocemos esa maldad y esa podredumbre con la cual nacimos, el pecado original, es cuando, Dios mío, ten misericordia de mí. Y hay una cruz en la gracia de Dios a la cual nos podemos acercar y ser lavados con la sangre del Hijo de Dios. Muy bien, estos burladores también toman posiciones pseudocientíficas. Miren lo que dice el versículo 4. Y dicen, ¿dónde está la promesa de su advenimiento? O sea, de que va a venir. Porque desde el día que los padres durmieron, todo permanece igual. Esta explicación, ¿verdad?, no cuadra con lo que la Biblia dice. Si estas personas realmente necesitan evidencias de la actividad de Dios en la historia, es bien fácil. La misma historia, señores historiadores que nos visitan, sociólogos que nos visitan, científicos y catedráticos y doctorados y licenciados que nos escuchan, la Biblia nos muestra que la historia misma demuestra la existencia de Dios. ¿De qué forma? Ven a la Biblia y encontrarás que Dios puso simplemente un botón de muestra, el libro de Daniel. En el libro de Daniel, Dios le recuerda hace 2600 años al profeta Daniel el orden exacto en el que iban a transcurrir todos los imperios gentiles hasta la segunda venida de Cristo, en la famosa estatua del sueño que tuvo el rey Nabucodonosor. Y Dios le dice a Daniel, la cabeza de oro es Babilonia, tal como Daniel lo comprobó porque él vivió bajo el imperio del rey Nabucodonosor. Y le dice Dios, después de Babilonia vendrá otro imperio que, de acuerdo a la historia, ¿quién fue? Los medos y los persas, que hicieron una alianza. Y le dice Dios, y el pecho, el vientre de bronce, vendrá otro imperio. De acuerdo a la historia, ¿quién fue? Grecia, con Alejandro el Magno, con sus conquistas relámpago, que a los 33 años se murió en lo que es ahorita Irak, que en la Biblia se le llama Babilonia. Y después le dice Dios, vendrá otro imperio, que fue el Imperio Romano. Y qué interesante. Ahí se detiene la profecía y dice la Biblia que del Imperio Romano hasta la segunda venida de Cristo no habría otro imperio hasta que el anticristo unificara 5 naciones del Oriente y 5 de Europa para formar la confederación política de los últimos tiempos. ¡Qué increíble! ¿Quieres más evidencias de veras? La misma historia nos muestra que solo Dios pudo poner en orden la cronología de los imperios y los gobiernos de toda la historia. Solo Dios lo pudo hacer. Y así hay más de 133 profecías demostrando que se profetizó que Cristo iba a nacer en Belén, que Cristo iba a ser traicionado por 30 monedas de plata, que Cristo lo iban a traicionar sus propios discípulos y amigos, que Cristo iba a morir crucificado. Simplemente cuando Jesús abría sus manos, se cumplían en ese instante 33 profecías del Antiguo Testamento. Amados, tengan memoria de las promesas del Antiguo Testamento, porque van a enfrentar en los últimos días muchos burladores. Mucha gente ignorante hablan lo que no conocen. Como un tonto, ¿verdad?, que tuve un debate con él en la televisión hace no mucho tiempo, me comenzó a insultar y llegó el momento en que me dijo, mire, es más, me dice, ni yo no creo que ni siquiera Cristo haya existido. Y esta persona tenía 2 títulos universitarios. Se atrevió a decirme, es más, yo creo que ni Cristo resucitó, que Cristo, perdón, no existió. Simplemente me volteé, ¿saben lo que le dije? ¿Me puede decir qué fecha es ahora? 10 de mayo de 1997. ¿Y desde cuándo está usted contando 10 de mayo de 1997? Y se quedó así, y le contesta el moderador, burro, desde que nació Jesús. La misma historia, y se dividió, cuando vino Cristo, redividió la historia. Y fue tan impactante la entrada de Jesucristo a la historia que contamos antes y después de Cristo. No antes y después de Buda, ni de Mahoma, ni del Dalai Lama, ni de tu padrino Walter Mercado. Fue tan impactante la entrada al escenario mundial del Hijo de Dios que la historia se dividió. Dije, ¿desde cuándo cuentas 1997? Cabeza de ostión. Impresionante, hablan tantas barbaridades, tantas tonterías. Bueno, así es como está el mundo.
tengamos memoria de esto, porque se viene más y más y más la crítica y la oposición. Entonces, como decíamos, también toman posiciones pseudocientíficas, o sea, hasta toman pasajes bíblicos para apoyar sus ataques y hacer sus argumentos disque más válidos. Simplemente estas personas les recordamos la historia y te contestan: ay, pues yo no había leído el libro de Daniel. Entonces no hables si no conoces lo que estás diciendo. Yo no puedo tener un debate con un filósofo, por ejemplo, del tipo de Rousseau, o los que siguieron la filosofía de Rousseau, que el hombre es básicamente bueno. Yo puedo, no puedo meterme a su ideología si no conozco lo que él me está presentando, porque al meterme yo en lo que yo no conozco, él me puede contraatacar, porque él sí lo conoce. Entonces, si yo tengo un debate con una persona, tengo que conocer sus debilidades de la ideología que me está presentando, combatirla y presentarle las mías. Y escuchen esto: el 90% de las veces que tú alegas con tu maestro de escuela, con un científico o con cualquier persona atea o agnóstica, no conocen la Biblia. No conocen más que son leyendas, esto y el otro, puras tonterías, pero nunca jamás han checado ni estudiado de una forma sistemática las evidencias y sobre todo las profecías. Entonces, te hablan lo que nunca han oído. ¿Quién te lo dijo? Mi maestro en la preparatoria. ¿Quién te lo dijo? Mi maestro en la universidad. ¿Quién te lo dijo? Lo leí en la revista Duda. Con razón tienes las dudas que tienes, compadre. Vemos nosotros, ¿verdad? Claramente, que cuando leemos, por ejemplo, el libro del Génesis, miren, ya sin ir tan lejos, por el amor de Dios, Virgen del Socorro, hasta 1860 se descubren las leyes de la herencia por Gregorio Mendel. Hasta 1860 se descubren las leyes de la herencia por Gregorio Mendel. Cuando comienza a hacer experimentos con chicharitos y se da cuenta que hay algo que se transmite y que se hereda. Y ahí se paró la investigación y tuvieron que pasar casi 100 años hasta 1954, el siglo pasado. En 1954 le dan el premio Nobel de medicina a Dr. Watson y al Dr. Samuel Crick, porque descubren la hélice del ADN, del ácido desoxirribonucleico. Hasta 1954 los investigadores comienzan a penetrar en el ADN y a descubrir que en cada una de las células que tiene el cuerpo humano y todas las cosas vivientes que existen, el cuerpo humano tiene trillones de células. Y en cada célula que tenemos, escuchen esto, en cada célula hay 500 enciclopedias británicas escritas. ¿Me escuchaste? La información que tiene el ADN en cada célula equivale a 500 enciclopedias británicas. Con 4 letras nada más. Y en esa información inteligente que cada célula tiene, está escrito tu color de ojos, tu color del pelo, mi color de piel, nuestra estatura, todas las características que tenemos y venimos heredando desde Adán y Eva. Abuelos, bisabuelos, tatarabuelos, todo se encuentra en cada célula. Entonces, el ADN y el código genético que tengo yo en mis células, le sacan una a Chita, y cuando examinan el ADN de Chita, no corresponde al ADN que yo tengo. ¿Qué significa esto? Que cuando se mezcla un perro con un gato, un burro con un caballo, un león con una cebra, el ADN impide a través de los aminoácidos de la biología que haya una mezcla de especie contra especie, porque entonces se rompe el patrón que Dios estableció desde el Génesis, como lo vamos a ver, capítulo 1, versículos 12 y 13, que todo tiene que ser de acuerdo a su género y a la forma en la que tienen ellos su desarrollo, como las frutas, los animales y nosotros los seres humanos. Cuando se cruzan dos especies, nacen híbridos. Cruza un caballo con una burra y ¿qué nace? Una mula. Y cuando la mula la quieres volver a cruzar, no puedes porque es híbrida. Se rompió las leyes escritas casi
4000 años antes que Gregorio Mendel, papá. Miles de años antes que los científicos descubrieran que la sangre es la que produce el cuerpo humano y que la vida está en la sangre, y cuando se descubre la circulación de la sangre, la Biblia lo decía 3000 años antes. Antes que se descubriera la proliferación bacteriológica en el mundo, de que si tú haces popó en la calle, o un perro hace pipí, o tu hijo hace pipí en la banqueta, o un perro, aunque el mundo es invisible, todas las bacterias, ¿verdad?, se elevan, y las amibas y todo, y la puedes tú respirar y te pueden entrar a tu organismo. Miles de años antes de que se descubriera que existen bacterias invisibles, hasta que se descubrió el microscopio, Dios le dijo a Moisés: Moisés, dile a la gente en el libro del Éxodo que cuando hagan popó, excremento, lo entierren y lo tapen. Dios comenzaba a dar las leyes de la higiene antes que la ciencia las descubriera. Y así podemos seguir con cientos de ejemplos, evidencias históricas, evidencias de higiene, evidencias biológicas, genéticas, arqueológicas, químicas, del área de la disciplina que tú quieras. La Biblia es la palabra de Dios. Los cielos pasarán, pero esta palabra permanecerá para siempre. Ahora, vemos también, ¿verdad?, que es importante el tiempo de Dios. Porque esta es la pregunta que también dicen: no todas las cosas han sido igual, siempre ha habido guerras, etcétera, etcétera. Es verdad, siempre ha habido guerras. Es más, el Instituto para la Investigación de la Paz en Suecia, Estocolmo, ¿sabe lo que dictaminó hace algunos años? El Instituto para la Investigación de la Paz en Suecia, Estocolmo, que de los aproximadamente 6000 años de historia que el ser humano tiene, solamente han habido 25 años de paz. En 6000 años el ser humano solo ha tenido 25 años sin guerras. ¿Qué significa esto? Que la historia del ser humano es guerra tras guerra, generación tras generación, por nuestras pasiones, la codicia: quiero tu terreno, quiero conquistar esa área geográfica, quiero tener esta colonia aquí, los franceses, los ingleses, los austriacos, los judíos, los árabes, etcétera, etcétera. Todo el mundo siempre ha estado en continua guerra. Hace algún tiempo, tengo aquí las palabras de uno de mis autores favoritos, C.S. Lewis. Fue profesor de la Universidad de Oxford. Y en 1939, C.S. Lewis consigue sus libros: La grandeza del cristianismo, El problema del dolor. Bueno, es increíble mente científica, y fue el más grande ateo de Inglaterra. Y siendo el más grande ateo de Inglaterra, se convierte C.S. Lewis y comienza a escribir, no sabes, la literatura más profunda que existe, científica cristiana. Y en 1939, C.S. Lewis, cuando la guerra, Segunda Guerra, iba a comenzar, escribió esto y dijo así: la guerra no crea ninguna situación absolutamente nueva, simplemente agrava la situación permanente humana para que no la ignoramos. La vida humana siempre ha sido vivida en la orilla de un precipicio. Estamos equivocados cuando comparamos la guerra con la vida normal. La vida nunca ha sido normal. Cuando explotó la Segunda Guerra, ¿de qué nos extrañamos? En otras palabras, siempre ha habido guerras. Es la condición permanente del ser humano. Si no hay guerras, buscamos la manera de pelearnos. Y llegamos al precioso siglo XXI. Y la luna, y los descubrimientos tecnológicos, internet desde los 90s, y las satélites de comunicación, iPad, IQ, chips, bla, bla, bla, bla, bla. Aladín y la lámpara maravillosa. El ser humano ha llegado con la tecnología, etcétera, etcétera. Y ayer acabo de leer las últimas palabras del fundador de Apple, Steve Jobs, que muere de cáncer antes de los 50 años. A los 40 años llegaron con Steve Jobs y le dijeron, el fundador de Apple, de las compañías más prestigiosas que cualquiera pudiera decir,
Yo quisiera poder llegar a los descubrimientos de una multimillonaria fábrica y productora de los artículos que conocemos actualmente en el mercado. Y cuando tenía 40 años, Steve Jobs, le pronosticaron cáncer y le dijeron, cúrate por medios científicos, y dijo que no. Él quería que lo curaran los hindúes con magia. Y entró en el área del ocultismo. Y antes de morir, él dijo, ¿verdad? Lo que he descubierto antes de morir es que no he disfrutado nada. Lo más precioso de la vida es tu familia. Disfruta tu familia. Es el tesoro más grande que podamos nosotros tener. Nunca mencionó a Dios. Murió como un palillo el pobre hombre en un hospital sin haber jamás, jamás podido disfrutar su dinero. Y los últimos 7 años murió con una neurosis excesiva donde explotaba y se enojaba y corría a todos los empleados porque la mosca voló. ¡Qué vidas tan trágicas! De personas que alcanzaron el éxito, pero se dieron cuenta que sin Dios nos echa a perder la vida por la maldad con la cual nacimos y porque enfocamos nuestros talentos y nuestros dones en cosas que no tienen permanencia eterna. Entonces, el tiempo es importante, como cuando comenzamos esta conferencia. Tú no sabes si mañana vas a morir. Tú no sabes si esta tarde te ha hablado Dios por última vez en tu vida. No lo sabes ni lo sé yo. Y ante la luz y la expectación de estas cosas, analicemos nuestra vida si estamos en la fe. Examinémonos realmente si realmente tenemos a Cristo como nuestro Salvador, si estamos caminando con Él. Hace algún tiempo les conté, una vez estaba ya a la salida de un desayuno en México y me alcanza en el elevador un señor y me dice, oiga, usted es el que acaba de exponer la conferencia, a sus órdenes, le dije. Me dice, usted debe saber muchas cosas, ¿verdad? Usted es teólogo. Le dije, sí, efectivamente, tengo 2 doctorados y 1 licenciatura en teología. Me dice, bueno, pues con esos títulos que usted tiene, me puede responder esta pregunta. Le dije, dígame usted, ¿por qué Dios no mata al diablo? Y me dice, no se quedó ahí, y me dice, porque Dios es todopoderoso, ¿verdad? ¿Qué dice usted? Amén, amén, Dios es todopoderoso. Entonces, si Dios es todopoderoso, ¿por qué no mata al diablo? Y déjame decirle antes que me conteste, y si no lo mata, es porque no es misericordioso ni es amor. Fíjense usted la pregunta que me hizo, ¿no? Entonces yo le contesté, le dije, dele gracias a Dios, porque si Dios acabara con el mal ahorita, comenzaría con usted. Segunda de Pedro, capítulo 2, lo acabamos de leer, versículo 9. El Señor no retarda su promesa, ni por, según algunos la tienen por tardanza. ¿Y por qué Dios no acaba ya con esto y con aquello? ¿Sabes por qué? Porque Dios es paciente para con todos, esperando que tú te arrepientas. ¿Eh? Dale gracias a Dios que los juicios de Dios no han comenzado en la forma que se viene sobre el mundo. Porque Dios es paciente con tu vida. Te va a seguir hablando a través de tu esposa, a través de tu esposo, a través de tus hijos, a través de tus amigos en tu trabajo, a través de las conferencias en YouTube, en internet, en las iglesias cristianas. Dios nunca deja de hablar, porque es paciente con tu vida. Pero llega un momento el que tú has decidido no creer. Y tienes la luz y tienes las evidencias, pero no te conviene. No es que no creas por falta de evidencias, como dijo Carlos Sagan, el último ateo del siglo XX, astrofísico. Es que si tuviera más evidencias para creer en Dios, hubiera creído en Dios. Pero detrás de la vida de este hombre, ¿verdad?, no había las características que él deseaba, porque no le convenía entregarse a Dios. Y esa es la tragedia humana, que la luz vino al mundo y los hombres amaron más las tinieblas que la luz. Ahora, en cuestión del tiempo, ¿verdad?, Dios no percibe el tiempo como todos nosotros. ¿Por qué no acaba ya Dios con todo? Porque el tiempo de Dios no es como tú lo piensas. Les voy a hacer una historia interesante relacionada con esto, que tiene algo de humor. Un hombre llegó al cielo y le preguntó a Pedro, Pedro, en el cielo, ¿cuánto es un minuto? Y le contestó Pedro, un minuto es 1,000,000 de minutos aquí arriba. Ah, esto es interesante, le dice el hombre. Y le volvió a preguntar, oye Pedro, ¿y un peso cuánto es en el cielo? Y dijo, no, en el cielo un peso es más de 1,000,000 de dólares.
Y entonces este hombre se quedó pensando y le dijo: oye, ¿me puedes prestar un peso? Y le contestó Pedro: sí, claro que sí, dame un minuto. Qué burro, ¿verdad? Así es. Dios está fuera de nuestras cuatro dimensiones, y para Él un día es como 1000 años, dice el Salmo 90. Entonces, Él no está de acuerdo, ¿verdad?, en el tiempo como nosotros, como transcurre aquí. Aquí el planeta gira sobre su eje en 24 horas, se traslada alrededor del Sol en 365 días, que hace un año, pero Dios está fuera de nuestra galaxia. Él está fuera de las cuatro dimensiones. Tú y yo vivimos en cuatro dimensiones. Dios es un ser hiper extradimensional. Entonces, Él enfoque y todas las cosas las ve completamente diferente a nosotros. Y cuando estemos en el cielo, después de que veamos lo que nos espera y las bendiciones que tenemos, que vamos a tener, y qué Disneylandia, ni qué Reino Ventura, ni qué Riviera Maya, ni Honolulu, ni qué nada. Cuando estemos ahí en el cielo, vamos a ver nuestro pasado y todo lo que sufrimos, 50 años, 60 años. Mira, en tus 60 años que has sufrido, desde que tú naciste no fueron puro sufrimiento. Cálmate, ya le ganaste a Job. Entonces, la vida no es todo sufrimiento. Tenemos épocas, ¿verdad?, de sufrimiento y de tristeza y valles y montañas, porque así es la vida humana. Pero cuando estemos en el cielo y veamos esas épocas y meses o años que sufrimos, no se van a comparar y van a parecer como solamente una mala noche en un hotel de quinta categoría que pasamos, comparado con lo que nos espera en la eternidad. Y diremos ahí: valió la pena vivir para Cristo. Y ahí voltaremos hacia atrás y diríamos: ¿de eso nos estábamos quejando? ¿Teníamos tanta prisa cuando la eternidad nos está esperando, con las bendiciones infinitas que Dios tiene para todos aquellos que le han entregado su corazón? Es por eso que nosotros debemos vivir a la luz de la eternidad. Dice el versículo 9: el Señor no retarda su promesa, sino que es paciente. Muchos la tienen por tardanza. Ay, ¿cuándo viene Jesús? Ay, que se acabe ya todas estas cosas. Desde tu perspectiva del tiempo y desde mi perspectiva del tiempo, elevemos nuestro corazón y nuestra alma a Dios. Pidámosle que nos dé sabiduría para vivir la corta vida que tenemos, y empleemos todo lo que nos falta por vivir para la gloria de su Hijo Jesucristo. Señor, te damos gracias porque desde el principio nos llamaste y nos escogiste para la salvación mediante la santificación en el Espíritu Santo, por la fe en la verdad. Y nos llamaste por medio de tu Evangelio para alcanzar la gloria de Jesucristo. Bendito sea el Hijo de Dios, que lo resucitó a los 3 días de los muertos y nos hizo renacer a nosotros para una esperanza viva por medio de Él, para una herencia incorruptible, inaccesible en los cielos, que somos guardados por el poder de Dios mediante la fe, esperando la bienaventurada esperanza y la gloriosa venida de nuestro Señor en las nubes, que nos arrebatará y nos sacará de este mundo en cualquier momento para estar siempre con Él. Oh Dios, una vida muy corta, tal vez demasiado corta, nos has dado. Vivámosla pues a la luz de la eternidad, echando mano de la vida eterna, peleando la buena batalla de la fe, exhortándonos a ser valientes y vivir para Jesús. Corramos la carrera despojándonos de todo peso y de pecado que nos asedia, esperando la bienaventurada venida de Jesucristo, y corramos esta carrera con paciencia, sabiendo que es fiel el que nos llamó. Muchos de momento no tienen a Cristo. Los invito a que vengan a la cruz. Tú no sabes si hoy es la última vez que Dios te ha hablado. Cuando oigas su voz, no te endurezcas. Ya no te sigas burlando ni despreciando este regalo. Es un regalo. A Él le costó la vida. A ti solamente es reconocer que necesitas a Jesús en tu corazón. Si tú quieres arrepentirte en este momento y venir a la cruz, dile a Dios:
ahí desde donde tú nos estás escuchando. Tal vez nos están escuchando de muchas cárceles, de muchas camas de hospitales, de muchas salas en sus casas. Donde te encuentres, dile: Señor, perdona mis pecados. Ya no quiero vivir en el camino que llevo. Doy gracias porque en esa cruz pagaste con tu sangre por ellos. Entra a mi vida en este instante, Jesús, porque creo que a los 3 días volviste a vivir. Venciste la muerte, a Satanás y al pecado, para darme esta victoria a mí, que no la merezco, pero por tu gracia la recibo y tu misericordia. Dame el poder para vivir la corta vida que me queda y poder enseñarles a mucha gente este camino en el cual ahora me encuentro. En el nombre de Jesús. Amén. Gracias a Dios por la Biblia.

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Peniel. Le damos gracias a Dios por permitirnos esta segunda grabación para la gloria de su nombre. Oh, te adoramos, Señor. Aleluya. Gracias por lo que has hecho con este grupo, Señor, hasta este día. Y por lo que vas a seguir haciendo para la gloria de tu nombre, Señor.

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1: Gloria a Dios, aleluya, muy buenos días, buenas tardes o buenas noches a todos nuestros hermanos, amigos, oyentes en cualquier lugar del universo. Que Dios les bendiga en este nuevo día que el Señor en su infinita misericordia nos regala. Hermano, amigo, este es un nuevo día para comenzar de nuevo. Este es un nuevo día para adorar, para alabar, para exaltar a aquel que nos dio la vida, aquel que nos sostiene con la diestra de su justicia, aquel que nos dona salvación. Gracias te damos, Padre, en el nombre de Jesús, por la oportunidad, Señor, de estar aquí, Señor, en tu radio, para la reflexión de la palabra de Dios. Continuamos con el tema de la renovación del Espíritu Santo. Este es un tema, hermano, tan importante para la iglesia, que le hemos dado mucho énfasis, y anoche en la iglesia hablábamos de esto. Pero vamos a comenzar, como debe de ser, leyendo la palabra del Señor en la segunda carta a los Corintios, en el capítulo 4 y el versículo 16 al 17. Segunda carta a los Corintios, capítulo 4, versículo 16 al 17. Gloria a Dios. Aleluya. Vamos a leer la palabra del Señor como está escrita en el nombre del Padre, del Hijo y de su Santo Espíritu. Por tanto, no desmayamos. Antes, aunque este nuestro hombre exterior se va desgastando, el interior no obstante se renueva de día en día. Porque esta leve tribulación momentánea produce en nosotros un cada vez más excelente y eterno peso de gloria. Gloria a Dios. Aleluya. Hermano, amigo, pero más que todo la iglesia como tal, los hermanos. Cuando nosotros no nos renovamos, cuando usted, yo, no se renueva en este poder, cuando nosotros no entendemos lo que realmente es la renovación en el poder del Espíritu Santo de Dios, es que servir a Dios se va a volver una carga y pesada de paso. Cuando nosotros no le permitimos al Espíritu Santo de Dios que renueve nuestra vida, que haya una renovación interior, el servir al Señor va a ser una pesada carga. Y lo experimentamos y lo podemos ver en medio de la iglesia. De repente usted le confía un trabajo a un hermano, hermana, y esta persona nunca fue feliz en hacer lo que hacía, al extremo de que trata de dejarlo acomodar lugar porque se volvió una carga para esa persona. ¿Qué quiere decir? Que esa persona no está renovada en el poder del Espíritu Santo de Dios. Sí. ¿Y sabe qué pasa además, hermano? Aparte de que el no ser renovado en el poder del Espíritu de Dios va a ser carga el servicio al Señor, también, hermanos, nos vamos a volver amargados, todo nos va a parecer mal, nos vamos a volver que todos nos miran mal, que todos nos desprecian, que a nosotros no nos quieren en la iglesia o ahí donde usted se congrega. Y van a empezar a suceder cosas. ¿Por qué? Porque simple y sencillamente dejó de sentir la presencia del Espíritu Santo de Dios en su vida. Y como hemos enseñado, la presencia de Dios no se va, ahí está en nosotros. Ahí está. pero con nuestras actitudes, con la falta de renovar nuestra vida, dejamos de sentir esa presencia aunque está en nosotros, aunque esté con nosotros. ¿Cómo es esto? Se lo explico de una manera un poco coloquial. Esto es como un carro viejo, de esos carros que no les da mantenimiento y que de repente usted los mira en la calle, que le suenan las latas y que, bueno, ese carro viejo que no le dan mantenimiento, que no limpian, que no están pendientes de ese carro, solo se encargan de usarlo mientras pueda andar. Ese carro sin mantenimiento va a empezar a fallarle todo. Sí. Va a empezar a fallar todo en ese carro. Y así es nuestra vida cuando no nos renovamos. Así es nuestra vida cuando no le damos la oportunidad al poder del Espíritu Santo de Dios en nuestras vidas para que renueve cada día nuestro ser. Empieza a fallar todo en nosotros. Empieza a sentir que nada es igual que antes. Sí. ¿Por qué? Porque aquella fe con que servía a Dios, aquella fe con que alababa a Dios, aquella fe con que se congregaba para exaltar al Rey de Reyes y Señor de Señores, de repente ya no está. Falló la fe. Pero la fe ahí está. Somos nosotros. De repente, aquellas convicciones que teníamos como hijos de Dios ya no están. Ese deseo de congregarse, ese deseo de adorar, ese deseo de alabar, ese deseo de servir en la obra de Dios, de repente no está en nosotros. ¿Sí, hermano, amigo? Y es peligroso vivir solo de manifestaciones de poder externo. ¿Qué quiero decir con eso? Es peligroso cuando parte de la iglesia o la iglesia empieza a vivir solo de lo que ve en sus ojos. Sí. Ahora, quiero reconocer que es lindo, hermano, experimentar, y que es glorioso ver cómo Dios actúa con su poder en medio de su pueblo. Sí, hermano. ¿Por qué? Porque a través de ese poder nos muestra su gloria y su poder. Porque a través de esas manifestaciones gloriosas en sanidades, en liberaciones, a través de esas manifestaciones gloriosas del Espíritu Santo de Dios, hermano, podemos ver esa gloria visible, o sea, a la vista de todos, del poder de Dios, de ese poder salvador del Señor en nuestra vida. Porque a través de esas manifestaciones de gloria, hermano, se ve la restauración. A través de esas sanidades. ¿Y sabe qué es lo más triste, hermano? Que después de que podemos ver todas esas manifestaciones del poder del Espíritu Santo de Dios en nuestra vida, que después de ser testigo de todo eso, muchos, pero gran parte de la iglesia decaen después de ver el poder de Dios manifestado en su vida, después de ver cómo Dios ha usado esa vida a través del poder del Espíritu Santo de Dios. De repente, los vemos que ya no quieren nada. Después, de repente, vemos con tristeza que a todos aquellos que gozaron del poder del Espíritu Santo de Dios en su vida, que de repente aquellos que un día el poder glorioso del Espíritu Santo se manifestó a través de ellos, a través de sanidades, de liberaciones, a través de aquellas bendiciones especiales. De repente, después de ser testigos de eso, muchos decaen en Cristo, muchos empiezan a menguar, muchos empiezan a bajar la guardia solo porque ya no lo ven. Hermano, y entonces es lo que sucede, se vuelve una necesidad descontrolada de querer mostrar milagros. Lo hemos experimentado, lo hemos visto en gente de que una vez fueron usados por el Espíritu Santo para manifestar ese poder glorioso en la vida de la iglesia, y de repente ya no está y empieza. Sí, quieren seguir mostrando los milagros, quieren seguir mostrando y que el poder de Dios actúe visiblemente siempre para sentirse aprobados como hijos de Dios, para sentirse aprobados y demostrar quién es Él. ¿Por qué? Porque está buscando reconocimiento. Porque está buscando que lo aludan por lo que Él es o por lo que hace, y no por lo que realmente soy. Y eso, hermano, es lo que yo le decía a los servidores de la iglesia. Es que hemos caído, hermanos, en una apostasía espiritual. ¿Por qué le digo esto tan fuerte? Porque si nosotros, fíjese lo que le voy a decir, y ojalá me estén escuchando aquellos, porque si nosotros vemos que no hay manifestaciones, es que el poder de Dios no está en usted. No es así, mis hermanos, mis amigos. No es, porque nosotros no buscamos reconocimiento. Nosotros no buscamos que digan que somos. Nosotros no buscamos que digan cómo te usa o cómo lo usa el Señor. No, no estamos buscando ese reconocimiento. No, no estamos buscando que digan que somos santos o que digan que somos especiales. No, no, hermano. No estamos buscando ser aprobados por lo que yo hago. No, no, hermano, no. Sino por quién soy como hijo de Dios. Porque en medio de las situaciones adversas, difíciles que la vida pueda presentar, sigo adorando, sigo alabando y sigo exaltando a Dios. Porque muchos van a dudar de que usted es hijo de Dios. Pero el poder del Espíritu Santo de Dios que mora en usted le va a dar testimonio que es hijo de Dios. Y es exactamente lo contrario que está pasando en la iglesia de nuestro tiempo. Muchos servidores, muchos líderes, predicadores, evangelistas, como lo que sea, están buscando que Dios los use para ser aprobados por la humanidad, para ser vistos por todos. Sí, hermano. Entonces es cuando se vuelve una necesidad descontrolada del poder del Espíritu de Dios en su vida. Y cuando no sucede, entonces dejan de ser lo que realmente son. Como hijos de Dios, el poder del Espíritu Santo de Dios está en nosotros. Pero cuando sucede eso, pensamos que ya no está, que nos abandonó. ¿Por qué? Porque la convicción de la fe en Cristo Jesús de Nazaret desapareció, porque ya los milagros ya no se dan. Porque ya las manifestaciones que se daban no se dan. Pero eso no quiere decir que el Espíritu Santo de Dios no esté ahí. Ahí está. Porque la convicción del poder del Espíritu Santo de Dios está en cada uno de sus hijos. En cada uno de nosotros. No en manifestaciones. No. Claro, es bonito, es precioso. Hermano, es lindo cuando usted ora en esas guerras espirituales y usted ve el poder de Dios manifestado liberando a personas que estaban dañadas, atadas por el enemigo. Es bonito, pero eso no es todo. Lo verdadero, lo simple, es que el poder del Espíritu Santo de Dios mora en sus hijos. Y es por eso es que hemos caído en lo que yo le llamo esta apostasía espiritual. Sí. Ahora, ¿por qué pasa eso? Porque es que hombres tremendos de Dios, hombres usados con muchas señales y prodigios, muchas veces, hermanos, amigos, acaban en pecado, apartados y corrompidos. Hermanos, amigos, el problema no fue la manifestación del poder hacia afuera. No, ese no es el problema. Es que dejaron de renovarse en ese poder para poder mantenerse vivos en la presencia de Dios. Y cuando estamos vivos ante la presencia de Dios, hermano, podemos estar sujetos a Dios y no a ese deseo simple de siempre querer exhibirse para que digan que es. Ese no es el verdadero evangelio de Dios. Cuando nosotros dejamos de renovarnos en ese poder maravilloso del Espíritu Santo de Dios, y porque solo a través de ese poder vamos a poder mantenernos vivos en la presencia de Dios, de Dios vivo. Y eso es lo que nos va a mantener firmes, adorando, alabando, exaltando a Dios. Eso es lo que nos va a permitir seguirnos congregando con alegría, con gozo. Hermano, pero cuando el hombre o la mujer de Dios solo busca exhibirse, cuando el hombre o la mujer de Dios solo buscan ser reconocidos, entonces viene la caída. Recuerde que el Señor Jesucristo, Él mismo, tuvo que pasar aquella prueba de fuego en la tentación allá en el desierto. Tuvo que el Señor rendir un exhaustivo control de calidad. El Padre, hermanos, quería ver si el Hijo calificaba para usar el poder y para manifestar el poder en su ministerio. Antes de poder manifestar ese poder, Él fue probado en el desierto. Pero primero Cristo, hermano, óigame, debía mostrar dominio propio y sujeción al Padre, que ahí está el secreto de la victoria, y no caer en aquella sutil tentación de exhibir el poder para satisfacer el deseo que Satanás tenía. Sí. Y recuerde que Jesús era Hijo de Dios y Él podía hacerlo, tenía el poder para hacerlo. Pero Jesús entendió, oiga, que el poder no era para satisfacer demandas caprichosas de nadie, y mucho menos para demostrar que podía ser. Hermanos, aquí hay mucha sabiduría para el pueblo de Dios, más que todo para los servidores de Dios. Aquellos que han basado su evangelio solo en milagros. Aquellos que han basado su evangelio solo en manifestaciones. Y cuando no se dan, todo eso empieza a decaer. Sí, mi hermano, Jesús mismo lo entendió, que el poder no era para satisfacer aquellas demandas caprichosas como pasa hoy en día, no, y menos para demostrar que podía hacerlo. Jesús mismo lo entendió, que el poder no era para satisfacer aquellas demandas caprichosas como pasa hoy en día.

para poder sujetar demonios, para poder expulsar demonios, primero tenemos que aprender a sujetarnos a la voluntad de Dios, a la voluntad del Espíritu Santo de Dios en nosotros. Hermano, el Padre quería ver si el Hijo era seducido para mostrarse, o era capaz de dejarse controlar por el poder del Espíritu Santo y no caer en la tentación de exhibirse, que ahí es donde está el punto. Hermano, la corrupción moral y espiritual comienza cuando empezamos a sentir hambre de exhibirnos. Atención, iglesia, en todos sus niveles. La corrupción moral. Escúcheme. Estoy hablando de la apostasía espiritual. Y esa apostasía espiritual es corrupción moral. Eso comienza, hermano, cuando empezamos a sentir hambre, necesidad de exhibirnos. Cuando es más importante lo que puedan decir de mí que lo que pueda decirse de Dios. Y es ahí donde se manifiestan los primeros síntomas de egocentrismo. Sí, lo podemos reconocer eso. Ahí es donde se empiezan a manifestar los primeros síntomas de egocéntrico. Que solo yo soy, que yo estoy. Sí. Y entonces, la decadencia de aquel líder, de aquel servidor, de aquel hijo de Dios, será cosa del tiempo. En el libro de Lucas, en el capítulo 4, ahí nos narra toda esta experiencia. Libro de Lucas, en el capítulo, quiero hacer una pequeña, para que lo leamos. Dice la palabra de Dios en Lucas 4. Jesús, lleno del Espíritu Santo, volvió al Jordán, oiga, y fue llevado por el Espíritu al desierto por 40 días y era tentado por el diablo. Y no comió nada en aquellos días, pasados los cuales tuvo hambre. Entonces el diablo le dijo: si eres hijo de Dios, di a esta piedra que se convierte en pan. Y Jesús respondiéndole le dijo: escrito está, no solo de pan vivirá el hombre, sino de toda palabra de Dios. Hermanos, amigos, en esta tentación ahí en el desierto, el Señor fue probado. Allí Él contesta con la palabra que es la vida. Pero hay una cosa, es que Dios me haya dado poder. Y otra cosa, hermano, muy distinta, es que ese poder me gobierne y me deje gobernar por Él. Sí, eso es lo que pasa hoy en día. Si no estoy bajo el dominio y la guía del Espíritu Santo, y si no estoy bajo autoridad, póngame atención a esto que dije. Y si no estoy bajo autoridad, muchos llaneros solitarios o lobos solitarios andan por ahí, que no están bajo autoridad de nadie. Y se creen los pollos del gallinero. Pero si no estoy bajo el dominio y la guía del Espíritu Santo, y si no estoy bajo autoridad, no tengo la legalidad divina para usar el poder de Dios. Y por eso vio usted a tanta gente engañada por mentirosos, por pseudos profetas, de todo, diciendo sandeces y mentiras porque su egocentrismo los hace actuar así. Sí, hermano. Tenemos que entender que si no estamos bajo el poder del Espíritu Santo de Dios, y si no estamos bajo autoridad, no vamos a poder ser usados por el poder de Dios. Y aunque pueda ser, hermano, que el poder de Dios siga operando en nosotros y se manifieste,

0: aún así ya no soy aprobado por Dios. ¿Por qué le digo esto? Es que, hermano, es que no es relevante para el Señor, para Él. ¿Cuánto poder sale de mí? No es relevante para Dios eso. ¿O cuántos enfermos se sanan cuando yo oro por sanidad? No es relevante cuántos se sanan o cuántos se reconcilian. No, en nuestras reuniones. No es eso lo relevante. No. Sino que lo relevante, lo importante, es que esté sometido al Señor. Lo importante es reconocerle que somos para Dios y lo que Dios ha hecho en nosotros. No es lo que hacemos, sino lo que somos. Voy a repetir este concepto porque sé que lo contrario está muy fuerte en la vida de la iglesia. No es lo que hacemos, hermanos. No es lo que hacemos. No son eso que se ve. No. Es lo que somos para Dios. Me contaban rápidamente, ya se me fue el tiempo, que había una mujer endemoniada que la tenían que tener amarrada en un palo de tamarindo. Me contaron. Y que llegaron hasta un argentino que decían que era muy salsa, que a esa le iba a liberar. No pasó nada. Casi lo patea el demonio en aquella mujer. Pero ella estaba atada en cadena. Y empezaron a llegar, que llegó fulano de los que se creen. Dije que se creen, no que son. Y empezaron y no pasó nada. Pero de repente apareció una pareja, ya personas mayores, con ropas humildes, con zapatos humildes, de un departamento aquí en Honduras que se llama Lempira. Y apareció aquella parejita y fueron a ver qué es lo que estaba pasando. Y empezaron a reprender a aquel demonio. Y en un 2x3, aquel demonio fue expulsado de aquel cuerpo de esa mujer. Y la gloria de Dios se manifestó. Pero la sociedad, la iglesia misma de nuestro tiempo, exalta mucho el nombre de fulano, de sutano y de mengano. Pero para Dios no tiene validez. Porque Dios usa a quien Él quiere, al que es más humilde, al que se somete al Señor, al que deja que el Espíritu de Dios se manifieste en su vida y lo guíe, lo encamine por las sendas de la vida. Les voy a repetir, no es cuántos se sanan cuando nosotros oramos en nuestras reuniones. No es cuántos se reconcilian o cuántos pasos, cuántas liberaciones haya hecho usted o yo. No. No está allí, sino que, hermano, le repito y le recalco este punto porque ya me tengo que retirar. No es lo que hacemos, no, es lo que somos realmente para Dios. Y una de esas cosas más maravillosas de Cristo es que Él, Cristo Jesús, nunca nos enseñó hambre de poder en su vida, sino que Él siempre nos enseñó con hambre de la presencia de Dios en nuestra vida. Sí, hermanos, amigos, el ejemplo de Cristo es el más extraordinario, porque Él nos mostró todo lo contrario de lo que la iglesia en nuestros días hacemos. Sí. Él dejó el poder de su gloria para venir a la tierra. Él renunció a su condición original de Dios eterno para hacerse hombre como usted y yo, con limitaciones como las nuestras. Fue humillado, fue muerto, resucitado para enseñarnos que en el reino de Dios el poder no se busca, se manifiesta y actúa cuando nosotros menguamos y lo dejamos actuar a Él. Hermano, amigo, este es un tiempo para reflexionar y cambiar aquellas acciones y actitudes que nos estorbaban ante la presencia de Dios, porque nuestro ego, porque lo que nosotros creemos que somos, porque nosotros creemos que Dios nos usa y queremos ver de menos a los demás. No, mi hermano. Por eso, el mayor ejemplo es el de Cristo Jesús en nosotros. Él no nos enseñó hambre por poder. No, Él nos enseñó hambre por la presencia de Dios en nuestra vida. Y esa debe de ser la iglesia de nuestro tiempo. Tener hambre, sed por el poder de Dios en nuestra vida. Sí, hermano. El poder no se busca. Hermano, le repito, el poder no se busca. No. Se manifiesta y actúa cuando nosotros nos humillamos ante Dios. ¿Y sabe qué pasa? Cuando nosotros nos humillamos ante el Señor, dejamos actuar al Espíritu Santo de Dios. Y recuerde que cuando somos débiles, entonces somos fuertes. Cuando nos empequeñecemos, Él se hace grande en nosotros. Hermano, amigo, ya no se crea el más grande de todos. Dele lugar a la presencia de Dios en su vida. Dele lugar a ese poder maravilloso del Espíritu Santo de Dios en usted para poder menguar y darle lugar a ese poder maravilloso en nosotros para que adoremos, para que alabemos con deseo, para que nos congreguemos y exaltemos y glorifiquemos tu nombre. Dejemos que Él actúe en nosotros. Dejemos que ese poder de Dios se manifieste en nosotros cuando nosotros menguamos. Mis hermanos, mis amigos, termino con esto diciéndole que no sea usted como aquellos que están desesperados por figurar como grandes, por mostrarse, por ser reconocidos con el síndrome de Saúl, con el síndrome de Luzbel. Yo le explicaba a un hermano, a un servidor en la iglesia: hermano, ese es el símbolo de Satanás, repréndalo. ¿Por qué? Porque no han entendido, mis hermanos, mis amigos, que nuestra mayor gloria manifestada en nosotros, ya no nos veamos nosotros, sino que Él sea visto en nosotros. El poder manifestado de Cristo Jesús de Nazaret sea visto en nosotros. Dios les bendiga y que la paz de Cristo sea en su vida. Amén.
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0: Son las 7 en punto.
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0: a Dios con todo su corazón. Nosotros, Puerto Rico, somos gente bendecida. Somos gente que Dios nos ha puesto en un lugar muy bonito. Pero llegar a lugares donde muchos no saben vivir. Comí en la casa de una persona que nos invitó. Aquella casa no tenía losa, no tenía, las paredes no estaban empañadas, no tenía techo. Y nos hicieron la mejor comida que usted se puede imaginar. Básicamente es lo mismo que hace el Señor. Nosotros a veces tenemos nuestro corazón embaratado, nuestra casa está regada. Pero Dios viene a cenar contigo hoy. No sé cuándo se sabe este coro, pero dice más o menos así.
1: Y si me acompañas en la paz.

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0: Vamos a levantar el corazón y se lo decimos a Él. Alza tus brazos donde tú estés. Es para Él.
1: A ti, en esa cruz.

Donde quiera que se vuelve, haya prosperidad. El que cubre la falta busca amistad, mas el que divulga aparta al amigo. La reprensión aprovecha al entendido más que 100 azotes al necio. El rebelde no busca sino el mal, y mensajero cruel será enviado contra él. Mejor es encontrarse con una osa a la cual han robado sus cachorros que con un fatuo en su necedad. El que da mal por bien no se apartará el mal de su casa. El que comienza la discordia es como quien suelta las aguas. Deja, pues, la contienda antes que se enrede. El que justifica al impío y el que condena al justo, ambos son igualmente abominación a Jehová. ¿De qué sirve el precio en la mano del necio para comprar sabiduría, no teniendo entendimiento? En todo tiempo ama el amigo, y es como un hermano en tiempo de angustia. El hombre falto de entendimiento presta fianzas y sale por fiador en presencia de su amigo. El que ama la disputa, ama la transgresión, y el que abre demasiado la puerta busca su ruina. El perverso de corazón nunca hallará el bien, y el que revuelve con su lengua caerá en el mal. El que engendra al insensato, para su tristeza lo engendra, y el padre del necio no se alegrará. El corazón alegre constituye buen remedio, mas el espíritu triste seca los huesos. El impío toma soborno del seno para pervertir las sendas de la justicia. En el rostro del entendido aparece la sabiduría, mas los ojos del necio vagan hasta el extremo de la tierra. El hijo necio es pesadumbre de su padre y amargura a la que lo dio a luz. Ciertamente no es bueno condenar al justo ni herir a los nobles que hacen lo recto. El que ahorra sus palabras tiene sabiduría. De espíritu prudente es el hombre entendido. Aun el necio, cuando calla, es contado por sabio. El que cierra sus labios es entendido. Capítulo 18. Su deseo busca el que se desvía y se entremete en todo negocio. No toma placer el necio en la inteligencia, sino en que su corazón se descubra. Cuando viene el impío, viene también el menosprecio, y con el deshonrador la afrenta. Aguas profundas son las palabras de la boca del hombre, y arroyo que rebosa la fuente de la sabiduría. Tener respeto a la persona del impío para pervertir el derecho del justo no es bueno. Los labios del necio traen contienda, y su boca los azotes llama. La boca del necio es quebrantamiento para sí, y sus labios son lazos para su alma. Las palabras del chismoso son como bocados suaves y penetran hasta las entrañas. También el que es negligente en su trabajo es hermano del hombre disipador. Torre fuerte es el nombre de Jehová. A él correrá el justo y será levantado. Las riquezas del rico son su ciudad fortificada y como un muro alto en su imaginación. Antes del quebrantamiento se eleva el corazón del hombre y antes de la honra es el abatimiento. Al que responde palabra antes de oír, le es fatuidad y oprobio. El ánimo del hombre soportará su enfermedad. ¿Mas quién soportará al ánimo angustiado? El corazón del entendido adquiere sabiduría, y el oído de los sabios busca la ciencia. La dádiva del hombre le ensancha el camino y le lleva delante de los grandes. Justo parece el primero que aboga por su causa, pero viene su adversario y le descubre. La suerte pone fin a los pleitos y decide entre los poderosos. El hermano ofendido es más tenaz que una ciudad fuerte, y las contiendas de los hermanos son como cerrojos de alcázar. Del fruto de la boca del hombre se llenará su vientre, se saciará del producto de sus labios. La muerte y la vida están en poder de la lengua, y el que la ama comerá de sus frutos. El que haya esposa, halla el bien y alcanza la benevolencia de Jehová. El pobre habla con ruegos, mas el rico responde durezas. El hombre que tiene amigos ha de mostrarse amigo, y amigo hay más unido que un hermano. Capítulo 19. Mejor es el pobre que camina en integridad que el de perversos labios y fatuo. El alma sin ciencia no es buena, y aquel que se apresura con los pies peca. La insensatez del hombre tuerce su camino, y luego contra Jehová se irrita su corazón. Las riquezas traen muchos amigos, mas el pobre es apartado de su amigo. El testigo falso no quedará sin castigo, y el que habla mentiras no escapará. Muchos buscan el favor del generoso, y cada uno es amigo del hombre que da. Todos los hermanos del pobre le aborrecen. ¿Cuánto más sus amigos se alejarán de él,
buscará la palabra y no la hallará. El que posee entendimiento ama su alma. El que guarda la inteligencia hallará el bien. El testigo falso no quedará sin castigo, y el que habla mentiras perecerá. No conviene al necio el deleite, cuanto menos al siervo ser señor de los príncipes. La cordura del hombre detiene su furor, y su honra es pasar por alto la ofensa. Como rugido de cachorro de león es la ira del rey, y su favor como el rocío sobre la hierba. Dolor es para su padre el hijo necio, y gotera continua las contiendas de la mujer. La casa y las riquezas son herencia de los padres, mas de Jehová la mujer prudente. La pereza hace caer en profundo sueño, y el alma negligente padecerá hambre. El que guarda el mandamiento guarda su alma, mas el que menosprecia sus caminos morirá. A Jehová presta el que da al pobre, y el bien que ha hecho se lo volverá a pagar. Castiga a tu hijo en tanto que hay esperanza, mas no se apresure tu alma para destruirlo. El de grande ira llevará la pena, y si usa de violencias añadirá nuevos males. Escucha el consejo y recibe la corrección para que seas sabio en tu vejez. Muchos pensamientos hay en el corazón del hombre, mas el consejo de Jehová permanecerá. Contentamiento es a los hombres hacer misericordia, pero mejor es el pobre que el mentiroso. El temor de Jehová es para vida, y con él vivirá lleno de reposo el hombre, no será visitado de mal. El perezoso mete su mano en el plato, y ni aun a su boca la llevará. Hiere al escarnecedor, y el simple se hará avisado, y corrigiendo al entendido, entenderá ciencia. El que roba a su padre y ahuyenta a su madre, es hijo que causa vergüenza y acarrea oprobio. Cesa, hijo mío, de oír las enseñanzas que te hacen divagar de las razones de sabiduría. El testigo perverso se burlará del juicio, y la boca de los impíos encubrirá la iniquidad. Preparados están juicios para los escarnecedores, y azotes para las espaldas de los necios. Capítulo 20. El vino es escarnecedor, la sidra alborotadora, y cualquiera que por ellos yerra no es sabio. Como rugido de cachorro de león es el terror del rey. El que lo enfurece peca contra sí mismo. Honra es del hombre dejar la contienda, mas todo insensato se envolverá en ella. El perezoso no hará a causa del invierno. Pedirá, pues, en la siega, y no hallará. Como aguas profundas es el consejo en el corazón del hombre, mas el hombre entendido lo alcanzará. Muchos hombres proclaman cada uno su propia bondad, pero hombre de verdad, ¿quién lo hallará? Camina en su integridad el justo, sus hijos son dichosos después de él. El rey que se siente en el trono de juicio, consumirá y disipa todo mal. ¿Quién podrá decir, yo he limpiado mi corazón, limpio estoy de mi pecado? Pesa falsa y medida falsa, ambas cosas son abominación a Jehová. Aún el muchacho es conocido por sus hechos, si su conducta fuere limpia y recta. El oído que oye y el ojo que ve, ambas cosas igualmente ha hecho Jehová. No ames el sueño para que no te empobrezcas. Abre tus ojos y te saciarás de pan. El que compra dice, malo es, mas cuando se aparta, se alaba. Hay oro y multitud de piedras preciosas, mas los labios prudentes son joya preciosa. Quítale su ropa al que salió por fiador del extraño, y toma prenda del que sale fiador por los extraños. Sabroso es al hombre el pan de mentira, pero después su boca será llena de cascajo. Los pensamientos con el consejo se ordenan, y con la dirección sabia se hace la guerra. El que anda en chismes descubre el secreto. No te entremetas, pues, con el suelto de lengua. Al que maldice a su padre o a su madre se le apagará su lámpara en oscuridad tenebrosa. Los bienes que se adquieren deprisa al principio no serán al final bendecidos. No digas, yo me vengaré. Espera a Jehová, y él te salvará. Abominación son a Jehová las pesas falsas, y la balanza falsa no es buena. De Jehová son los pasos del hombre. ¿Cómo pues entenderá el hombre su camino? Lazo es al hombre hacer apresuradamente voto de consagración, y después de hacerlo, reflexionar. El rey sabio avienta a los impíos, y sobre ellos hace rodar la rueda. Lámpara de Jehová es el espíritu del hombre, la cual escudriña lo más profundo del corazón. Misericordia y verdad guardan al rey,
y con clemencia se sustenta su trono. La gloria de los jóvenes es su fuerza, y la hermosura de los ancianos es su vejez. Los azotes que hieren son medicina para el malo, y el castigo purifica el corazón. Capítulo 21. Como los repartimientos de las aguas, así está el corazón del rey en la mano de Jehová. A todo lo que quiere lo inclina. Todo camino del hombre es recto en su propia opinión, pero Jehová pesa los corazones. Hacer justicia y juicio es a Jehová más agradable que sacrificio. Altivez de ojos y orgullo de corazón y pensamiento de impíos son pecado. Los pensamientos del diligente ciertamente tienden a la abundancia, mas todo el que se apresura alocadamente de cierto va a la pobreza. Amontonar tesoros con lengua mentirosa es aliento fugaz de aquellos que buscan la muerte. La rapiña de los impíos los destruirá por cuanto no quisieron hacer juicio. El camino del hombre perverso es torcido y extraño, mas los hechos del limpio son rectos. Mejor es vivir en un rincón del terrado que con mujer rencillosa en casa espaciosa. El alma del impío desea el mal, su prójimo no halla favor en sus ojos. Cuando el escarnecedor es castigado, el simple se hace sabio, y cuando se le amonesta al sabio, aprende ciencia. Considere el justo la casa del impío, cómo los impíos son trastornados por el mal. El que cierra su oído al clamor del pobre, también él clamará y no será oído. La dádiva en secreto calma el furor, y el don en el seno la fuerte ira. Alegría es para el justo el hacer juicio, mas destrucción a los que hacen iniquidad. El hombre que se aparta del camino de la sabiduría vendrá a parar en la compañía de los muertos. Hombre necesitado será el que ama el deleite, y el que ama el vino y los ungüentos no se enriquecerá. Rescate del justo es el impío, y por los rectos el prevaricador. Mejor es morar en tierra desierta que con la mujer rencillosa e iracunda. Tesoro precioso y aceite hay en la casa del sabio, mas el hombre insensato todo lo disipa. El que sigue la justicia y la misericordia hallará la vida, la justicia y la honra. Tomó el sabio la ciudad de los fuertes y derribó la fuerza en que ella confiaba. El que guarda su boca y su lengua, su alma guarda de angustias. Escarnecedor es el nombre del soberbio y presuntuoso que obra en la insolencia de su presunción. El deseo del perezoso le mata porque sus manos no quieren trabajar. Hay quien todo el día codicia, pero el justo da y no detiene su mano. El sacrificio de los impíos es abominación, cuanto más ofreciéndolo con maldad. El testigo mentiroso perecerá, mas el hombre que oye permanecerá en su dicho. El hombre impío endurece su rostro, mas el recto ordena sus caminos. No hay sabiduría ni inteligencia ni consejo contra Jehová. El caballo se alista para el día de la batalla, mas Jehová es el que da la victoria. Capítulo 22. De más estima es el buen nombre que las muchas riquezas y la buena fama más que la plata y el oro. El rico y el pobre se encuentran, a ambos los hizo Jehová. El avisado ve el mal y se esconde, mas los simples pasan y reciben el daño. Riquezas, honra y vida son la remuneración de la humildad y del temor de Jehová. Espinos y lazos hay en el camino del perverso, el que guarda su alma se alejará de ellos. Instruye al niño en su camino, y aun cuando fuere viejo no se apartará de él. El rico se enseñorea de los pobres, y el que toma prestado es siervo del que presta. El que sembrare iniquidad, iniquidad segará, y la vara de su insolencia se quebrará. El ojo misericordioso será bendito, porque dio de su pan al indigente. Echa fuera al escarnecedor, y saldrá la contienda, y cesará el pleito y la afrenta. El que ama la limpieza de corazón, por la gracia de sus labios tendrá la amistad del rey. Los ojos de Jehová velan por la ciencia, mas él trastorna las cosas de los prevaricadores. Dice el perezoso, el león está fuera, seré muerto en la calle. Fosa profunda es la boca de la mujer extraña, aquel contra el cual Jehová estuviera airado caerá en ella. La necedad está ligada en el corazón del muchacho, mas la vara de la corrección la alejará de él. El que oprime al pobre para aumentar sus ganancias, o que da al rico, ciertamente se empobrecerá.
Inclina tu oído y oye las palabras de los sabios, y aplica tu corazón a mi sabiduría, porque es cosa deliciosa si las guardares dentro de ti, si juntamente se afirmaren sobre tus labios. Para que tu confianza sea en Jehová, te las he hecho saber hoy a ti también. ¿No te he escrito tres veces en consejos y en ciencia para hacerte saber la certidumbre de las palabras de verdad, a fin de que vuelvas a llevar palabras de verdad a los que te enviaron? No robes al pobre porque es pobre, ni quebrantes en la puerta al afligido, porque Jehová juzgará la causa de ellos y despojará el alma de aquellos que los despojaren. No te entremetas con el iracundo, ni te acompañes con el hombre de enojos, no sea que aprendas sus maneras y tomes lazo para tu alma. No seas de aquellos que se comprometen, ni de los que salen por fiadores de deudas. Si no tuvieres para pagar, ¿por qué han de quitar tu cama de debajo de ti? No traspases los linderos antiguos que pusieron tus padres. ¿Has visto hombre solícito en su trabajo? Delante de los reyes estará. No estará delante de los de baja condición. Capítulo 23. Cuando te sientes a comer con algún señor, considera bien lo que está delante de ti y pon cuchillo a tu garganta, si tienes gran apetito. No codicies sus manjares delicados, porque es pan engañoso. No te afanes por hacerte rico. Sé prudente y desiste. ¿Has de poner tus ojos en las riquezas siendo ningunas? Porque se harán alas como alas de águila y volarán al cielo. No comas pan con el avaro, ni codicies sus manjares, porque cuál es su pensamiento en su corazón, tal es él. Come y bebe, te dirá, mas su corazón no está contigo. Vomitarás la parte que comiste y perderás tus suaves palabras. No hables a oídos del necio, porque menospreciará la prudencia de tus razones. No traspases el lindero antiguo, ni entres en la heredad de los huérfanos, porque el defensor de ellos es el fuerte, el cual juzgará la causa de ellos contra ti. Aplica tu corazón a la enseñanza y tus oídos a las palabras de sabiduría. No rehúses corregir al muchacho, porque si lo castigas con vara, no morirá. Lo castigarás con vara y librarás su alma del Seol. Hijo mío, si tu corazón fuere sabio, también a mí se me alegrará el corazón. Mis entrañas también se alegrarán cuando tus labios hablaren cosas rectas. No tenga tu corazón envidia de los pecadores, antes persevera en el temor de Jehová todo el tiempo. Porque ciertamente hay fin, y tu esperanza no será cortada. Oye, hijo mío, y sé sabio, y endereza tu corazón al camino. No estés con los bebedores de vino, ni con los comedores de carne, porque el bebedor y el comilón empobrecerán, y el sueño hará vestir vestidos rotos. Oye a tu padre, a aquel que te engendró, y cuando tu madre envejeciere, no la menosprecies. Compra la verdad y no la vendas, la sabiduría, la enseñanza y la inteligencia. Mucho se alegrará el padre del justo, y el que engendra sabio se gozará con él. Alégrense tu padre y tu madre, y gócese la que te dio a luz. Dame, hijo mío, tu corazón, y miren tus ojos por mis caminos, porque abismo profundo es la ramera, y pozo angosto la extraña. También ella, como robador, acecha y multiplica entre los hombres los prevaricadores. ¿Para quién será el ay? ¿Para quién el dolor? ¿Para quién las rencillas? ¿Para quién las quejas? ¿Para quién las heridas en balde? ¿Para quién lo amoratado de los ojos? Para los que se detienen mucho en el vino, para los que van buscando la mistura. No mires al vino cuando rojea, cuando resplandece su color en la copa. Se entra suavemente, mas al fin como serpiente morderá y como áspid dará dolor. Tus ojos mirarán cosas extrañas y tu corazón hablará perversidades. Serás como el que yace en medio del mar o como el que está en la punta de un mastelero. Y dirás, me hirieron, mas no me dolió. Me azotaron, mas no lo sentí. Cuando despertare, aún lo volveré a buscar. Capítulo 24. No tengas envidia de los hombres malos, ni desees estar con ellos, porque su corazón piensa en robar, e iniquidad hablan sus labios. Con sabiduría se edificará la casa, y con prudencia se afirmará, y con ciencia se llenarán las cámaras de todo bien preciado y agradable. El hombre sabio es fuerte, y de pujante vigor el hombre docto, porque con ingenio harás la guerra, y en la multitud de consejeros está la victoria. Alta está para el insensato la sabiduría, en la puerta no abrirá él su boca. Al que piensa hacer el mal, le llamarán hombre de malos pensamientos. El pensamiento del necio es pecado y abominación a los hombres el escarnecedor.
Si fueres flojo en el día de trabajo, tu fuerza será reducida. Libra a los que son llevados a la muerte, salva a los que están en peligro de muerte. Porque si dijeres, ciertamente no lo supimos, ¿acaso no lo entenderá el que pesa los corazones? El que mira por tu alma, él lo conocerá y dará al hombre según sus obras. Come, hijo mío, de la miel porque es buena, y el panal es dulce a tu paladar. Así será a tu alma el conocimiento de la sabiduría. Si la hallares, tendrás recompensa, y al fin tu esperanza no será cortada. Oh impío, no aceches la tienda del justo, no saquees su cámara, porque siete veces cae el justo y vuelve a levantarse, mas los impíos caerán en el mal. Cuando cayere tu enemigo, no te regocijes, y cuando tropezare, no se alegre tu corazón, no sea que Jehová lo mire y le desagrade y aparte de sobre él su enojo. No te entremetas con los malignos ni tengas envidia de los impíos, porque para el malo no habrá buen fin y la lámpara de los impíos será apagada. Teme a Jehová, hijo mío, y al rey, no te entremetas con los veleidosos, porque su quebrantamiento vendrá de repente, y el quebrantamiento de ambos, ¿quién lo comprende? También estos son dichos de los sabios. Hacer acepción de personas en el juicio no es bueno. El que dijere al malo, justo eres, los pueblos lo maldecirán y le detestarán las naciones, mas los que lo reprendieren tendrán felicidad y sobre ellos vendrá gran bendición. Besados serán los labios del que responde palabras rectas. Prepara tus labores fuera y disponlas en tus campos, y después edificarás tu casa. No seas sin causa testigo contra tu prójimo, y no lisonjees con tus labios. No digas, como me hizo, así le haré. Daré el pago al hombre según su obra. Pasé junto al campo del hombre perezoso y junto a la viña del hombre falto de entendimiento. Y he aquí que por toda ella habían crecido los espinos, ortigas habían ya cubierto su faz y su cerca de piedra estaba ya destruida. Miré y lo puse en mi corazón, lo vi y tomé consejo. Y junto a la viña del hombre falto de entendimiento. Y he aquí que por toda ella habían crecido los espinos, ortigas habían ya cubierto su faz y su cerca de piedra estaba ya destruida. Miré y lo puse en mi corazón, lo vi y tomé consejo.

pero honra del rey es escudriñarlo. Para la altura de los cielos y para la profundidad de la tierra y para el corazón de los reyes no hay investigación. Quita las escorias de la plata y saldrá alhaja al fundidor. Aparta al impío de la presencia del rey y su trono se afirmará en justicia. No te alabes delante del rey ni estés en el lugar de los grandes, porque mejor es que se te diga, sube acá, y no que seas humillado delante del príncipe a quien han mirado tus ojos. No entres apresuradamente en pleito, no sea que no sepas qué hacer al fin, después que tu prójimo te haya avergonzado. Trata tu causa con tu compañero y no descubras el secreto a otro, no sea que te deshonre el que lo oyere y tu infamia no pueda repararse. Manzana de oro con figuras de plata es la palabra dicha como conviene. Como zarcillo de oro y joyel de oro fino es el que reprende al sabio que tiene oído dócil. Como frío de nieve en tiempo de la siega, así es el mensajero fiel a los que lo envían, pues al alma de su señor da refrigerio. Como nubes y viento sin lluvia, así es el hombre que se jacta de falsa liberalidad. Con larga paciencia se aplaca el príncipe, y la lengua blanda quebranta los huesos. ¿Hallaste miel? Come lo que te basta, no sea que hastiado de ella la vomites. Detén tu pie de la casa de tu vecino, no sea que hastiado de ti te aborrezca. Martillo y cuchillo y saeta aguda es el hombre que habla contra su prójimo falso testimonio. Como diente roto y pie descoyuntado es la confianza en el prevaricador en tiempo de angustia. El que canta canciones al corazón afligido es como el que quita la ropa en tiempo de frío o el que sobre el jabón echa vinagre. Si el que te aborrece tuviere hambre, dale de comer pan, y si tuviere sed, dale de beber agua, porque ascuas amontonará sobre su cabeza, y Jehová te lo pagará. El viento del norte ahuyenta la lluvia, y el rostro airado la lengua detractora. Mejor es estar en un rincón del terrado que con mujer rencillosa en casa espaciosa. Como el agua fría al alma sedienta, así son las buenas nuevas de lejanas tierras. Como fuente turbia y manantial corrompido, es el justo que cae delante del impío. Comer mucha miel no es bueno, ni el buscar la propia gloria es gloria. Como ciudad derribada y sin muro, es el hombre cuyo espíritu no tiene rienda. Capítulo 26. Como no conviene la nieve en el verano, ni la lluvia en la siega, así no conviene al necio la honra. Como el gorrión en su vagar y como la golondrina en su vuelo, así la maldición nunca vendrá sin causa. El látigo para el caballo, el cabestro para el asno, y la vara para la espalda del necio. Nunca respondas al necio de acuerdo con su necedad, para que no seas tú también como él. Responde al necio como merece su necedad, para que no se estime sabio en su propia opinión. Como el que se corta los pies y bebe su daño, así es el que envía recado por mano de un necio. Las piernas del cojo penden inútiles, así es el proverbio en la boca del necio. Como quien liga la piedra en la honda, así hace el que da honra al necio. Espinas hincadas en mano del embriagado, tal es el proverbio en la boca de los necios. Como arquero que a todos hiere, es el que toma a sueldo insensatos y vagabundos. Como perro que vuelve a su vómito, así es el necio que repite su necedad. ¿Has visto hombre sabio en su propia opinión? Más esperanza hay del necio que de él. Dice el perezoso, el león está en el camino. El león está en las calles. Como la puerta gira sobre sus quicios, así el perezoso se vuelve en su cama. Mete el perezoso su mano en el plato, se cansa de llevarla a su boca. En su propia opinión, el perezoso es más sabio que siete que sepan aconsejar. El que pasando se deja llevar de la ira en pleito ajeno, es como el que toma al perro por las orejas. Como el que enloquece y echa llamas y saetas y muerte, tal es el hombre que engaña a su amigo y dice, ciertamente lo hice por broma. Sin leña se apaga el fuego, y donde no hay chismoso cesa la contienda. El carbón para brasas y la leña para el fuego, y el hombre rencilloso para encender contienda. Las palabras del chismoso son como bocados suaves y penetran hasta las entrañas. Como escoria de plata echada sobre el tiesto son los labios lisonjeros y el corazón malo. El que odia disimula con sus labios, mas en su interior maquina engaño. Cuando hablare amigablemente no le creas, porque siete abominaciones hay en su corazón. Aunque su odio se cubra con disimulo, su maldad será descubierta en la congregación. El que cava foso caerá en él, y al que revuelve la piedra, sobre él le volverá.

La lengua falsa atormenta al que ha lastimado, y la boca lisonjera hace resbalar. Capítulo 27. No te jactes del día de mañana, porque no sabes qué dará de sí el día. Alábete el extraño y no tu propia boca, el ajeno y no los labios tuyos. Pesada es la piedra y la arena pesa, mas la ira del necio es más pesada que ambas. Cruel es la ira e impetuoso el furor, mas ¿quién podrá sostenerse delante de la envidia? Mejor es reprensión manifiesta que amor oculto. Fieles son las heridas del que ama, pero importunos los besos del que aborrece. El hombre saciado desprecia el panal de miel, pero al hambriento todo lo amargo es dulce. Cual ave que se va de su nido, tal es el hombre que se va de su lugar. El ungüento y el perfume alegran el corazón, y el cordial consejo del amigo al hombre. No dejes a tu amigo ni al amigo de tu padre, ni vayas a la casa de tu hermano en el día de tu aflicción. Mejor es el vecino cerca que el hermano lejos. Sé sabio, hijo mío, y alegra mi corazón, y tendré que responder al que me agravie. El avisado ve el mal y se esconde, mas los simples pasan y llevan el daño. Quítale su ropa al que salió fiador por el extraño, y al que fía a la extraña, tómale prenda. El que bendice a su amigo en alta voz, madrugando de mañana, por maldición se le contará. Cotera continua en tiempo de lluvia y la mujer rencillosa son semejantes. Pretender contenerla es como refrenar el viento o sujetar el aceite en la mano derecha. Hierro con hierro se aguza, y así el hombre aguza el rostro de su amigo. Quien cuida la higuera comerá su fruto, y el que mira por los intereses de su señor tendrá honra. Como en el agua el rostro corresponde al rostro, así el corazón del hombre al del hombre. El Seol y el Abadón nunca se sacian, así los ojos del hombre nunca están satisfechos. El crisol prueba la plata y la hornaza el oro, y al hombre la boca del que lo alaba. Aunque majes al necio en un mortero entre granos de trigo majados con el pisón, no se apartará de él su necedad. Sé diligente en conocer el estado de tus ovejas y mira con cuidado por tus rebaños, porque las riquezas no duran para siempre, y será la corona para perpetuas generaciones. Saldrá la grama, aparecerá la hierba, y se segarán las hierbas de los montes. Los corderos son para tus vestidos, y los cabritos para el precio del campo, y abundancia de leche de las cabras para tu mantenimiento, para mantenimiento de tu casa, y para sustento de tus criadas. Capítulo 28. Huye el impío sin que nadie lo persiga, mas el justo está confiado como un león. Por la rebelión de la tierra sus príncipes son muchos, mas por el hombre entendido y sabio permanece estable. El hombre pobre y robador de los pobres es como lluvia torrencial que deja sin pan. Los que dejan la ley alaban a los impíos, mas los que la guardan contenderán con ellos. Los hombres malos no entienden el juicio, mas los que buscan a Jehová entienden todas las cosas. Mejor es el pobre que camina en su integridad que el de perversos caminos y rico. El que guarda la ley es hijo prudente, mas el que es compañero de glotones avergüenza a su padre. El que aumenta sus riquezas con usura y crecido interés, para aquel que se compadece de los pobres las aumenta. El que aparta su oído para no oír la ley, su oración también es abominable. El que hace errar a los rectos por el mal camino, él caerá en su misma fosa, mas los perfectos heredarán el bien. El hombre rico es sabio en su propia opinión, mas el pobre entendido lo escudriña. Cuando los justos se alegran, grande es la gloria, mas cuando se levantan los impíos, tienen que esconderse los hombres. El que encubre sus pecados no prosperará, mas el que los confiesa y se aparta alcanzará misericordia. Bienaventurado el hombre que siempre teme a Dios, mas el que endurece su corazón caerá en el mal. León rugiente y oso hambriento es el príncipe impío sobre el pueblo pobre. El príncipe falto de entendimiento multiplicará la extorsión, mas el que aborrece la avaricia prolongará sus días. El hombre cargado de la sangre de alguno huirá hasta el sepulcro y nadie le detendrá. El que en integridad camina será salvo, mas el de perversos caminos caerá en alguno. El que labra su tierra se saciará de pan, mas el que sigue a los ociosos se llenará de pobreza. El hombre de verdad tendrá muchas bendiciones, mas el que se apresura a enriquecerse no será sin culpa. Hacer acepción de personas no es bueno.
hasta por un bocado de pan prevaricará el hombre. Se apresura a ser rico el avaro, y no sabe que le ha de venir pobreza. El que reprende al hombre hallará después mayor gracia que el que lisonjea con la lengua. El que roba a su padre o a su madre y dice que no es maldad, compañero es del hombre destruidor. El altivo de ánimo suscita contiendas, mas el que confía en Jehová prosperará. El que confía en su propio corazón es necio, mas el que camina en sabiduría será librado. El que da al pobre no tendrá pobreza, mas el que aparta sus ojos tendrá muchas maldiciones. Cuando los impíos son levantados, se esconde el hombre, mas cuando perecen, los justos se multiplican. Capítulo 29. El hombre que reprendido endurece la cerviz, de repente será quebrantado y no habrá para él medicina. Cuando los justos dominan, el pueblo se alegra, mas cuando domina el impío, el pueblo gime. El hombre que ama la sabiduría alegra a su padre, mas el que frecuenta rameras perderá los bienes. El rey con el juicio afirma la tierra, mas el que exige presentes la destruye. El hombre que lisonjea a su prójimo red tiende delante de sus pasos. En la transgresión del hombre malo hay lazo, mas el justo cantará y se alegrará. Conoce el justo la causa de los pobres, mas el impío no entiende sabiduría. Los hombres escarnecedores ponen la ciudad en llamas, mas los sabios apartan la ira. Si el hombre sabio contendiere con el necio, que se enoje o que se ría no tendrá reposo. Los hombres sanguinarios aborrecen al perfecto, mas los rectos buscan su contentamiento. El necio da rienda suelta a toda su ira, mas el sabio al fin la sosiega. Si un gobernante atiende la palabra mentirosa, todos sus servidores serán impíos. El pobre y el usurero se encuentran, Jehová alumbra los ojos de ambos. Del rey que juzga con verdad a los pobres, el trono será firme para siempre. La vara y la corrección dan sabiduría, mas el muchacho consentido avergonzará a su madre. Cuando los impíos son muchos, mucha es la transgresión, mas los justos verán la ruina de ellos. Corrige a tu hijo y te dará descanso, y dará alegría a tu alma. Sin profecía el pueblo se desenfrena, mas el que guarda la ley es bienaventurado. El siervo no se corrige con palabras, porque entiende, mas no hace caso. ¿Has visto hombre ligero en sus palabras? Más esperanza hay del necio que de él. El siervo mimado desde la niñez por su amo, a la postre será su heredero. El hombre iracundo levanta contiendas, y el furioso muchas veces peca. La soberbia del hombre le abate, pero al humilde de espíritu sustenta la honra. El cómplice del ladrón aborrece su propia alma, pues oye la imprecación y no dice nada. El temor del hombre pondrá lazo, mas el que confía en Jehová será exaltado. Muchos buscan el favor del príncipe, mas de Jehová viene el juicio de cada uno. Abominaciones a los justos el hombre inicuo, y abominaciones al impío el de caminos rectos. Capítulo 30. Palabras de Agur, hijo de Jaque, la profecía que dijo el varón Aitiel, Aitiel de Aucal. Ciertamente más rudo soy yo que ninguno, ni tengo entendimiento de hombre. Yo ni aprendí sabiduría, ni conozco la ciencia del santo. ¿Quién subió al cielo y descendió? ¿Quién encerró los vientos en sus puños? ¿Quién ató las aguas en un paño? ¿Quién afirmó todos los términos de la tierra? ¿Cuál es su nombre y el nombre de su hijo, si sabes? Toda palabra de Dios es limpia. Él es escudo a los que en él esperan. No añadas a sus palabras para que no te reprenda y seas hallado mentiroso. Dos cosas te he demandado. No me las niegues antes que muera. Vanidad y palabra mentirosa aparta de mí. No me des pobreza ni riquezas. Manténme del pan necesario. No sea que me sacie y te niegue y diga, ¿quién es Jehová? O que siendo pobre hurte y blasfeme el nombre de mi Dios. No acuses al siervo ante su señor, no sea que te maldiga y lleves el castigo. Hay generación que maldice a su padre y a su madre no bendice. Hay generación limpia en su propia opinión, si bien no se ha limpiado de su inmundicia. Hay generación cuyos ojos son altivos y cuyos párpados están levantados en alto. Hay generación cuyos dientes son espadas y sus muelas cuchillos para devorar a los pobres de la tierra y a los menesterosos de entre los hombres. La sanguijuela tiene dos hijas que dicen, dame, dame. Tres cosas hay que nunca se sacian:
Aún la cuarta nunca dice basta. El Seol, la matriz estéril, la tierra que no se sacia de aguas, y el fuego que jamás dice basta. El ojo que escarnece a su padre y menosprecia la enseñanza de la madre, los cuervos de la cañada lo saquen y lo devoren los hijos del águila. Tres cosas me son ocultas, aún tampoco sé la cuarta. El rastro del águila en el aire, el rastro de la culebra sobre la peña, el rastro de la nave en medio del mar y el rastro del hombre en la doncella. El proceder de la mujer adúltera es así. Come y limpia su boca y dice, no he hecho maldad. Por tres cosas se alborota la tierra, y la cuarta ella no puede sufrir. Por el siervo cuando reina, por el necio cuando se sacia de pan, por la mujer odiada cuando se casa, y por la sierva cuando hereda a su señora. Cuatro cosas son de las más pequeñas de la tierra, y las mismas son más sabias que los sabios. Las hormigas, pueblo no fuerte, y en el verano preparan su comida. Los conejos, pueblo nada esforzado, y ponen su casa en la piedra. Las langostas, que no tienen rey, y salen todas por cuadrillas. La araña que atrapas con la mano, y está en palacios de rey. Tres cosas hay de hermoso andar, y la cuarta pasea muy bien. El león, fuerte entre todos los animales, que no vuelve atrás por nada. El ceñido de lomos, asimismo el macho cabrío, y el rey, a quien nadie resiste. Si neciamente has procurado enaltecerte, o si has pensado hacer mal, pon el dedo sobre tu boca. Ciertamente el que bate la leche sacará mantequilla, y el que recio se suena las narices sacará sangre, y el que provoca la ira causará contienda. Capítulo 31. Palabras del rey Lemuel, la profecía con que le enseñó su madre. ¿Qué hijo mío? ¿Y qué hijo de mi vientre? ¿Y qué hijo de mis deseos? No des a las mujeres tu fuerza, ni tus caminos a lo que destruye a los reyes. No es de los reyes, oh Lemuel, no es de los reyes beber vino, ni de los príncipes la sidra. No sea que bebiendo olviden la ley y perviertan el derecho de todos los afligidos. Dad la sidra al desfallecido y el vino a los de amargado ánimo. Beban y olvídense de su necesidad y de su miseria no se acuerden más. Abre tu boca por el mudo en el juicio de todos los desvalidos. Abre tu boca, juzga con justicia y defiende la causa del pobre y del menesteroso. Mujer virtuosa, ¿quién la hallará? Porque su estima sobrepasa largamente a la de las piedras preciosas. El corazón de su marido está en ella confiado y no carecerá de ganancias. Le da ella bien y no mal todos los días de su vida. Busca lana y lino y con voluntad trabaja con sus manos. Es como nave de mercader, trae su pan de lejos. Se levanta aún de noche y da comida a su familia y ración a sus criadas. Considera la heredad y la compra y planta viña del fruto de sus manos. Ciñe de fuerza sus lomos y esfuerza sus brazos. Ve que van bien sus negocios, su lámpara no se apaga de noche. Aplica su mano al huso y sus manos a la rueca. Alarga su mano al pobre y extiende sus manos al menesteroso. No tiene temor de la nieve por su familia, porque toda su familia está vestida de ropas dobles. Ella se hace tapices, de lino fino y púrpura es su vestido. Su marido es conocido en las puertas cuando se sienta con los ancianos de la tierra. Hace telas y vende, y da cintas al mercader. Fuerza y honor son su vestidura, y se ríe de lo porvenir. Abre su boca con sabiduría, y la ley de clemencia está en su lengua. Considera los caminos de su casa, y no come el pan de balde. Se levantan sus hijos y la llaman bienaventurada, y su marido también la alaba. Muchas mujeres hicieron el bien, mas tú sobrepasas a todas. Engañosa es la gracia y vana la hermosura. La mujer que teme a Jehová, esa será alabada.

al Santo de Israel. ¿Quién es? ¿Quién fue? ¿Quién vendrá? Adoraré y me postraré. Mi vida doy. Levanta.

0: cosas, Señor.
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Dame ese lugar. 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
1: Yo también creo. ¿Usted cree?

Hay una sola cosa que yo quiero hacer. Yo quiero entregar mi vida en servicio y en amor a mi Señor. Y usted, en respuesta a ese amor, levante sus manos conmigo, dígaselo.

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1: Así que yo creo que la misma gratitud tenemos usted y yo. Sabemos de dónde nos saca.

Si conocieres el don de Dios, ¿quién es el que te dice, te dará agua viva? Yo soy el que habla contigo. Siempre te preguntaste, ¿quién podría llenarte? ¿Quién saciaría tu sed? Yo soy el que habla contigo.

si tu corazón está como esa mujer samaritana, buscando agua viva. Esa agua viva solamente puedes encontrarla en Jesús, el dador de la vida. La palabra de Dios enseña que todos los hombres son pecadores, están destituidos de la gloria de Dios, que la paga del pecado es muerte, mas la dádiva, el regalo de Dios, es la vida eterna. Así como esa mujer samaritana, me gustaría invitarte para que invites a Jesús a que entre a tu corazón y que recibas el don de la vida eterna y que nunca más tengas sed. Repite conmigo: Señor, yo reconozco que soy un pecador. Me arrepiento de todos mis pecados. Confieso con mi boca que Jesús es el Hijo de Dios. Y yo creo con todo mi corazón que Dios el Padre lo resucitó de los muertos. Amén. Si hiciste esta oración con nosotros, quiero recordarle que nunca más tendrá sed. Jamás, jamás nunca tendrá sed. Jesús ha llenado tu corazón. Dios te bendiga.

suenan las cuerdas de amor que atraen la generación al corazón del padre otra vez.

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Dios es capaz de hacer cualquier cosa. No hay nada que Él no pueda hacer. Él es especialista en imposibles. Yo no sé qué usted necesita, pero Él tiene el poder para darle el milagro hoy. Le invito a que cante conmigo esta canción. Alce su voz fuerte. Dios es capaz de hacer todo lo que tú estás dispuesto a creer.

0: Son las 11 en punto.
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Este es un canto que hemos cantado en esta noche, porque lo sabemos de corazón. Pero algunos en esta noche tienen que hacerlo una declaración profética. Señor, yo confío en que tú estás obrando tu perfecta voluntad en mi vida, porque tú me amas. Dilo conmigo, Señor, tú me amas. Siempre me has amado y siempre me amarás. Tú nunca dejarás de amarme y tu amor me sostiene, tu amor me fortalece, y por eso yo lo canto, por eso yo lo declaro, Señor, que en ti está mi confianza. No importan las circunstancias, yo me levanto en fe y declaro.

Si es el anhelo de tu corazón, levanta tus manos y dile: yo quiero estar en tu presencia cada mañana, Señor. Quiero ver la estrella de la mañana.

te puedo ofrecer que otros no te hayan dado. Solo puedo entregar mi vida.

La única ofrenda que vale la pena es cuando lo das todo. Si no das todo, no diste lo suficiente. Él lo dio todo para que tú lo tuvieses todo. ¿Cuántos dicen amén? Espíritu Santo, mi amado, mi amigo, tú que prometiste siempre estar conmigo, ponete de pie.

Dios te bendiga, Dios te guarde, sea bendecido, sea bendecida, y que la gloria del Señor esté

0: Cántalo conmigo. Me has tomado en tus brazos.
1: Me has tomado
0: y me has dado salvación. De tu amor has derramado en mi corazón.

Hay muchas cosas por las que tienes que darle gracias. No veniste a ser entretenido. Esto no es un concierto para entretenerte.

mente, canta en el corazón. Aleluya. Levanta tu voz y canta con nosotros, manos arriba. ¿Tienes algo por qué darle gracias? Dile. ¿Se escucha la iglesia? Levanta tu voz, iglesia, no te oigo. Tu adoración tiene que llegar al cielo.

gracias por ser mi padre. Gracias. Gracias, tú hubiese muerto si no hubiese sido por tu misericordia. Muchas gracias, Señor. Muchas gracias. Gracias a todos. Levanta tu mano.

0: toda la gloria, todo el poder, todo el dominio. Pon tus manos juntas. Suelta esa alabanza. Suelta esa alabanza. No veniste a ser entretenido. Suelta ese grito de júbilo. Cristo te exaltamos. Cristo te exaltamos. Cristo te adoramos. Proclamamos, proclamamos tu señorío sobre todo principado, sobre todo dominio. En esta ciudad de Miami, Jesús está vivo. Jesús está vivo. Sobre todo principado, sobre todo dominio, sobre todo señorío. Proclamo tu señorío. Proclamo tu poder. Proclamo que Cristo está vivo. Pueblo, responde a su presencia. Dije, Cristo está vivo. Cristo está vivo. Cristo está vivo. Grítalo. Grito. Vivo está.
1: Vivo está.
0: Levanta esa mano.

0: ese pueblo que alaba, los muertos no le alaban, todo lo que respire alabe a Jehová, alabe a Jehová. Si tú respiras, solo hay un tipo de persona que no le alaba a los muertos. Si tú estás muerto, no lo alaba. Si tú estás vivo, mueve tu mano, mueve tus pies. Mueve, mueve, mueve, mueve, mueve. Mueve, mueve, mueve. Dios está trayendo rompimiento a tu vida. Rompimiento en la finanza. Rompimiento en tu hogar. Yo declaro rompimiento. Yo declaro rompimiento. Casa falla. Casa, paga, trabajo, sanidades en el cuerpo, liberación en tu cuerpo. Levanta la mano. Declaro, declaro rompimiento. Dije, rompimiento, rompimiento, rompimiento en tu matrimonio, rompimiento en tu finanza. Grita rompimiento. Rompimiento, rompimiento, rompimiento. Aleluya.
1: Jesús, necesitamos ser como tú. Haz nuestro carácter más como el tuyo. Ayúdanos. Levante sus manos y dígaselo al Señor.

0: a tus pies adoro.
1: Mateo 11, versículo 28. Mateo 11, 28. Vamos a continuar una serie que iniciamos hace 8 días, que se titula Cristianismo o Religión. Y este tema, que es el número 2, se titula Para los trabajados y cargados. Mateo 11, 28 dice así: Venid a mí todos los que estáis trabajados y cargados, y yo os haré descansar. Llevar mi yugo sobre vosotros y aprended de mí, que soy manso y humilde de corazón, y hallaréis descanso para vuestras almas. Porque mi yugo es fácil y ligera mi carga. Bien, para los trabajados y cargados. Esos 3 versículos que acabamos de leer son citados en todas las congregaciones cristianas. Cuando se ministra a los cansados, a los trabajados, a los desanimados, hijos de Dios, por distintas situaciones que nos van pasando en la vida. Sin embargo, el significado estricto de estos versículos son otros, como vamos a estudiar. Una pregunta, ¿a quiénes se refirió Jesús en realidad cuando dijo, vengan a mí todos los que están trabajados y cargados? ¿A quiénes? ¿A qué clase de trabajo se refería Jesús? ¿A qué clase de cargas en las personas se refería Jesús? Para fin de entender estos versículos que son de los más conocidos en la Biblia y darles su verdadero significado, necesitamos irnos un poco al contexto. ¿Cuál es el principio del contexto? Lo que viene antes y después de los versículos a estudiar o del pasaje que se va a estudiar. Entonces comenzamos en el contexto del capítulo 9, no lo vamos a leer todo, 9, 10 y 11, no lo vamos a leer todo, eso lo va a tener de tarea, y si no hace la tarea, pues no va a entender, no puedo leer todos los capítulos. Pero voy a hacer una breve reseña. En el capítulo 9, en los primeros versículos, Jesús sana a un paralítico y le perdona los pecados, y los escribas religiosos se enojaron porque dicen, ¿cómo perdona pecados y solo Dios perdona pecados? Estaban diciendo que era una blasfemia. En el mismo pasaje de Mateo 9, escoge a Mateo como uno de sus discípulos y cuestionan a Jesús porque come con los pecadores. Con los pecadores come. En el mismo pasaje lo cuestionan a él acerca del ayuno. ¿Por qué tus discípulos ayunan? Y no sé cuánto le decían. No ayunan, le decían a Jesús, sobre sus discípulos. Y Jesús comienza a hablarles en el mismo capítulo 9 acerca del vino nuevo, en odres nuevos. Y el vino nuevo es el evangelio de Jesucristo, que no podía echarse en odres viejos, que era la ley. Los odres viejos, estrictamente en este pasaje, significa la ley. Y el vino nuevo, el evangelio de la gracia. Más adelante del mismo capítulo, resucita una niña, sana 2 ciegos, sana 1 mudo, y los fariseos religiosos atacan diciendo que Jesús había hecho todos esos milagros por Belcebú, el príncipe de los demonios. Ahora, ¿quiénes fueron los que lo atacaron? Los religiosos. Por eso les dijo, el vino nuevo no se puede echar en odres viejos. Porque se derrama, se rompen y se derraman. O sea, en la ley no cabe la gracia. Una es la ley y otra es la gracia. En Mateo 9:36, si usted me va siguiendo ahí, dice que al ver las multitudes, tuvo compasión de ellas, porque estaban desamparadas y dispersas como ovejas que no tienen pastor. ¿Cómo estaban las multitudes? Desamparadas y dispersas como ovejas que no tienen pastor. Pregunta, ¿cómo que multitudes dispersas y desamparadas como gente que no tiene pastor? ¿Por qué dijo Jesús esto? Porque los religiosos de ese tiempo, los fariseos, los escribas, que eran los encargados de enseñarle a la gente la ley, se habían apartado de la palabra de Dios. Entonces, al no enseñarles la palabra de Dios, Jesús ve a esa gente como desamparados, como dispersos, gente que no tiene pastor. Versículo 37. Entonces dijo a sus discípulos: a la verdad la mies es mucha, mas los obreros pocos. O sea, había pocos obreros en la viña del Señor que estaban realmente infundiendo en los corazones de la gente de Dios la palabra de Dios. Eran muy pocos. En ese tiempo en el que Jesús pisó la tierra, había muchísima más tradición de los hombres que palabra de Dios. Y déjeme decirle que los tiempos actuales están pareciendo a esos tiempos. Y se puede ver a las multitudes que llenan las iglesias, pero son como gente desamparada, porque que no tienen pastor, porque lo único que les enseñan son cosas que no tienen que ver nada con las Escrituras. Entonces dice el versículo 38, rogad pues al Señor de la mies que envíe obreros a su mies, es decir, obreros que en verdad enseñen la palabra de Dios. Noten que no dice envíen mercaderes, envíen engañadores, envíen fraudulentos, envíen gente que se enseñoree de las ovejas. No, obreros que verdaderamente alimenten a las ovejas del rebaño del Señor. Luego, enseguida, pues en los siguientes capítulos 10, les habla del precio de ser su discípulo. Les habla acerca de lo que enfrentarían si seguían sus enseñanzas. Y era persecución. Y esa persecución era por parte de los religiosos. También les habló de tomar la cruz cada día, negarse a sí mismo. En fin, había que pagar un precio de seguir el evangelio de la gracia. Y los religiosos iban a ser los perseguidores. No los ateos. No los gnósticos, no, esa gente no. Los religiosos, los que pensaban que conocían a Dios, pero tenían una serie de prácticas externas que no tenían que ver nada con la palabra de Dios. Llegamos a Mateo capítulo 11, versículo 16. Jesús comienza a reprochar de alguna manera que la gente, que los líderes religiosos de ese tiempo habían producido una generación de gente sin Dios, pero que tenía mucha religión. Entonces fíjate lo que dice Mateo 11, 16. ¿Mas a qué compararé esta generación? O sea, la presente, en la que él estaba ahí. Bueno, dice, es semejante a los muchachos que se sientan en las plazas y dan voces a sus compañeros, diciendo, os tocamos flauta y no bailasteis, os endechamos y no lamentasteis. O sea, les cantaron cantos alegres y se quedaron impávidos. Les cantaron cantos tristes y no lloraron. O sea, nada les agradaba de lo que Jesús les estaba diciendo. ¿Por qué? Porque su mensaje chocaba con lo religioso, con las prácticas religiosas de ese tiempo. Dice el versículo 18, porque vino Juan, aquí está hablando Jesús, que ni comía ni bebía y decían, está endemoniado ese. Versículo 19, viene el Hijo del Hombre, o sea Jesús, que come y bebe y dicen, he aquí un hombre comilón y bebedor de vino. O sea, ¿quién les entiende a ustedes? No les gusta nada. Lo que no les gustaba era el mensaje que Jesús traía. ¿Por qué? Porque confrontaba su hipocresía. Lean Mateo 23 y ahí está uno de los reproches más duros de Jesús. Ahorita no lo lean, por supuesto. De los reproches más tremendos que Jesús hizo contra la gente religiosa y contra los líderes mayormente. Entonces le dicen a él, he aquí un hombre comilón y bebedor de vino, amigo de publicanos y de pecadores, pero la sabiduría es justificada por sus hijos. Eso significa que la sabiduría de Dios se demuestra por sus resultados. Eso es lo que significa esta frase. Versículo 20. Entonces comenzó a reconvenir a las ciudades en las cuales había hecho muchos de sus milagros porque no se habían arrepentido. O sea, comenzó a reconvenirles, a reprocharles. Como decimos acá en México, ¿verdad? Comenzó a echarles en cara ¿Cómo es posible? Esas ciudades, en esas ciudades había hecho muchos milagros y no se habían arrepentido. Y fíjate cómo se dirige a ellas diciendo, versículo 21, ¡ay de ti, Corazín! ¡Ay de ti, Betsaida! Porque si en Tiro y en Sidón se hubieran hecho los milagros que han sido hechos en vosotras, tiempo ha que se hubieran arrepentido en Cilicio y en Ceniza. Por tanto, os digo que en el día del juicio será más tolerable el castigo para Tiro y para Sidón que para vosotros. Y tú, Capernaum, que eres levantada hasta el cielo, hasta el Hades serás abatida. Porque si en Sodoma se hubieran hecho los milagros que han sido hechos en ti, habrían permanecido hasta el día de hoy. Por tanto, os digo que en el día del juicio será más tolerable el castigo para la tierra de Sodoma que para ti. ¿Por qué Jesús le reclama a estas ciudades? Fíjense, esos líderes religiosos habían producido gente que hacía prácticas religiosas, pero no conocían a Dios. No se arrepentían. Ellos habían visto al mismísimo Hijo de Dios cara a cara, hacer milagros, enseñar el Evangelio, y lo rechazaron, lo criticaron, le dijeron que estaba loco, endemoniado y cuanta cosa. Entonces él le reclama, dice, a Sodoma le va a ir mejor en el día del juicio. Versículo 25, en aquel tiempo respondiendo Jesús dijo, te alabo Padre, Señor del cielo y de la tierra, porque escondiste esas cosas de los sabios y de los entendidos y las revelaste a los niños. Sí, Padre, porque así te agradó. Todas las cosas me fueron entregadas por mi Padre, y nadie conoce al Hijo sino el Padre, ni al Padre conoce alguno sino el Hijo, y a quien el Hijo lo quiera revelar. Y fíjense el versículo 28, venid a mí todos los que estáis trabajados y cargados, y yo os haré descansar. Llevad mi yugo sobre vosotros y aprended de mí que soy manso y humilde de corazón, y hallaréis descanso para vuestras almas. ¿Descanso para dónde? Vuestras almas. Porque mi yugo es fácil y ligera mi carga. Bien, los trabajados, los cargados y desanimados, a los que se refiere Jesús aquí, eran aquellos que habían sido expuestos a las supersticiones religiosas de los líderes espirituales de ese tiempo. Esos líderes habían atado pesadas cargas religiosas sobre ellos. Los habían llenado de un montón de prácticas ceremoniales sin sentido, que no tenían poder para dar vida ni transformar la vida. Y estas prácticas religiosas, en lugar de acercarlos a Dios, los alejaban de Dios. Ya no puedo repetir el tema número uno, pero como ustedes, pienso que la mayoría de los que están aquí vinieron el jueves pasado, están entendiendo a lo que se refiere. Hago ciertas referencias al mensaje pasado. Bien, vamos a estudiar Mateo 11, 28 al 30. Yo quiero que quede muy claro que el contexto nos muestra que los trabajados y los cargados eran aquellos que hacían muchas cosas religiosas para ganarse el favor de Dios, pero seguían sin paz en su corazón. Seguían con inseguridad en sus vidas. Seguían con insatisfacción. ¿Por qué? Porque ellos habían sido cargados con muchas prácticas, repito, religiosas, que no les daban vida. Y hoy es lo mismo. Hoy mucha gente de Dios está siendo trabajada y cargada en proyectos que no son de Dios, en prácticas que no son de Dios. Déjeme decirle, esas ovejas se extenúan, porque las prácticas religiosas no dan vida en sí mismas, no tienen ese poder. Porque entonces, si tuvieran poder para transformar, entonces la salvación vendría por obras, ¿no es cierto? Entonces a la gente de hoy, al pueblo de hoy, se le carga mucho. Es como si dijéramos en este momento, el que no venga a la vigilia de oración, Dios lo va a maldecir. No, pues este auditorio sería insuficiente. Entonces ahí estaríamos haciendo de una práctica totalmente lícita de orar y de adorar a Dios una carga. ¿Por qué? Porque si no voy, me va a ir mal luego. Mi negocio va a quebrar. Entonces, estaríamos haciendo de la práctica misma una regla que da vida. Y el que da vida es Dios, ¿no es cierto? Y lo que da vida es el Evangelio. Pues así estaba la gente de aquel tiempo, toda cargada y trabajada. Entonces, vamos a estudiar estos versículos. Mateo 11, 28. Venid a mí. Vamos a tomar primero el versículo 28. Venid a mí, todos los que estáis trabajados y cargados. La primera frase, venid a mí. Quiero que noten que Jesús no dijo, vengan a una religión más. Él dijo, vengan a mí. Él no dijo, vengan a un conjunto de reglas externas. Tampoco dijo, vengan a un terapeuta. ¿Verdad que no? Vengan a un motivador, mucho menos. Sino, vengan a mí, al mismísimo creador del universo. Es muy distinto acercarse cara a cara con Jesús, a hacer prácticas que yo, en mi superstición religiosa, pienso que si las hago, Dios me va a oír, Dios me va a bendecir. Como ya vimos, que orar, que es una práctica cristiana, pero también hay otras religiones. Budistas oran, meditan, como nosotros también. Entonces, el mismo hecho de orar no significa absolutamente nada. Porque mucha gente ora hasta a San Pedro y a San Pablo. Entonces, fíjense, como una práctica que bíblicamente nos acerca a Dios, que es dialogar con Dios, cuando se hace de una manera religiosa, sin una verdadera comunión con Dios, eso es pura religión. Hay gente que, como el publicano de Lucas capítulo 18, no lo busque, que oraba, ayunaba, daba diezmos dos veces a la semana, ayunaba, hacía un montón de prácticas, pero su corazón no estaba convertido. Y lo que Dios quiere es corazones arrepentidos, convertidos, no prácticas religiosas. Porque no es por obras, hermano. Nosotros, nadie de nosotros podemos ganarnos el favor por hacer cosas. Sin embargo, el pueblo de Dios está trabajado y cargado. Yo puedo ver mucha gente en muchos lugares, muchos correos que recibo, diciendo, pastor, estoy totalmente desanimado, ya no puedo más. Porque me obligan a multiplicarme 12 por 12 por 12 por 12 por 12 y apenas llevo 3, dice. Entonces ya me bajaron, ya me quitaron, ya me dijeron que no sirvo para nada. Puras obras, puras cargas. Y la gente se extenúa. Entonces, venid a mí, al que es el agua viva que calma la sed. Venid a mí, al que es el pan de la vida. O sea, nosotros no venimos a una religión, a practicar una religión. Nosotros venimos a adorar al Creador. ¿Lo entiende? Es muy diferente. Una vez una señora que tenía poco de haberse añadido a la congregación, ella venía de otra ciudad, me llamó por teléfono un sábado, toda acongojada y llorando, pastor, me siento muy mal, ¿qué tiene? ¿Le puedo ayudar? Dice, es que mañana, dice, mire, mi esposo no es cristiano, y mañana nos tenemos que cambiar de casa, es el único día que mi esposo descansa el domingo, pero es que no voy a poder ir a la iglesia y luego todo se me va a voltear y me va a ir mal y Dios se va a enojar conmigo. ¿Quién le dijo eso? ¿Chuy García? ¿Quién le dijo eso? Y luego me dice, no, bueno, es que de la iglesia de donde yo vengo nos dijeron que si nosotros faltamos una sola vez a la reunión, al culto o al servicio, Dios nos castiga. Hágame usted favor. ¿Cuántos saben que eso es una vil mentira? Ahora, por otro lado dice que no dejemos de congregarnos. ¿Para qué? Para adorar a Dios y tener comunión con Él como comunidad y adorarlos juntos. Pero si alguien por alguna razón que realmente justifique, podemos decirlo así, o sea, como en ese caso, yo le dije, no hombre, señora, le dije, vaya, le dije, no le va a pasar nada. Apoya a su marido, le dije, ¿cuánto tiene su marido, usted de cristiana? No, pues como 10 años, y no se ha convertido, todavía no, pues ¿cómo se va a convertir? Dice, no, tú eres una cucaracha de templo, le decía un montón de cosas a la señora, Porque ella le habían enseñado que tenía que ir, porque si no iba, Dios se enojaba con ella. Eso no es verdad. ¿Y qué de los enfermos que no pueden congregarse? ¿Y qué de, puedo poner 20,000 ejemplos? Entonces dice, vengan a mí todos los que estáis trabajados. Aquí la palabra trabajados se deriva de una palabra griega, copiao, que significa sentirse fatigado por trabajar duro. Es decir, habla de un cansancio que produce dolor al agotarse las fuerzas. Pero es obvio que aquí Jesús está hablando en netamente sentido espiritual, no físico. Entonces lo que Jesús está diciendo, ustedes han trabajado duro, se han esforzado, pero están ahorita hasta con dolor, totalmente insatisfechos. ¿Por qué? Porque se lavan las manos para no contaminarse. Ayunan no sé cuántas veces, hacen un montón de ceremonias, lavan platos y cuánta cosa, y eso los ha cansado. Entonces dice, ustedes que están así sin fuerzas, que están trabajados y cargados. Esta palabra, cargados, se traduce del vocablo griego fortizo, que significa literalmente cargar. Pero la idea es esta, cargar como a un barco de vela. En aquel tiempo pues, eran de vela, obviamente, ¿no? Pero un barco que se lanza a alta mar y va cargado hasta el tope, pero no sopla el viento. ¿Cómo navega un barco así? Da la idea, este vocablo, de cargar a un animal de carga. ¿Sí? No sé cuántos han visto esa escena en algún pueblo por aquí, pero es muy común que la gente carga a los burritos, a las yeguas, con cargas de leña, y a veces son unos troncos impresionantes. Ya ven, los burritos tienen sus patas delgaditas, son muy resistentes, pero no sé si ustedes han visto esa escena, que van cuesta arriba y el burrito cargado y apenas puede caminar el burrito. ¿Los han visto? Bueno, esa es la idea de este vocablo, sobrecargar, pero tiene un sentido figurado o simbólico espiritual. Esta palabra fortizo significa, fíjense bien, según el diccionario, sobrecargar con ceremonias sin vida que solo producen ansiedad. Déjeme decirle una cosa, en las congregaciones que enfatizan las obras y te cargan un montón de que córtate, quítate, no te pongas a este para allá y siéntate acá, no digas, cállate. Todo ese tipo de situaciones, fíjense, curiosamente, es en ese tipo de iglesias donde se dan los pecados más feos. ¿Saben ustedes por qué? Porque ese tipo de cosas no tiene ningún poder contra los apetitos de la carne. Como no alimenta el espíritu lo ceremonioso, la gente no tiene fuerza espiritual. Entonces, el diablo los ataca, el mundo los ataca y su carne los arrastra, olvídense, son un desastre ese tipo de lugares. Pregunta, ¿cómo navega un barco cargado cuando el viento no sopla? Se queda estancado. Y así hay muchos cristianos que están muy cargados. No sopla el viento del Espíritu Santo. No puede empujar eso, porque si Dios por el viento del Espíritu Santo empujara eso, entonces la religión sustituye al verdadero evangelio de Jesucristo, que es por gracia y por fe. ¿Cómo camina un animal cargado en una cuesta arriba? Muy lento y muy pesado. ¿Cómo camina un cristiano cargado de Cristo, que es por gracia y por fe? ¿Cómo camina un animal cargado en una cuesta arriba? Muy lento y muy

Seis. Y él dijo, o sea, Jesús, fíjense lo que les dijo: hay de vosotros también, intérpretes de la ley. Ese hay de vosotros es un hay de dolor, de condenación. Hay de vosotros, intérpretes de la ley. O sea, los que supuestamente escudriñaban las escrituras, las desmenuzaban para luego alimentar al pueblo. Dice, ay de ustedes, dice, porque cargáis a los hombres con cargas. Se refiere a las cargas religiosas, ceremoniosas. Cargáis a los hombres con cargas que no pueden llevar, pero vosotros ni aun con un dedo las tocáis. Estos se pasaban de listos. No solo las inventaban, no solo ponían las cargas pesadas en la gente, sino que ellos mismos no las guardaban. Sucede exactamente lo mismo de hoy. Usted oiga un predicador de esos que le bajan el dinero a todo el mundo. Y si usted no da su diezmo, como dijo un costarricense por allá que vi un video, un pastor. Si usted no trae fielmente su diezmo aquí a la iglesia, trágueselo. Así, fíjense nomás. ¡Qué barbaridad! Así dijo, trágueselo y luego no venga a orar, que quiere que ore por usted porque usted viene quebrado financieramente. Me encantaría preguntarle a ese si diezma él. Me encantaría preguntar si da lo que tanto exige él también. Pero lo más probable es que sean como estos, que ponen cargas pero ellos mismos no las hacen. Son muy listos. Y Jesús condenó eso. Ahora, San Pablo en Colosenses, búsquelo, capítulo 2, versículo 8. Colosenses 2, 8. Ahí San Pablo está hablando del mismo tema que estamos tratando. Colosenses 2, 8. Dice así, está hablando San Pablo aquí, y dice de la siguiente manera: mirad que nadie os engañe. ¿Qué debemos de hacer? Mirar. O sea, como decimos acá en México, ponte trucha. Mirad que nadie os engañe por medio de filosofías. ¿Estas son filosofías? Pensamientos que aparentan tener sabiduría de Dios, pero no tienen sustento en las Escrituras. Y ese tipo de sabiduría, dice la Biblia en Santiago, que es diabólica, animal. Así dice. Dios la rechaza. Entonces, no debemos permitir que nadie nos engañe por medio de filosofías, pero vea lo que viene a continuación, y huecas sutilezas. O sea, argumentos sutiles, pero son huecos. Suena bien lo que voy a decir. Hermanos, ¿quieren que esta ciudad sea entregada para Cristo? Suena bien. ¿Cuántos quisieran que Guadalajara se convirtiera para Cristo? Bueno, pues Dios me reveló, hermanos, Dios me reveló que tenemos que hacer guerra espiritual. ¿Cuántos quieren hacer guerra espiritual? Pues, vístanse de soldados. Necesitamos rentar un avión, nos cuesta $1,000 la hora, una avioneta. Por lo menos vamos a andar 5 horas aventando aceite por toda la ciudad. $5,000, no se ríen, así le hacen, hermano. Suena bien, suena sutil. Y van y se gastan miles de dólares rentando avionetas, tiran aceite por toda la ciudad y la ciudad sigue llena de homosexuales y de narcotraficantes y las cosas siguen igual, ¿sí o no? Huecas sutilezas. ¿Según qué dice? Las tradiciones de los hombres. Ya vimos lo que significa tradiciones, ¿se acuerdan? ¿Qué? Cosas que se nos ocurren a nosotros. Supersticiones religiosas, conforme a los rudimentos del mundo o al pensamiento del mundo. ¿Cómo es el mundo supersticioso? Aquí está una plantita de albahaca para que mi negocio prospere. Ahí está el billete de $2 para traer el dinero. ¿Y cuánta cosilla de esas? Huecas sutiles, suenan bien, pero son huecas. Son puras supersticiones de los hombres. ¿Qué más dice? Y no según Cristo. ¿Y no qué? Según Cristo.
No según lo que

0: Jesús enseñó. No según lo que es el evangelio que da la vida. No. Versículo 9, fíjate. Porque en él, o sea, en Cristo, no en las prácticas religiosas, en él habita corporalmente toda la plenitud de la deidad. Pero vean a continuación versículo 10. Y vosotros, los creyentes, ¿estáis qué? Completos en él. Entonces ya no tengo que quebrantar las maldiciones generacionales. No, ¿quién dijo? ¿Dónde dice? No, es que dice Deuteronomio. No, hombre, haga un estudio exhaustivo y muy serio y se da cuenta que todo eso fue cortado cuando usted se entregó a Cristo. Ya no tenemos que hacer ningún tipo de prácticas que escribir los pecados y clavarlos en una cruz y luego renunciar a ellos, luego hacer una fogata y luego quemarlos. ¿Qué no fueron borrados cuando tú te arrepentiste en la cruz del Calvario? Entonces, ¿qué tienes que andar haciendo todas esas brujerías? Porque eso es lo que es. Son brujerías. Porque al hacer esas prácticas, estás diciendo que lo que Cristo hizo en la cruz no fue suficiente. Son herejías, hermanos. Y por eso es toda esa gente que está envuelta en todos esos sistemas. Están volviendo, o sea, llegan de los famosos encuentros, les dura la motivación una semana y al rato siguen igual. Yo estoy archivando una de correos, no se imaginan, de gente que me testifica eso. Pastor, ¿por qué nada más me duró una semana? Entonces, para volverme a recargar la pila, me dijo uno, tengo que ir a otro encuentro de esos y volver a quemar tus pecados, sí, fíjate nada más. ¿Cuántas veces murió Cristo por nuestros pecados? Una sola vez. Entonces son puras supersticiones, prácticas religiosas supersticiosas. No dan vida si la gente sigue igual. ¿Pero qué dice aquí que estamos nosotros todos? Completos en él, que es la cabeza de todo principado y potestad. Pues si habéis muerto con Cristo en cuanto a las prácticas del mundo, la forma de pensar del mundo, incluye aquí también la ley. ¿Por qué? Pongan atención. ¿Por qué? Si ya todo eso se terminó, nunca pudieron acercarse a Dios. Entonces, ¿por qué? Dice, como si vivieseis en el mundo, os sometéis a preceptos, tales como no manejes. O sea, no agarres eso. No gustes esto, no comas esto. Ni aún toques aquello. En conformidad a mandamientos y doctrinas de ¿quién? Díganlo fuerte, de hombres. Cosas, pongan atención, que todas se destruyen con el uso. O sea, ¿se acuerdan que los fariseos lavaban los platos, los vasos, se hacían ceremonia y media? Todo eso se destruye, dice, ¿qué poder tiene eso? Absolutamente nada. Versículo 23. Tales cosas como ayunos prolongados, prácticas que parecen espirituales, tienen a la verdad cierta reputación de sabiduría en culto voluntario. Porque se aflige la persona, porque se abstiene de ciertas cosas, etc. En humildad, dice, y en duro trato del cuerpo. Ustedes saben que hay gente que se flagela la espalda, otros se crucifican literalmente. Y hacen un montón de cosas, creyendo que al hacer eso, el favor de Dios está con ellos. Es un engaño. Dice, pero no tienen valor alguno contra los apetitos de la carne. ¿Entendieron? Todas esas prácticas no tienen ningún poder de santificar, ningún poder de renovar la mente, ningún poder de vivir una vida cristiana. Por eso la serie se llama Cristianismo o Religión. ¿Qué estás viviendo tú? ¿Cristianismo, la vida de Cristo o religión? Esa es la pregunta. Entonces, la religiosidad produce fatiga, cansa, hermanos. Disminuye la fuerza espiritual y produce ansiedad espiritual, un desasosiego interno, una insatisfacción interna. Una inseguridad de que si me muero, ¿me iré con el Señor o no? No están ni seguros de su salvación. Viene un sentir de falta de paz interior. No hay paz en el corazón, no hay paz espiritual. Entonces la gente quiere hacer más cosas. No, no, vamos a la velada, vamos a la velada. Y luego queremos chantajear a Dios. A ver si ahora sí nos contesta la oración del Señor. Háganme favor. Háganme favor. Venir como un acto sacrificial a desvelarme toda la noche para ver si así Dios contesta la oración que necesito que me conteste. ¿Y qué si no es la voluntad de Dios esa, que te conteste esa oración? Entonces ya se convierte en una práctica religiosa, hermanos. Y menos tienes paz. Y más inseguro te sientes. Y más insatisfecho te sientes. Una vez, yo les he contado en otras ocasiones este caso. Estaba en un evento de jóvenes en la República Argentina. Y en un receso se me acercó una chica, joven, como de unos 18 años. Me dice, pastor, yo no sé qué hacer porque yo soy un fracaso como cristiana. Yo ya no sirvo para nada, le he fallado a Dios. Y se empezó a decir de todo. Entonces yo le dije, ¿por qué dices eso? Porque yo no, para mí no es la bendición de Dios, pero ¿por qué dices eso? Dice, es que mire, pastor, le voy a contar. A la iglesia donde yo voy, el pastor fue a un congreso de oración de intercesión. Bueno, es interesante, ¿no? Aprender a cómo orar. ¿Están de acuerdo? Entonces, bueno, fue 3 días y se llenó la cabeza de... Y bueno, a lo mejor había algunas verdades, es obvio que pudo haber algunas verdades allí, pero al llegar a su iglesia, ese pastor lo convirtió en religión. Lo convirtió en una práctica religiosa. ¿Por qué? Bueno, eso no me dijo ella. Ella me está diciendo. Es que el pastor fue a este congreso y cuando regresó dijo, hermanos, ya tengo la llave del avivamiento. Ya tengo la llave de la bendición. Dice, Dios me la reveló en ese congreso. Entonces, ¿cuál es la llave? La intercesión. Y todos dijeron, amén. Dice, entonces, dice, miren, para fin de tener el favor de Dios y que nos escuche y que vea que nosotros sí oramos, todos los días debemos de levantarnos a las 4 de la mañana y mínimo de 4 a 6 o 7, orar con fuego delante de Dios. Interceder por esta ciudad. Estaba yo en Mendoza, Argentina. Interceder por esta ciudad. Decía la muchacha que el pastor les estaba enseñando. Entonces, pues llega, eso fue el domingo. Y el lunes, pues yo me levanté a las 4 de la mañana. Y empecé a orar. Y a los 5 minutos ya no tenía nada que decir. Dice, y al otro día, y me empecé a sentir mal. Y al otro día me levanté otra vez a las 4 y empecé a orar y nada más 10 minutos me salieron palabras. Y al otro día me sentía bien frustrado porque no sabía qué decir. Y al quinto día, soy un desastre, pastor. Entonces yo le dije, ¿cuánto tiempo tienes de cristiana? Y la chica me respondió, 3 meses, pastor. Escúchame bien. ¿Interceder, orar, ser algo bíblico? Sí, pero fíjate cómo se puede tornar en un acto religioso y atribuirle poderes de atraer la bendición. Eso es para Walter Mercado, no para los cristianos. ¿Están entendiendo? Muy importante esto, ¿eh? Atribuyéndole a una práctica legítima poderes que solamente él tiene. Entonces, yo dentro de mí dije, es que no puede ser posible semejante falta de sabiduría de parte del pastor. Ahora, es muy posible que él tenga, no sé, no le pregunté, pero vamos a suponer que tiene 20, 25 años ese pastor de cristiano. Porque un año, dos, nadie debe ser pastor a 2, 3, 4 años, ¿no? Suponiendo que tenía unos 15, 20 años de cristiano. A lo mejor él ya tenía ejercitado su espíritu para durar a lo mejor hasta toda una noche orando. ¿Sí me explico? Pero eso no es de la noche a la mañana, hermano. Otro ejemplo. La famosa guerra espiritual, ¿verdad? Que le atribuyen poderes sobrenatural al mismo acto de la guerra espiritual. Pero la guerra espiritual le llaman atar al diablo, hacer decretos de que aquí en Guadalajara se acaban los homosexuales. Lo decretamos en el nombre del Padre, Hijo, etcétera. Y decretan ahí en el nombre de Jesús. Y luego le dicen, tú norte, norte, trae para acá la bendición. Sur, tráete para acá la bendición. Invocan a los cuatro puntos cardinales y creen que así ellos obtienen victorias. Hermanos, así no es, créanme, no tengo tiempo para explicar eso, todo lo que involucra esto. No es así, hermano. La Biblia dice, someteos pues a Dios, resistid al diablo y ¿qué es someterse a Dios? Caminar cada día en obediencia y en humildad. Eso significa. No hacer un montón de, como aquellos del libro de los hechos, aquellos exorcistas que llegaron ante un endemoniado y dicen, en el nombre de aquel que predica Pablo, dice, sal fuera, y se las dieron de muy soldaditos acá de la guerra espiritual. No, los demonios les pusieron una corretiza que les arrancaron las ropas y se fueron desnudos, dice la Biblia. ¿Cómo que en aquel que predica Pablo? No conocían a Dios. Entonces, fíjese, por una parte Jesús, en Juan 10, versículo 10, no lo busques, es un versículo muy conocido. Por una parte Jesús dice en Juan 10, 10, el ladrón no viene sino para hurtar y matar y destruir. Yo he venido para que tengan vida y para que la tengan en abundancia. Póngame mucha atención. ¿Han oído ese versículo? Siempre que se lee este versículo, cuando dice el ladrón no viene sino para hurtar, matar y destruir, siempre se refieren al diablo. ¿Sabe que aquí no se refiere al diablo? Ay, no me vean así, escudriñen las escrituras y se van a dar cuenta. Aquí no se refiere al diablo. Si ustedes hacen un estudio del contexto de Juan 10:10, es exactamente el mismo problema. ¿Sabe qué? ¿Quién es el ladrón aquí? Los religiosos. Porque la religión te mata, te destruye, te roba todo. Pero ya tendremos tiempo de estudiar más a profundidad esto, porque algunos me están mirando así, claro, porque estamos acostumbrados a oír versículos aislados. Entonces, se lo compruebo nada más con el contexto aquí del mismo versículo. El ladrón no viene sino para hurtar y matar y destruir. Yo he venido para que tengan vida y para que la tengan en abundancia. ¿Y cuál es la vida que vino a traerles? ¿Por medio de qué? De su evangelio, de su palabra. Entonces allí prácticamente está contrastando la religiosidad con el evangelio. Ya estudiaremos un poco más, porque algunos todavía me están viendo así de ladito. Bueno, si usted cree que es el diablo, pues de todas maneras. ¿Qué? Ok, es el diablo. Para que no se me... Para que no me vea tan feo. Estoy viendo unas miradas muy, muy feas. Está bien, ok, es el diablo. Está bien. Pregunta. Si fuera el diablo, ¿por qué entonces Jesús no reprendió al diablo? ¿Por qué reprendió a los religiosos? Bueno, ya nada más se la dejo ahí. Ok, vamos a seguir adelante. El evangelio de Cristo, cuando Él dijo, yo he venido para que tengan vida y para que la tengan en abundancia, es obvio, también lo vamos a estudiar con bastante precaución este versículo, para estudiar qué es lo que significa vida aquí. Yo he venido para que tengan vida. Pero aquí hay una palabra que es la palabra abundancia. Y si nosotros tomamos este versículo siguiendo el mismo patrón de que hace mucha gente que lo saca del contexto, Entonces, yo puedo interpretar este versículo con que la vida abundante es la vida llena de casas y de carros y de dinero, como desgraciadamente lo interpreta mucha gente. Pero aquí vida, hermanos, no significa vida material. Significa, es obvio, que significa una vida netamente espiritual, independientemente de lo material. Entonces el Evangelio de Cristo produce vida espiritual. Escuchen lo que voy a decir. Si tú estás viviendo el Evangelio de Jesucristo, nunca te vas a fatigar. Nunca vas a sentir ansiedad. Vas a tener a veces inseguridad, pero no se lo achaques a que tú estás viviendo la palabra de Dios cuando en realidad no la estás viviendo o no la estamos viviendo. Mira, en los eventos de pastores, a los cuales he asistido cientos de veces, yo creo, en toda mi vida, nunca falta el típico llamado a los pastores que están por tirar la toalla. Y dice el que está ahí ministrando: siento en mi espíritu que debemos orar por los pastores que están, se sienten trabajados, cargados, que se sienten fracasados, pero Dios los quiere animar. Y se llena todo aquí adelante de pastores que quieren tirar la toalla. Una vez, nunca se me olvida esto, hermano, estaba en Nicaragua. Un evento donde había, no sé, como 3,000 pastores. Eran puros pastores y líderes. Y cuando el predicador hace el típico llamado, le llamo yo, el típico llamado a los que quieren tirar la toalla, mire, el 98% se pusieron de pie, ni siquiera pasaron al frente, ¿por a dónde pasaban? Todos querían tirar la toalla, o la gran mayoría. Entonces, claramente, el Espíritu Santo me oí su voz claramente dentro de mi espíritu y me dijo: mira, pregúntame por qué se sienten así. Entonces yo le dije: Señor, ¿por qué se sienten así? Y me dice: simple y sencillamente porque han dejado mi evangelio. ¿Ustedes ven a un Pablo queriendo tirar la toalla? ¿Ven a un Pedro queriendo tirar la toalla? ¿Cometiendo errores? Sí. ¿Pero queriendo tirar la toalla? No. Hay momentos de desánimos, pero en ese mismo desánimo, cuando reactivas la palabra de Dios que está en el corazón, dices: no, bueno, a fin de cuentas, si vivo o me muero, soy del Señor. Sea que comamos o muramos, vivamos, somos del Señor. Si comemos, si no comemos, somos del Señor. Entonces, fíjate bien, el Evangelio de Cristo produce vida espiritual. Nunca te va a fatigar. ¿Me entendieron eso? Nunca, jamás. Porque entonces ya no es el Evangelio. Aunque tú vayas a una congregación donde se predica el Evangelio, al no vivir las verdades del Evangelio, comienzas a practicar religiosidad. Y empiezas con ese vacío, empieza a llegar esa falta de paz. Entonces, ¿qué me pasa? ¿Por qué me siento así? Escúchame bien, te pregunto, ¿estás viviendo las verdades del Evangelio? Porque si las vives, precisamente el Evangelio, la palabra de Dios, es la única que tiene el poder para darnos vida. Y a eso vino Cristo y por eso nos dejó su palabra. Por eso yo insisto mucho, no busquen la palabra del hombre, no busquen a los motivadores, esos famosos, no busquen la palabra de Dios que los alimente, porque si no, se van a extenuar. Y al rato andan apostatando y andan diciendo que todo el mundo es hipócrita. Porque al no tener vida en su palabra, entraste en una religiosidad. Venías fielmente a las reuniones, dabas tus diezmos, participaste en la vigilia de oración, saludaste al pastor de mano, orabas por él, un montón de cosas, pero no vivías las verdades del Evangelio. Cuando alguien te ofendía, tú le respondías y te amargabas con él. No vivías la verdad del Evangelio. Cuando Dios ponía a alguien que tenía una necesidad y tú tenías con qué darle, decían, ah, pues hay que se rasque con sus uñas. Entonces, al no vivir las verdades del Evangelio, ponerlas en práctica, te mueres. Te vas desgastando, te vas cansando. Deja de orar, deja de leer la palabra de Dios, que es la que nos alimenta, la comunión y el Espíritu. ¿Y cómo se han sentido? ¿Les ha pasado? A mí sí. Inmediatamente te das cuenta. Pero mientras se vivan las verdades del Evangelio, hermano, eso es, produce vida. El Evangelio de Cristo es el único que te da el poder para vivir. Por eso Pablo dijo, todo lo puedo en Cristo que me fortalece. El Evangelio es medicina a tus huesos. El Evangelio es la luz en medio de las tinieblas. El Evangelio es el agua viva y fresca en medio del desierto. Imagínate en medio del desierto y tomarte una jarra de agua helada. Así es el Evangelio. Te tomas en el desierto esa jarra de agua fresca y te da la vida. ¿No es cierto? El Evangelio es el pan que alimenta el espíritu. El Evangelio es el consuelo en la aflicción. El Evangelio es todo, hermanos, para nosotros. Por eso Jesús dijo, el cielo y la tierra pasarán, mi palabra nunca pasará. Y la sentencia es fuerte cuando dice, si alguno le quita, se los va a ver conmigo. Si alguno le añade, también se los va a ver conmigo. Entonces tenemos que ser lo más... Tenemos que ser celosos de enseñar la palabra de Dios lo más acertado posible. Por supuesto que no nos sabemos todo. En nuestra imperfección, pues no sabemos todo. Seguramente tenemos errores. ¿Están conscientes de eso? Seguramente, es seguro esto. No tenemos toda la revelación, aunque esté escrita allí, pero a medida que vamos creciendo, vamos teniendo entendimiento, comprensión. Ay, entonces esto que yo hacía no le agrada a Dios. No, fíjate, pues hay gente que tiene una convicción de arrepentimiento bien tremenda. Y dice, entonces, ¿dónde estaba? Yo creía que era cristiano, tengo 25 años metido en una iglesia. Y hasta ahorita me estoy dando cuenta que muchas cosas, ay, mira, muchas cosas, dice, que yo estaba viviendo, que creía que eran de Dios. Al contrario, me estaban alejando de Dios. Entonces, hermanos, las reglas, los ritos, las ceremonias, las filosofías humanas, por más que pretendan ser espirituales, jamás podrán darnos vida espiritual, jamás. Ni los ayunos impuestos, ni los pactos con dinero, ni la psicología, muchísimo menos eso, ni los actos proféticos, ni los decretos, ni las adivinaciones proféticas, y mucho menos los métodos humanos para alcanzar las bendiciones de Dios, jamás. De los jamases podrán darnos vida y paz, ¿no? ¿Por qué les dijo Jesús a todas esas ovejas sin pastor, vengan a mí? Porque los religiosos los tenían como animales de carga, como a barcos cargados, sin vela siquiera. ¿Por qué Jesús les dijo a todas estas ovejas, vengan a mí? ¿Por qué? Porque sabía que él tenía la palabra, yo soy el pan de vida, dijo él, yo soy el agua viva. Por eso les dijo, vengan a mí. Por eso cuando tú prediques y le hables a la gente, no les hables, mira, ven a mi iglesia, no, tu iglesia, hasta ratas allá abajo de esta plataforma. Y a veces se atraviesan las cucarachas, no les prediques de las ratas y las cucarachas. No es el lugar en sí mismo, ¿entienden eso ustedes? No es eso. No es el pastor, no son los de la alabanza, no son los... No, hermano, no, entiéndanlo. ¿Quién es? Jesús. Y la palabra. Por eso a mí me preocupa mucho cuando gente que dice que es cristiana viene a una iglesia y no trae Biblia. No lo entiendo. O sea, no. Por más que me quieras comenzar, es que se me olvidó. ¿Y por qué no olvidaste los pies allá en tu casa? Porque el cerebro a lo mejor lo dejamos olvidado por allá. O sea, sin fin de cosas. No, hermanos, es cristianismo muchísimo más que venir a la iglesia, por supuesto. Vámonos sobre el final. Venid a mí todos los que estáis trabajados y cargados. ¿Y qué dice? Y yo os haré descansar. Descansar aquí viene del griego anapauo, que significa reposar. Significa quitarte esa carga agobiante. Significa también refrescarte. Confortarte. Entonces Jesús está diciendo, quítate todo eso. Recibe mi palabra, el vino nuevo. Ama mi palabra y mira, te voy a quitar esa carga agobiante que tienes. Te voy a refrescar. Voy a refrescar tu alma y tu espíritu si tú vives mi palabra. Te voy a reconfortar, te voy a hacer descansar. En otras palabras, la religión te carga. Es como si Jesús estuviera diciendo, la religión te carga. Te cansa y te deja exhausto. La relación con Dios, a través de Jesucristo, te da descanso y reposo. ¿Descanso y reposo en dónde? Acá, mira. En el corazón, en el interior. Entonces tú puedes servir a Dios sin cargas innecesarias. Tú puedes servir a Dios con una libertad. Vivirás una vida fresca en el Señor y darás un mensaje fresco que cuando le hables a la gente no le dirás, no te cortes el pelo y déjate la trenza y la falda bájatela. Eso no es el evangelio. Tú vive las verdades del evangelio y vas a ver que vas a tener un mensaje fresco que va a dar vida espiritual a los que te oyen y hasta van a abrir los ojos así y tú vas a decir, ¿y de dónde me salió tanto? Jesús dijo, de su interior, ¿qué? Correrán ríos de agua viva. Es inagotable, hermano. Oiga, yo cuando pienso en esto, digo, yo tengo más de 32 años predicando y no sé, cada vez me sale más. ¿De veras? Es más, me pongo a estudiar más y digo, a veces me desespero en este sentido de que digo, no sé nada. Sé bien poquito. Y lees y estudias y te metes y Dios te revela. Y es impresionante, hermanos, el evangelio, la palabra de Dios. El poder que tiene para darte fuerza. Los jóvenes se cansan. Los demás se fatigan. Pero los que esperan a Jehová tendrán nuevas fuerzas. Volarán como las águilas. Correrán y no se cansarán. ¡Shh! Fíjense, una vez estando en un evento de esos de pastores, pues llegó uno a regañarme porque yo no me paraba a tirar la toalla. Me regañó porque no me paré a tirar la toalla. Entonces yo le dije, no, pues es que yo estoy bien. Es un orgulloso. Ahora resulta que estar bien y tener fuerza y empujar en la fuerza de Dios es ser orgulloso. No, yo reconozco mis debilidades. Yo reconozco que sigo luchando cada día con mi carne, pero no lucho en mis fuerzas, hermano. Y Dios multiplica mis fuerzas. ¿Por qué? Por su palabra. Pero si yo leo los motivadores y toda esa sarta de falsos maestros que andan por ahí, los leo y me animo 5 minutos. Y al rato sigo igual, pero la palabra de Dios no. Ando con ella. Despierto con ella, sueño con ella. No sé si les pasa a ustedes lo mismo. Siempre está en mi mente la palabra de Dios.
1: Es la una en punto.
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Gracias, Señor, porque tú nos rescataste. Con tu amor nos rescataste. Vamos, dale gracias, dale gracias, dale gracias. No te canses de darle gracias. No te canses de darle gracias. Tu amor me rescató. Tu amor me limpió. Tu amor me dio vida eterna, Señor. Por eso cantamos. Por eso cantamos.

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0: Son las 2 en punto.
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2: Hola. Es un privilegio estar de nuevo con ustedes en este programa. Un saludo muy cordial para todos los que nos ven y nos escuchan el día de hoy. Gracias por permitirnos entrar a sus hogares, sus trabajos, a su automóvil y donde quiera que usted se encuentre el día de hoy. El programa de hoy tiene como propósito hablar acerca de la soledad. La soledad, tal como lo describe el doctor Durham, es un estado mental doloroso, un sentimiento en la profundidad del alma. Puede ser levemente irritante o totalmente paralizante. El doctor Collins agrega, la soledad es la dolorosa percepción de que carecemos de contactos importantes con los demás. Incluye una sensación de vacío interior que puede estar acompañada de tristeza, desaliento, un sentido de aislamiento, inquietud, ansiedad y un intenso anhelo de ser querido o necesitado por alguien. La soledad es un problema muy común. Existe en todas partes, entre toda clase de gente. Como destaca el doctor Durham, una encuesta mostró que uno de cada cuatro participantes dijeron que en las semanas anteriores a la encuesta se habían sentido solos, y uno de cada nueve reportó haberse sentido extremadamente solo la semana anterior. El caso de una joven que, comenzando su primer año de preparatoria, pues experimentó el que tenía que dejar su casa para poder estudiar en esa escuela que estaba lejos de su hogar. Cuando empezó la escuela preparatoria, sus padres se divorciaron y claro, eso afectó grandemente en su corazón. Comenta ella, me fue muy difícil hacer amistades en la escuela. En realidad, nunca pude tener una amiga en la casa. La mayor parte del tiempo, mamá no se encontraba. Me parecía que me moría de soledad. Sin embargo, cuando conocí a un amigo, me invitó a salir. Era él mayor que yo. Y él trató de presionarme para tener relaciones sexuales. Sin embargo, yo no accedí. Aún para tratar de agradarlo, preferí no hacerlo. Sin embargo, a pesar de que pensé que este hombre podría llenar el vacío de la soledad de mi vida, realmente de lo que me di cuenta fue que me sigo sintiendo terriblemente sola. Sí, un estudio hecho por el investigador Wittenberg describe que el mayor temor de las personas, más que la claustrofobia o el miedo a estar encerrados, o el temor a los insectos o a viajar en un avión, es el temor a la soledad. Esta investigación fue realizada en su país, en Londres, Inglaterra. Podemos decir entonces que la soledad es un problema real. Ahora bien, si nosotros quisiéramos ver qué significa esa palabra soledad, pues nuestros diccionarios apuntan a sentirse solo, el estado de una persona que no es visitada por seres queridos, que está abandonada. ¿Qué más puede significar la palabra soledad? pues muchas personas por causa de la soledad se sienten deprimidas. Hoy en día, una causa importante de la depresión es la soledad. Personas que no tienen compañía, que se sienten solas, que han perdido un ser querido cercano, etc., pueden experimentar una profunda soledad. La soledad se podría describir como una esperanza persistente o desesperada, la cual es improbable que se cumpla. Es como si la persona que experimenta soledad se estuviera sintiendo con el deseo de que algo va a pasar, algo va a cambiar en su vida, y eso persiste, persiste. De pronto se da cuenta que no se cumple y se sigue sintiendo sola. La soledad es la tristeza que resulta del abandono, del desamparo. Muchas personas se sienten solas en su etapa adulta, en su vejez. Otros abandonados por sus seres queridos. En fin, es más que estar solo. Porque realmente mucha gente disfruta el poder estar solo. Muchísimas personas buscan hoy en día momentos de soledad para descansar, para recrearse, para poder reflexionar, tomarse un tiempo a solas, descansar, etc. Pero la soledad verdadera es aquella que se caracteriza porque falta una interacción humana. Tú puedes estar en medio de una gran multitud y sin embargo sentirte solo. ¿Por qué? No interactúas, no te relacionas con los seres humanos que están a tu alrededor. Y hay un término que yo quiero utilizar en este momento, el matrimonio de pura cáscara. ¿A qué me refiero? Bueno, la mujer que se siente sola porque su esposo no sabe darle compañía y afecto. No siente la compañía, la cercanía, la intimidad con su esposo. Matrimonio de cáscara es aquel que aparentemente hay todo adentro de casa. Hay una sala, hay una cocina, hay cuartos, hay un jardín, hay aparatos domésticos. Sin embargo, no hay la comunicación, no hay el afecto entre el hombre y la mujer o entre los padres y los hijos. Y solamente es una cáscara, vacía, hueca, sin sustancia, que el fruto se ha perdido. Es como la cáscara de la nuez. La nuez es muy rica, muy sabrosa, o cualquier grano que contiene cáscara, cualquier semilla, el cacahuate, etc. Sin embargo, cuando es la pura cáscara, nos es despreciable muchas veces, es símbolo de estar vacío, de soledad, de que existía algo adentro y ya no existe más. ¿Y en cuántos matrimonios existía al principio un afecto, un cariño, un enamoramiento, una relación mutua? Sin embargo, ha quedado vacío ese hogar, ha quedado ese hogar o ese matrimonio solo. Y eso hace que pierda el atractivo y queda la pura cáscara exterior y la sustancia sabrosa que es el afecto, el cariño, la comunicación, el diálogo. El amor, la compañía, el poder sentir que alguien te ama y está cerca de ti, cuentas con él y te apoya, eso se ha perdido. Y hoy en día quiero decirte que está afectando a muchísimas personas. Quizás tú eres una persona que está siendo muy afectada por la soledad y este programa tiene como propósito darte esperanza al respecto. Pero es importante darnos cuenta que la soledad existe, es real. Y afecta a muchísimas personas. Repito, puedes estar en tu matrimonio, en tu hogar y sentirte sola. No sientes el afecto, la cercanía, la intimidad de tu esposo. Muchos hijos pueden tener a sus padres vivos, pero se sienten solos porque no sienten la comunicación, la comprensión, el amor de sus padres. Y así hay personas también que en su trabajo se sienten solas a pesar de estar acompañadas. Y aún, como repetí hace unos momentos, personas en medio de una gran multitud se sienten solas. Entonces, hay personas que en particular sienten la falta de un padre, de una madre, no porque estén muertos, simplemente porque no hay esa intimidad, no hay esa relación, ese cariño. También existe la soledad emocional. La soledad emocional quiere decir que es nuestra incapacidad de relacionarnos con los demás. Hay personas que emocionalmente se sienten incapaces de poder relacionarse con otras personas. Y esto lo veremos con mayor detalle más adelante. La soledad espiritual es ese sentimiento de separación de Dios, del cual debemos estar muy conscientes. Ese sentimiento que existe dentro de nuestro ser, el sentirnos separados de Dios, el sentirte separado de Dios. En una encuesta, el 80% de los adultos reconocen que han sentido soledad alguna vez en su vida. Y muchas veces esta ha sido persistente y continúa. ¿Qué sentimientos se pueden manifestar en la persona que sufre soledad? O sea, ¿qué emociones le afectan o qué sentimientos? Primero, la persona puede sentir desesperación. La persona se siente desesperada, sin esperanza. Se siente impotente. Puede haber temor. La soledad trae mucho temor a veces. Miedo. Miedo a enfrentar situaciones. Miedo a enfrentar distintos problemas. Miedo a sentirte solo. El temor es algo que invade el alma y la paraliza. El temor es un enemigo del alma que ocasiona que muchas veces no puedas actuar con la libertad que quisieras. Y este puede ser resultado de una soledad persistente en tu vida. La depresión también puede ser un sentimiento o una emoción que se manifiesta en las personas que experimentan soledad persistente. Un vacío. Muchas personas reportan sentir un vacío dentro de ellas mismas por causa de la soledad. Se produce una cavidad interna que no está llena. Y tú sabes que eso trae mucha, mucha soledad. Nos sentimos vacíos. La persona puede llegar a autocompadecerse. ¿Qué quiere decir? La persona siente compasión por ella misma. Pobre de mí, estoy sola, no hay quien me acompañe, no tengo seres queridos a mi alrededor, etc. La persona puede sentir impaciencia. Puede sentirse impaciente, de pronto se mueve para un lugar, se mueve para otro, se para, se sienta, va y hace algo, etc. Impaciencia, aburrimiento. Esto es clásico en las personas que se sienten solas. El aburrimiento, pueden pasar largas horas solas, aburridas, o enojo. A veces las personas se sienten irritables, se enojan fácilmente, se sienten inquietas. O sea, no hay tranquilidad. A veces las personas se autocritican a sí mismas. Es que yo no sirvo para nada, yo no merezco nada, etc. Todas estas formas de soledad contribuyen a la depresión. Estas son algunas de las manifestaciones o emociones que se manifiestan en la persona que sufre soledad. Desesperación, impotencia, temor, depresión, vacío, autocompasión, impaciencia. Aburrimiento, enojo, inquietud, autocrítica, etc. Ahora bien, la pregunta es, ¿por qué nos sentimos muy solos? Hay diferentes respuestas. ¿Por qué hay personas que se sienten muy solas? Primero, hemos perdido una relación. Hay personas que han perdido una relación. O sea, se ha roto un compromiso matrimonial, etc. Ha muerto un padre, ha muerto un esposo. Se ha perdido una relación. Algunas personas sienten que no son necesarias y por lo tanto no se incorporan a la vida social, se aíslan. Otros se sienten diferentes. Dice la persona, yo soy diferente a los demás. Y eso hace que la persona se aísle. Y es increíble, pero muchas personas, por diferentes complejos, se aíslan. No saben relacionarse con los demás, ni siquiera con su propia familia. Otras personas se sienten muy solas porque son agresivas o mandonas, de tal manera que la gente se aleja de ellos. Otras personas son malinterpretadas, y esto existe mucho. El malinterpretar a una persona y alejarse de ella. Hay personas que no son entendidas, comprendidas, etc. Y la gente se aleja de ellas o ellos se alejan de la gente. Hay circunstancias que nos llevan a sentirnos solos. Las malas relaciones familiares, por ejemplo, cuando una esposa no tiene una relación de amor y de afecto y cariño y de confianza con su esposo o viceversa, o los hijos con los padres, o en el trabajo. Además, vivimos en una sociedad que se mueve tan a prisa y nos hace a un lado. Además, está comprobado que el mirar la televisión profundiza la soledad. ¿Por qué las personas se aíslan y no se comunican entre sí al estar viendo la televisión? Y esto va ocasionando que el diálogo, la comunicación en casa, etcétera, se pierda y papá está en su cuarto mirando su televisión y los hijos cada quien en su cuarto mirando la televisión. O a la hora de la cena están mirando la televisión, nadie habla, nadie quiere interrumpir el programa y no hay comunicación. Y está comprobado que hay millones de personas solas con su televisor. También muchas personas se sienten solas porque no tienen una relación cercana y personal con Dios. Y esto incrementa la soledad. Muchos jóvenes en la universidad, cuando dejan sus ciudades para trasladarse a la universidad, cuando dejan sus pueblos, sus casas, pueden experimentar sensaciones de soledad. La soledad no es necesariamente que la persona esté sola. Repetimos, hay personas que les agrada la soledad y la buscan. Podemos estar solos por periodos de tiempo sin sentirnos solos. Sin embargo, la soledad es cuando estamos, repito, faltos de una interacción humana. Sea en el matrimonio, sea en la familia, sea en el trabajo, sea en seres queridos, sea en personas cercanas, en amistades, etc. La soledad también puede ser emocional, esa incapacidad de relacionarte con los demás, o espiritual, un sentimiento de separación con Dios. Entonces, cuando hay cambios en tu vida, ya sea un cambio de escuela, un cambio de ciudad, de trabajo, esto puede traer también soledad a tu vida. No tienes con quién compartir esas sensaciones, esas experiencias que te afectan, etcétera, y te sientes sola. Te sientes sola. Algunas ideas falsas sobre la soledad. Una idea falsa es: la soledad es una muestra de debilidad o inmadurez. No es cierto. La soledad es algo real y no es una muestra de debilidad o de inmadurez. La soledad es porque yo estoy mal. No, la soledad simplemente es algo que te está afectando y no necesariamente es porque tú estés mal o porque seas el único que te sientes de esta manera solo. Hay muchísimas personas en este planeta de más de 6.200 millones de habitantes, imagínate. Hay muchísimas, una gran mayoría, que se sienten solos. Entonces es importante que entiendas que la soledad no es una debilidad en tu vida o falta de madurez, no es que estés mal, no es que seas el único que te sientes así. Lo que debes hacer es tratar de corregirla en tu vida, eso sí. Más adelante veremos en este programa que es importantísimo corregir la soledad en tu vida y está en ti el lograrlo o está en ti el seguir perseverando en la soledad destructiva. Hay personas que para poder empezar a vencer la soledad cambian sus hábitos de nutrición, hacen ejercicio regularmente y aprenden a dormir bien. Empiezan a formar a su alrededor creatividad en la lectura, armando algunos rompecabezas, escuchando música, saben utilizar su tiempo a solas, trabajos, exploran la posibilidad de hacer cosas. ¿Cómo ir a alguna excursión o algo para no sentirse solos? Ir a un parque, empiezan a familiarizarse con la gente, empiezan a tratar de interactuar. Esto es algo muy bueno, muy recomendable, es un buen comienzo. Sin embargo, podemos decir que la soledad es una sensación de vacío. Es como si llevaras una cavidad, un vacío dentro de ti. Te sientes aislado o separado de las personas. Cortado, vamos a decirlo así, de aquellos con los cuales tú quisieras tener contacto hay diversas clases de soledad y diversos grados de soledad. Puede ser que de pronto venga una soledad que es una sensación vaga en la cual no hay razón por sentirte solo. O sea, es una vaga sensación superficial y no hay ninguna razón para sentirte solo. Es de menor importancia. O existe también la soledad por la privación de un ser querido. O sea, la muerte de un hijo, la muerte de un padre, la muerte de un esposo. Es muy intensa esa soledad y trae un dolor profundo. Y eso hace que tanto en el matrimonio, la esposa experimente la pérdida de su esposo, los hijos de su padre, etc. O hay personas que de pronto experimentan la soledad porque pierden su trabajo en el cual estaban acostumbrados a convivir con muchas personas. O de pronto los cambian de ciudad y entonces experimentan una soledad y un vacío porque no conocen a nadie, etc. Entonces la soledad podemos definirla que es un estado pasivo. No debemos dejarla continuar en nuestra vida, sino cambiar eso. O sea, si tú esperas que la soledad salga de tu vida eventualmente y no haces nada por resolver el problema de la soledad, vas a fracasar. Seguirás abrazándote a ella y hundiéndote más y más en esas sensaciones terribles que mencioné hace rato, que inclusive te llevan a la depresión y el desamparo. Entonces es importantísimo que tú mismo te resuelvas ser libre de la soledad. Repetimos, la soledad se puede experimentar en la familia. La esposa que no siente el respaldo, el cariño de su esposo o de los hijos de los padres. El esposo de la esposa. La falta de Dios en tu vida. Ese vacío interno que no puedes llenar con nada, etc. Es importantísimo entonces poder valorar que la soledad es algo real. Es algo que estamos experimentando en nuestros días. Y repito, a pesar de vivir en una sociedad altamente desarrollada, como nunca antes nos sentimos muchas personas solos. La soledad, repito, es estar solo, es esa falta de sentirte acompañado, de tener relación con seres queridos, es esa esperanza que no se cumple, es esa tristeza que resulta de estar abandonado o desesperado, es más que estar solo. Es una soledad que puede afectar tus emociones y te hace incapaz de relacionarte con los demás. Puede afectar también el vacío interno y evitar llenarlo porque no tienes una relación personal con Dios. Puede afectar tu vida, tu relación con tu esposo, tu esposa. Muchísimas personas padecen de soledad el día de hoy. Nos sentimos muy solos porque hemos perdido alguna relación, sentimos que no somos necesarios, somos diferentes a los demás. A veces las personas son agresivas y la gente se aleja de ellas, etc. Y finalmente es importante que reflexionemos cómo podemos salir de la soledad, cómo podemos ser libres de la soledad en nuestras propias vidas.
1: 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Continuamos con la segunda parte de este interesante tema.
2: Repito entonces, la soledad no es solamente estar solo. Muchas personas buscan estar a solas para descansar, reflexionar, meditar, etc. La soledad es la sensación persistente de estar sola, que trae tristeza sobre tu vida y que puede afectarte, inclusive tus emociones, a tal grado que puede producir la depresión. En un mundo poblado, superpoblado, 6.200 millones de personas, muchas personas desean buscar aislarse por unos días, por unos momentos, etcétera, para descansar, tener soledad, serenidad, y esta experiencia es correcta. Sin embargo, hay otras personas que sufren soledad. Y esta soledad puede ser por la falta de saber relacionarte con los demás en tu vida, y también porque en esta sociedad muchas veces ya nuestra relación con los seres humanos es de cliente, de colega, pero no. Hay otras personas que sufren soledad. Y esta soledad puede ser por la falta de saber relacionarte con los demás en tu vida, y también porque en esta sociedad

incurable en medio de este mundo. Se sienten solos, ignorados, que han sido dejados afuera y olvidados, abandonados. ¿Eres tú? ¿Acaso el día de hoy tú te sientes incomprendido, aislada, sola, ignorado? ¿Te han dejado afuera? ¿Sientes que tu vida está olvidada de los demás? ¿Te sientes abandonado? Quiero decirte que hay esperanza para tu vida. Es importante que podamos valorar que la soledad no es buena y debes despojarte de ella porque es una de las sensaciones más aterrorizantes del mundo. La sensación de estar totalmente solo. Personas que permanecen en una sensación continua de aislamiento, desconectada de los demás, que se preguntan dentro de sí mismas, ¿por qué a nadie le importo? Nadie me ayuda, nadie me da consuelo. ¿Te has sentido de esta manera? ¿Te sientes sola en este mismo momento? La soledad no es algo nuevo. Después de que Dios creó a Adán, Dios mismo dijo, no es bueno que el hombre esté solo. No es bueno que el hombre esté solo. La soledad es algo que ha acompañado a los hombres a través de miles de años. Y muchos han sido atrapados por esa soledad incurable. Otros han podido vencer. Recordamos que la causa de la soledad no es solamente física, sino también puede afectar nuestras áreas psicológicas y espirituales. Psicológicas porque nos incapacitamos a nosotros mismos en relacionarnos con los demás, nos aislamos a veces por un rencor, por un resentimiento, porque nos han dañado, nos han lastimado. Y espiritual porque sentimos un gran vacío dentro de nosotros mismos que es del tamaño de Dios y solo Dios puede llenar ese vacío. Es el vacío espiritual. Y la soledad produce mucho estrés. Está comprobado que las personas solas tienen un grado muy elevado de estrés que puede llevar ese estrés a la depresión, pero también puede llevar a otro tipo de enfermedades cardiovasculares y a la muerte. Muchas personas han muerto solas, invadidas por el sentimiento de soledad, ya sea ancianos o ya sea jóvenes que se sienten totalmente solos y de pronto en un arrebato se suicidan, o muchas mujeres que se sienten solas, y muchos hombres que tratan de llenar su vacío con alcohol y drogas. O sexo promiscuo, y mujeres también, porque no han tenido el disfrute de la compañía de sus padres, el gozo de ser personas que han gozado de una relación mutua entre padres e hijos, esposos y esposas, viceversa, una relación dichosa. Y experimentan hoy un vacío enorme dentro de ellos mismos y tratan de llenarlo con alcohol, drogas, sexo promiscuo, con inmoralidad, y lo único que están haciendo es aumentar esa sensación de soledad, porque tanto el alcohol como las drogas solo provocan que te sientas más solo, más aislado, más abandonado, más desamparado. Nadie cuida de mí, muchos tienen este ruego en su corazón, nadie, a nadie le importo, mi soledad es muestra de que soy débil, mi soledad es que tengo un problema serio y quizás sea el único que siento esto. De ninguna manera, hay esperanza para la soledad, quiero decirte. Algunos síntomas de la soledad que pueden ser provechosos, el que puedas mirar el día de hoy, si los tienes o no los tienes. A veces la soledad te produce fatiga constante. Es increíble, pero el sentirte solo te fatiga. Puede llenar tu vida de resentimientos. Porque sientes que Dios no te ama, que no le importas a Dios, que Dios te ha dejado solo. O resentimientos contra las personas que te han abandonado, que te han lastimado o que no quieren relacionarse contigo. Puedes sentir como si esto no tuviera solución. Te puedes sentir solo, desamparado, aislado. Aún en medio de una muchedumbre de personas te puedes sentir la persona más solitaria, más sola del mundo. Puedes perder apetito, peso, puedes aumentar incontrolablemente en el peso. También de pronto puede venir en

0: vida el deseo de no hacer cosas, de no intentar hacer nada, o sea, ni el aseo, ni trabajar, o pensamientos de suicidio. Hay personas que se aíslan en sus casas, que no tienen relación con los demás, que se vuelven muy conscientes de su soledad y que tratan de fabricar un mundo artificial alrededor de ellos con la televisión, acumulando bienes materiales, comiendo demasiado, buscando algún pasatiempo en casa, evadiéndose de su soledad. Pero esto no va a traer ninguna solución permanente a tu vida realmente. No va a haber ningún cambio profundo y la soledad va a seguir en tu vida. Entonces, hay un pensamiento que yo quisiera compartirte el día de hoy que refleja el llanto interno de muchas personas que sufren soledad. Las noches más oscuras no están reservadas para aquellos quienes sufren un incendio, un temblor o un huracán. Las horas más oscuras están destinadas para aquellos cuya tragedia pasa desapercibida. ¿Cuál es esa tragedia que pasa desapercibida? El dolor profundo que pertenece a aquellos para quienes no hay rescate programado. ¿Quiénes son aquellos quienes sufren soledad? Aquellos quienes sufren soledad. Y en este pensamiento podemos ver lo siguiente. De pronto en un incendio llega la gente a ayudar, en un temblor, en un huracán inclusive. Pero las horas más oscuras están destinadas para aquellos cuya tragedia pasa desapercibida. ¿Cuál es la tragedia que pasa desapercibida en este mundo? ¿Cuál es el dolor profundo que pertenece a aquellos para quienes no hay rescate programado como en un huracán, incendio o temblor? Aquellos que se sienten solos. Esta es una gran tragedia que pasa desapercibida en este mundo. Y es cierto, es una tragedia terrible sentirte solo. Es una tragedia espantosa sentirte solo. Es doloroso, es costoso en términos de salud física, mental y espiritual. Noches oscuras. Esta palabra revela tristeza, soledad, noches oscuras, noches sin esperanza, noches donde te sientes que ya no hay más adelante en tu vida, solución para tu soledad. Y vivimos en una sociedad que cada día nos volvemos más y más egoístas. Solamente buscamos nuestro propio bien. Nos olvidamos del que está solo, del que sufre. Nos olvidamos de las personas que están a nuestro alrededor. Cada quien busca su propio bien y no el de otros. Qué triste es ver en esta sociedad fría, mecanizada, endurecida, materialista, insensible, que no nos estemos interesando por ese sentimiento terrible y profundo y desesperado que invade a muchas personas a nuestro alrededor, y es la soledad. Noches oscuras reservadas para aquellos que no saben cómo resolver su soledad. La soledad, podemos decir, es una experiencia en la vida diaria. No tenemos que perder a un ser querido, una esposa, un esposo, o experimentar un fracaso matrimonial para experimentar la soledad. Simplemente, donde no tienes apoyo, donde no te entienden, donde nadie quiere estar cerca de ti para apoyarte, etcétera, puedes experimentar la soledad. Donde no hay comunicación, puedes experimentar la soledad. ¿Cómo puedes manejar tales situaciones? ¿Cómo puedes enfrentar esto? ¿Cómo puedes hacerlo? Mucha gente se siente avasallada o superada por la soledad, de tal manera que, a pesar de tener actividades y de buscar maneras de relacionarte con otras personas, la soledad sigue invadiéndote en una forma profunda. Es increíble la cantidad de personas que creen que con un noviazgo o relaciones sexuales promiscuas antes del matrimonio van a poder sentir un alivio a la soledad. De ninguna manera. La soledad es muy profunda y solamente alguien tan grande y tan maravilloso como Dios puede llenar la soledad solamente alguien así. En el Salmo 25:6, la persona que escribió este salmo, inspirado por el Espíritu Santo, experimenta un momento de soledad en su vida y dice: acuérdate, oh Señor, de tus piedades y de tus misericordias, que son perpetuas. ¿Cuántos, como este hombre, en sus oraciones, en su clamor, en las noches, en el día, dicen: acuérdate, oh Dios, de tus piedades y de tus misericordias? ¿Y por qué quiero enfocar hacia Dios? Porque hemos estado viendo el enfoque humano, el enfoque emocional, el enfoque práctico, los síntomas de la soledad, la realidad de la soledad. Pero ¿cuál es la solución radical, de raíz, para poder vencer la soledad? En el Salmo 23 también vemos una promesa para aquellos que desean llenar su vacío, su soledad. Dice: el Señor Dios es mi pastor, nada me faltará. Muchas personas se sienten solas, sienten que les falta algo. Si tú eres una persona que te sientes así, tienes que saber que Dios conoce nuestra condición y sabe que somos polvo y ceniza. Se acuerda de nosotros. En lugares de delicados pastos me hará descansar. Junto a aguas de reposo me pastoreará. Delicados pastos. Quiere decir que esa hambre que hay en nuestro interior de ser amados, de ser comprendidos, de estar consolados, de sentir la cercanía de alguien que nos ame, la puede suplir Dios. Delicados pastos, pastos suculentos que alimentan el alma. Y no hay nada que alimente más el alma del ser humano que sentirse amada por Dios. Junto a aguas de reposo me pastoreará, aguas tranquilas, que quitan todo temor de nuestra vida, todo temblor, todo desasosiego interno, toda intranquilidad que supera aún en nuestras vidas el poder controlarnos a nosotros mismos. Confortará mi alma. ¿Quién más que Dios, el Todopoderoso, Jesús, puede restaurar tu alma sola, vacía, dañada? ¿Quién más puede acompañarte aunque andes en valle de sombra, de muerte? No temeré, no temerás mal alguno, porque tú estarás conmigo. Aquí está la promesa. Dios nos acompaña en nuestra soledad. Cuando volvemos nuestro corazón a Dios, cuando miramos hacia Dios, cuando decimos, como ese hombre: acuérdate, oh Señor, de tus piedades y tus misericordias. En otras palabras, acuérdate, Dios. Acuérdate de mí. Cuando somos humildes y nos volvemos a Dios en una actitud de querer buscarlo sinceramente, desesperadamente, y ponemos toda nuestra confianza en Él como nuestra única esperanza, Él no puede dejarnos solos. Él no puede dejarnos solos. Esto es muy importante. Es muy importante porque debemos aprender a relacionarnos con Dios y con nuestro prójimo. Realmente estas son las dos necesidades más grandes del ser humano. Saberse relacionar con Dios en una forma personal, por medio de Cristo Jesús, y saberse relacionar con su prójimo. Porque muchas personas se encuentran aisladas por su propia voluntad. Muchas personas se han aislado de otros porque han sido dañados, heridos, porque no han perdonado, etc. Porque no han experimentado un cambio en sus vidas. Quieren seguir siendo los mismos y no se puede. Yo sé que la soledad no es algo agradable. Yo sé que la soledad no es una emoción de la cual podamos nosotros gozarnos de ninguna manera. La soledad es algo que inunda nuestro ser y produce noches oscuras y dentro de nosotros un vacío irremediable, incurable. Pero el alivio se encontrará solamente cuando vamos más allá de los síntomas de la soledad y tratamos con el centro de la misma. O sea, ¿qué hace que brote en nuestro interior ese sentimiento de soledad? ese sentimiento que afecta a todo nuestro ser, como si fuera una fuente que está brotando de aflicción. La falta de familiaridad, de cercanía, de amistad con otras personas es la respuesta y es correcto. Este es uno de los elementos más dolorosos. Cuando no tenemos esa familiaridad, esa cercanía, esa amistad con nuestro esposo, nuestra esposa, nuestros seres queridos, los que nos rodean alrededor. Eso es verdad. Pero sin embargo, definitivamente la soledad nace, brota de que el ser humano se ha alejado de Dios. Así que ningún remedio, humanamente hablando, podrá dar alivio permanente. Solo te dará un alivio temporal. Porque la raíz de la soledad es algo espiritual. Cuando Dios está contigo, aunque todos te abandonen, aunque tu padre y tu madre te abandonaren, Dios no te abandonará. Yo estaré con ustedes todos los días hasta el fin del mundo. Promesas preciosas. La soledad, repetimos, es sentirte solo, sin compañía, cortado de los demás, no ser frecuentado por seres humanos, sentirte triste, un sentimiento de desolación. Yo creo que la palabra de nuestro diccionario castellano que más refleja desolación es soledad. Es una de las cosas que más afectan, afligen a las víctimas de la soledad. Y muchas veces somos incapaces para poder diagnosticar la naturaleza y el recurso de la soledad. Y por lo tanto, somos incapaces de encontrar un remedio para la soledad en nuestras vidas. En la consejería matrimonial personal en la cual hemos estado trabajando en los últimos años, nos damos cuenta que muchas personas acuden a una pareja, a otra pareja, a un matrimonio, a otro nuevo matrimonio, tratando de llenar esa soledad. Y lo único que están haciendo es una soledad más incurable. Porque no hay nada más frustrante que habiendo tratado un remedio, sentirte más solo cada vez, más lejos de ese estado de sentirte amado y acompañado por alguien que puede estar muy cerca de ti. ¿Qué podemos decir de las drogas y el alcohol que muchos tratan de escapar de su soledad? O la televisión para evadirse y pasar largas horas solo. Que está dividiendo la interactuación entre papá y mamá en casa. Qué importante es todo esto. La soledad puede tomar muchas formas y todas ellas indeseables. Un dolor interno, un vacío interno, un anhelo fuerte por sentir una satisfacción. Un corazón humano que constantemente se siente insaciable en su deseo profundo de ser amado. Las investigaciones revelan que estas experiencias pueden conducir a una soledad aguda y a una depresión. La muerte de un ser querido, la muerte de un miembro de la familia, la separación, el divorcio, el rompimiento de un compromiso, el abandonar tu país a un nuevo país, todo esto puede producir un trauma emocional en tu propia vida. En una ocasión, un conferencista preguntó a su público, que era muy numeroso, ¿cuál era el problema que más les afectaba? La respuesta unánime fue la soledad. La soledad es algo que no podemos ocultar, es algo que existe, es algo real. Muchos sufren de ella. Y esto ocasiona desórdenes emocionales muchas veces. En los años recientes la soledad se hace más notoria. Muchas personas se sienten inútiles, se sienten nada, porque no son capaces de relacionarse con otros. Para las personas ancianas, mayores de edad, o para aquellos que han experimentado una familia que se ha desintegrado, o aquellos que han perdido a un ser querido o un amigo, puede provocar una experiencia muy traumática. El sentirte desarraigado y encontrar especialmente difícil el poder Establecer una nueva relación muchas veces es frustrante para muchos cuando han experimentado traumas como los que mencioné, la pérdida de un ser querido, la desintegración de la familia, un divorcio, una experiencia traumática. Las personas se sienten incapaces muchas veces de poder experimentar en sus vidas esa sensación de sentirse amadas, de sentir que alguien está cerca de ellos para ayudarles. Vemos entonces que las causas de la soledad pueden ser relaciones familiares malsanas, como hemos visto, pero también pueden ser factores psicológicos, factores sociológicos, temor, hostilidad, incapacidad para comunicarte, etc. Lo importante es que hay esperanza. Y esa esperanza está en Dios. Dios es aquel que promete volver su rostro a ti y mostrarte sus piedades y misericordias, que son perpetuas, como dice el Salmo 25:6. Y como dice el Salmo 23, Él es mi pastor, nada me faltará, restaurará mi alma, y aunque en valle de sombra o de muerte ande, no temeré mal alguno porque tú estarás conmigo. Yo estaré con vosotros todos los días hasta el fin del mundo. Preciosas, grandísimas promesas para aquellos que están dispuestos a volver su vida a Dios, haciendo un cambio radical en sus vidas, tomando una decisión de buscar a Dios con todo el corazón y de creer y confiar en su Hijo Jesucristo, aquel que puede llenar ese vacío inmenso y esa soledad por medio de su Santo Espíritu. Vuelve tu corazón a Dios, el cual tendrá de ti misericordia. Que Dios te bendiga.
1: 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alguna duda, puede llamarnos al Ministerio Esperanza para la Familia de lunes a viernes de 10 de la mañana a 5 de la tarde al teléfono 2221-1891. 2221-1891. 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

que no tomamos un momento. Vamos a orar ahora. Si mis hermanos que están adelante se pueden ir a sus asientos.

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1: Queremos tu presencia, papá. Esa es nuestra esencia.

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0: las 4 del mundo.
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3: Gloria a Dios, aleluya, muy buenos días, buenas tardes o buenas noches a todos nuestros hermanos, amigos, oyentes en cualquier lugar del universo. Que Dios les bendiga en este nuevo día que el Señor en su infinita misericordia nos regala. Hermano, amigo, este es un nuevo día para comenzar de nuevo. Este es un nuevo día para adorar, para alabar, para exaltar a aquel que nos dio la vida, aquel que nos sostiene con la diestra de su justicia, aquel que nos da una salvación. Gracias te damos, Padre, en el nombre de Jesús, por la oportunidad, Señor, de estar aquí, Señor, en tu radio, para la reflexión de la palabra de Dios. Continuamos con el tema de la renovación del Espíritu Santo. Este es un tema, hermano, tan importante para la iglesia, que le hemos dado mucho énfasis, y anoche en la iglesia hablábamos de esto. Pero vamos a comenzar, como debe de ser, leyendo la palabra del Señor en la segunda carta a los Corintios, en el capítulo 4 y el versículo 16 al 17. Segunda carta a los Corintios, capítulo 4, versículo 16 al 17. Gloria a Dios. Aleluya. Vamos a leer la palabra del Señor como está escrita en el nombre del Padre, del Hijo y de su Santo Espíritu. Por tanto, no desmayamos. Antes, aunque este nuestro hombre exterior se va desgastando, el interior, no obstante, se renueva de día en día. Porque esta leve tribulación momentánea produce en nosotros un cada vez más excelente y eterno peso de gloria. Gloria a Dios. Aleluya. Hermano, amigo, pero más que todo la iglesia como tal, los hermanos, cuando nosotros no nos renovamos, cuando usted, yo, no se renueva en este poder, cuando nosotros no entendemos lo que realmente es la renovación en el poder del Espíritu Santo de Dios, es que servir a Dios se va a volver una carga y pesada de paso. Cuando nosotros no le permitimos al Espíritu Santo de Dios que renueve nuestra vida, que haya una renovación interior, el servir al Señor va a ser una pesada carga. Y lo experimentamos y lo podemos ver en medio de la iglesia. De repente usted le confía un trabajo a un hermano, hermana, y esta persona nunca fue feliz en hacer lo que hacía, al extremo de que trata de dejarlo acomodar lugar porque se volvió una carga para esa persona. ¿Qué quiere decir? Que esa persona no está renovada en el poder del Espíritu Santo de Dios. Sí. ¿Y sabe qué pasa además, hermano? Aparte de que el no ser renovado en el poder del Espíritu de Dios va a ser carga el servicio al Señor, también, hermanos, nos vamos a volver amargados, todo nos va a parecer mal. Nos vamos a volver que todos nos miran mal, que todos nos desprecian, que a nosotros no nos quieren en la iglesia o ahí donde usted se congrega. Y van a empezar a suceder cosas. ¿Por qué? Porque simple y sencillamente dejó de sentir la presencia del Espíritu Santo de Dios en su vida. Y como hemos enseñado, la presencia de Dios no se va, ahí está en nosotros. Ahí está. Pero con nuestras actitudes, con la falta de renovar nuestra vida, dejamos de sentir esa presencia aunque está en nosotros, aunque esté con nosotros. ¿Cómo es esto? Se lo explico de una manera un poco coloquial. Esto es como un carro viejo, de esos carros que no les da mantenimiento y que de repente usted los mira en la calle, que le suenan las latas y que, bueno, ese carro viejo que no le dan mantenimiento, que no limpian, que no están pendientes de ese carro, solo se encargan de usarlo mientras pueda andar. Ese carro sin mantenimiento va a empezar a fallarle todo. Sí, va a empezar a fallar todo en ese carro. Y así es nuestra vida cuando no nos renovamos. Así es nuestra vida cuando no le damos la oportunidad al poder del Espíritu Santo de Dios en nuestras vidas para que renueve cada día nuestro ser. Empieza a fallar todo en nosotros. Empieza a sentir que nada es igual que antes. Sí. ¿Por qué? Porque aquella fe con que servía a Dios, aquella fe con que alababa a Dios, aquella fe con que se congregaba para exaltar al Rey de Reyes y Señor de Señores, de repente ya no está. Falló la fe. Pero la fe ahí está. Somos nosotros. De repente, aquellas convicciones que teníamos como hijos de Dios ya no están. Ese deseo de congregarse, ese deseo de adorar, ese deseo de alabar, ese deseo de servir en la obra de Dios, de repente no está en nosotros. Sí, hermano, amigo, y es peligroso vivir solo de manifestaciones de poder externo. ¿Qué quiero decir con eso? Es peligroso cuando parte de la iglesia o la iglesia empieza a vivir solo de lo que ve en sus ojos. Sí. Ahora, quiero reconocer que es lindo, hermano, experimentar y que es glorioso ver cómo Dios actúa con su poder en medio de un pueblo. Sí, hermano. ¿Por qué? Porque a través de ese poder nos muestra su gloria y su poder. Porque a través de esas manifestaciones gloriosas en sanidades, en liberaciones, a través de esas manifestaciones gloriosas del Espíritu Santo de Dios, hermano, podemos ver esa gloria visible, o sea, a la vista de todos, del poder de Dios, de ese poder salvador del Señor en nuestra vida. Porque a través de esas manifestaciones de gloria, man, se ve la restauración. A través de esas sanidades. ¿Y sabe qué es lo más triste, hermano? Que después de que podemos ver todas esas manifestaciones del poder del Espíritu Santo de Dios en nuestra vida, que después de ser testigo de todo eso, muchos, pero gran parte de la iglesia, decaen. Después de ver el poder de Dios manifestado en su vida, después de ver cómo Dios ha usado esa vida a través del poder del Espíritu Santo de Dios, de repente los vemos que ya no quieren nada. Después, de repente, vemos con tristeza que a todos aquellos que gozaron del poder del Espíritu Santo de Dios en su vida, que de repente aquellos que un día el poder glorioso del Espíritu Santo se manifestó a través de ellos, a través de sanidades, de liberaciones, a través de aquellas bendiciones especiales, de repente, después de ser testigos de eso, muchos decaen en Cristo, muchos empiezan a menguar, muchos empiezan a bajar la guardia solo porque ya no lo ven. Hermano, y entonces es lo que sucede, se vuelve una necesidad descontrolada de querer mostrar milagros. Lo hemos experimentado, lo hemos visto en gente de que una vez fueron usados por el Espíritu Santo para manifestar ese poder glorioso en la vida de la iglesia, y de repente ya no está, y empieza. Sí. Quieren seguir mostrando los milagros. Quieren seguir mostrando. Y que el poder de Dios actúe visiblemente siempre, para sentirse aprobados como hijos de Dios. Para sentirse aprobados y demostrar quién es Él. ¿Por qué? Porque está buscando reconocimiento. Porque está buscando que lo aludan por lo que Él es. O por lo que hace. Y no por lo que realmente soy. Y eso, hermano, es lo que yo le decía a los servidores de la iglesia. Es que hemos caído, hermanos, en una apostasía espiritual. ¿Por qué le digo esto tan fuerte? Porque si nosotros, fíjense lo que le voy a decir, y ojalá me estén escuchando aquellos, porque si nosotros vemos que no hay manifestaciones, es que el poder de Dios no está en usted. No es así, mis hermanos, mis amigos. No es, porque nosotros no buscamos reconocimiento. Nosotros no buscamos que digan que somos. Nosotros no buscamos que digan cómo te usa o cómo lo usa el Señor. No, no estamos buscando ese reconocimiento. No, no estamos buscando que digan que somos santos o que digan que somos especiales. No, no, hermano. No estamos buscando ser aprobados por lo que yo hago. No, no, hermano, no. Sino por quién soy como hijo de Dios. Porque en medio de las situaciones adversas, difíciles que la vida pueda presentar, sigo adorando, sigo alabando y sigo exaltando a Dios. Porque muchos van a dudar de que usted es hijo de Dios. Pero el poder del Espíritu Santo de Dios que mora en usted le va a dar testimonio que es hijo de Dios. Y es exactamente lo contrario que está pasando en la iglesia de nuestro tiempo. Muchos servidores, muchos líderes, predicadores, evangelistas, como lo que sea, están buscando que Dios los use para ser aprobados por la humanidad, para ser vistos por todos. Sí, hermano. Entonces es cuando se vuelve una necesidad descontrolada del poder del Espíritu de Dios en su vida. Y cuando no sucede, entonces dejan de ser lo que realmente son. Como hijos de Dios, el poder del Espíritu Santo de Dios está en nosotros. Pero cuando sucede eso, pensamos que ya no está, que nos abandonó. ¿Por qué? Porque la convicción de la fe en Cristo Jesús de Nazaret desapareció, porque ya los milagros ya no se dan. Porque ya las manifestaciones que se daban no se dan. Pero eso no quiere decir que el Espíritu Santo de Dios no esté ahí. Ahí está. Porque la convicción del poder del Espíritu Santo de Dios está en cada uno de sus hijos. En cada uno de nosotros. No en manifestaciones. No. Claro, es bonito, es precioso. Hermano, es lindo. Cuando usted ora en esas guerras espirituales y usted ve el poder de Dios manifestado liberando a personas que estaban dañadas, atadas por el enemigo. Es bonito, pero eso no es todo. Lo verdadero, lo simple, es que el poder del Espíritu Santo de Dios mora en sus hijos. Y es por eso es que hemos caído en lo que yo le llamo esta apostasía espiritual. Sí. Ahora, ¿por qué pasa eso? Porque es que hombres tremendos de Dios, hombres usados con muchas señales y prodigios, muchas veces, hermanos, amigos, acaban en pecado, apartados y corrompidos. Hermanos, amigos, el problema no fue la manifestación del poder hacia afuera. No, ese no es el problema. Es que dejaron de renovarse en ese poder para poder mantenerse vivos en la presencia de Dios. Y cuando estamos vivos ante la presencia de Dios, hermano, podemos estar sujetos a Dios y no a ese deseo simple de siempre querer exhibirse para que digan que es. Ese no es el verdadero evangelio de Dios. Cuando nosotros dejamos de renovarnos en ese poder maravilloso del Espíritu Santo de Dios, y porque solo a través de ese poder vamos a poder mantenernos vivos en la presencia de Dios, de Dios vivo. Y eso es lo que nos va a mantener firmes, adorando, alabando, exaltando a Dios. Eso es lo que nos va a permitir seguirnos congregando con alegría, con gozo. Hermano, pero cuando el hombre o la mujer de Dios solo busca exhibirse, cuando el hombre o la mujer de Dios solo buscan ser reconocidos, entonces viene la caída. Recuerde que el Señor Jesucristo, Él mismo, tuvo que pasar aquella prueba de fuego en la tentación allá en el desierto. Tuvo que el Señor rendir un exhaustivo control de calidad. El Padre, hermanos, quería ver si el Hijo calificaba para usar el poder y para manifestar el poder en su ministerio. Antes de poder manifestar ese poder, Él fue probado en el desierto. Pero primero Cristo, hermano, óigame, debía mostrar dominio propio y sujeción al Padre, que ahí está el secreto de la victoria. Y no caer en aquella sutil tentación de exhibir el poder para satisfacer el deseo que Satanás tenía. Sí. Y recuerde que Jesús era hijo de Dios y Él podía hacerlo, tenía el poder para hacerlo. Pero Jesús entendió, oiga, que el poder no era para satisfacer demandas caprichosas de nadie, y mucho menos para demostrar que podía hacerlo. Hermanos, aquí hay mucha sabiduría para el pueblo de Dios, más que todo para los servidores de Dios. Aquellos que han basado su evangelio solo en milagros. Aquellos que han basado su evangelio solo en manifestaciones. Y cuando no se dan, todo empieza a decaer. Sí, mi hermano. Jesús mismo lo entendió, que el poder no era para satisfacer aquellas demandas caprichosas, como pasa hoy en día. No, y menos para demostrar que podía hacerlo. Jesús sabía que lo podía hacer porque Él era Dios en la tierra. Sí, pero también sabía que estaba siendo probado para ver si ese poder que había en Él lo podía sujetar a Él primero. Para poder sujetar demonios, para poder expulsar demonios, primero tenemos que aprender a sujetarnos a la voluntad de Dios, a la voluntad del Espíritu Santo de Dios en nosotros. Hermano, el Padre quería ver si el Hijo era seducido para mostrarse o era capaz de dejarse controlar por el poder del Espíritu Santo. Y no caer en la tentación de exhibirse, que ahí es donde está el punto. Hermano, la corrupción moral y espiritual comienza cuando empezamos a sentir hambre de exhibirnos. Atención, iglesia, en todos sus niveles. La corrupción moral. Escúcheme. Estoy hablando de la apostasía espiritual, y esa apostasía espiritual es corrupción moral. Eso comienza, hermano, cuando empezamos a sentir hambre, necesidad de exhibirnos. Cuando es más importante lo que puedan decir de mí que lo que pueda decirse de Dios. Y es ahí donde se manifiestan los primeros síntomas de egocentrismo. Sí, lo podemos reconocer eso. Ahí es donde empiezan a manifestar los primeros síntomas de egocéntrico, que solo yo soy, que yo estoy. Sí. Y entonces, la decadencia de aquel líder, de aquel servidor, de aquel hijo de Dios, será cosa del tiempo. En el libro de Lucas, en el capítulo 4, ahí nos narra toda esta experiencia. Libro de Lucas, en el capítulo, quiero hacer una pequeña para que lo leamos. Dice la palabra de Dios en Lucas 4. Jesús, lleno del Espíritu Santo, volvió al Jordán. Oiga. Y fue llevado por el Espíritu al desierto por 40 días y era tentado por el diablo. Y no comió nada en aquellos días, pasados los cuales tuvo hambre. Entonces el diablo le dijo: si eres hijo de Dios, di a esta piedra que se convierte en pan. Y Jesús respondiéndole le dijo: escrito está, no solo de pan vivirá el hombre, sino de toda palabra de Dios. Hermanos, amigos, en esta tentación ahí en el desierto, el Señor fue probado. Allí Él contesta con la palabra que es la vida. Pero hay una cosa, es que Dios me haya dado poder. Y otra cosa, hermano, muy distinta, es que ese poder me gobierne y me deje gobernar por él. Sí, eso es lo que pasa hoy en día. Si no estoy bajo el dominio y la guía del Espíritu Santo, y si no estoy bajo autoridad, póngame atención a esto que dije. Y si no estoy bajo autoridad, muchos llaneros solitarios o lobos solitarios andan por ahí, que no están bajo autoridad de nadie. Y se creen los pollos del gallinero. Pero si no estoy bajo el dominio y la guía del Espíritu Santo, y si no estoy bajo autoridad, no tengo la legalidad divina para usar el poder de Dios. Y por eso ve usted a tanta gente engañada por mentirosos, por pseudos profetas, de todo. Diciendo sandeces y mentiras porque su egocentrismo nos hace actuar así. Sí, hermano. Tenemos que entender que si no estamos bajo el poder del Espíritu Santo de Dios, y si no estamos bajo autoridad, no vamos a poder ser usados por el poder de Dios. Y aunque pueda ser, hermano, que el poder de Dios siga operando en nosotros y se manifieste, aún así, ya no soy aprobado por Dios. ¿Por qué le digo esto? Es que, hermano, es que no es relevante para el Señor, para Él, cuánto poder sale de mí. No es relevante para Dios eso. O cuántos enfermos se sanan cuando yo oro por sanidad. No es relevante cuántos se sanan o cuántos se reconcilian. No, en nuestras reuniones. No es eso lo relevante. No. Sino que lo relevante, lo importante, es que esté sometido al Señor. Lo importante es reconocerle que somos para Dios y lo que Dios ha hecho en nosotros. No es lo que hacemos, sino lo que somos. Voy a repetir este concepto porque sé que lo contrario está muy fuerte en la vida de la iglesia. No es lo que hacemos, hermanos, no es lo que hacemos. No son eso que se ve, no. Es lo que somos para Dios. Me contaban rápidamente, ya se me fue el tiempo, que había una mujer endemoniada que la tenían que tener amarrada en un palo de tamarindo, me contaron, y que llegaron, que había una mujer endemoniada que la tenían que tener amarrada en un palo de tamarindo, me contaron,

se creen. Dije que se creen, no que son. Y empezaron y no pasó nada. Pero de repente apareció una pareja, ya personas mayores, con ropas humildes, con zapatos humildes, de un departamento aquí en Honduras que se llama Lempira. Y apareció aquella parejita y fueron a ver qué es lo que estaba pasando. Y empezaron a reprender a aquel demonio. Y en un 2x3, aquel demonio fue expulsado de aquel cuerpo de esa mujer. Y la gloria de Dios se manifestó. Pero la sociedad, la iglesia misma de nuestro tiempo, exalta mucho el nombre de fulano, de sutano y de mengano. Pero para Dios no tiene validez. Porque Dios usa a quien Él quiere, al que es más humilde, al que se somete al Señor. Al que deja que el Espíritu de Dios se manifieste en su vida y lo guíe, lo encamine por las sendas de la vida. Les voy a repetir, no es cuántos se sanan cuando nosotros oramos en nuestras reuniones. No es cuántos se reconcilian o cuántos pasos, cuántas liberaciones haya hecho usted o yo. No, no está allí. Sino que, hermano, le repito y le recalgo este punto porque ya me tengo que retirar. No es lo que hacemos. No. Es lo que somos realmente para Dios. Y una de esas cosas más maravillosas de Cristo es que Él, Cristo Jesús, nunca nos enseñó hambre de poder en su vida, sino que Él siempre nos enseñó con hambre de la presencia de Dios en nuestra vida. Sí. Hermanos, amigos, el ejemplo de Cristo es el más extraordinario. Porque Él nos mostró todo lo contrario de lo que la iglesia en nuestros días hacemos. Sí. Él dejó el poder de su gloria para venir a la tierra. Él renunció a su condición original de Dios eterno para hacerse hombre como usted y yo. Con limitaciones como las nuestras. Fue humillado, fue muerto, resucitado. Para enseñarnos que en el reino de Dios el poder no se busca, se manifiesta y actúa cuando nosotros menguamos y lo dejamos actuar a Él. Hermano, amigo, este es un tiempo para reflexionar y cambiar aquellas acciones y actitudes que nos estorbaban ante la presencia de Dios. Porque nuestro ego, porque lo que nosotros creemos que somos, porque nosotros creemos que Dios nos usa y queremos ver de menos a los demás. No, mi hermano. Por eso, el mayor ejemplo es el de Cristo Jesús en nosotros. Él no nos enseñó hambre por poder. No, Él nos enseñó hambre por la presencia de Dios en nuestra vida. Y esa debe de ser la iglesia de nuestro tiempo. Tener hambre, sed por el poder de Dios en nuestra vida. Sí, hermano. El poder no se busca. Hermano, le repito, el poder no se busca. No. Se manifiesta y actúa cuando nosotros nos humillamos ante Dios. ¿Y sabe qué pasa? Cuando nosotros nos humillamos ante el Señor, dejamos actuar al Espíritu Santo de Dios. Y recuerde que cuando somos débiles, entonces somos fuertes. Cuando nos empequeñecemos, Él se hace grande en nosotros. Hermano, amigo, ya no se crea el más grande de todos. Dele lugar a la presencia de Dios en su vida.
dele lugar a ese poder maravilloso.

0: maravilloso del Espíritu Santo de Dios en usted para poder menguar y darle lugar a ese poder maravilloso en nosotros, para que adoremos, para que alabemos con deseo, para que nos congreguemos y exaltemos y glorifiquemos tu nombre. Dejemos que Él actúe en nosotros. Dejemos que ese poder de Dios se manifieste en nosotros cuando nosotros menguamos. Mis hermanos, mis amigos, termino con esto diciéndole que no sea usted como aquellos que están desesperados por figurar como grandes, por mostrarse, por ser reconocidos con el síndrome de Saúl, con el síndrome de Luzbel. Yo le explicaba a un hermano, a un servidor en la iglesia: hermano, ese es el símbolo de Satanás, repréndalo. ¿Por qué? Porque no han entendido, mis hermanos, mis amigos, que nuestra mayor gloria manifestada en nosotros, ya no nos veamos nosotros, sino que Él sea visto en nosotros. El poder manifestado de Cristo Jesús de Nazaret sea visto en nosotros. Dios les bendiga y que la paz de Cristo sea en su vida. Amén.
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0: Dios, diciendo lo sano no tiene necesidad de médicos. A Jesús que por completo mi vida le entrego, mis sueños, mi carácter, mi meta, hasta mi ella, me proteja como siempre, eso yo le ruego, para sobrevivir como él lo hizo en la línea de fuego.
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Te adoramos, Señor. ¿Quiénes se quieren quedar con su presencia? ¿Quiénes no quieren nada más que su presencia y que su amor? ¿Quiénes pueden decirle, Señor, yo quiero quedarme contigo todos los días de mi vida? Tú me haces feliz, tú me llenas de gozo, tú me llenas de paz. Aleluya.

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En el principio creó Dios los cielos y la tierra. Y dijo Dios, sea la luz, y fue la luz. Todas las cosas por Él fueron hechas, y sin Él nada de lo que ha sido hecho fue hecho. En el principio era el Verbo, y el Verbo era con Dios, y el Verbo era Dios. En Él estaba la vida, y la vida era la luz de los hombres. Pero perdimos esa luz, y Dios en su presencia formó un plan antes de la fundación de la tierra para mandar su Hijo, el Salvador, y respirar su vida en nosotros otra vez, cruzando el abismo entre los cielos y la tierra.

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0: aplauso al Rey de Reyes.
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2: Desde el día en que te conocí, toda mi vida cambió. Renovaste mi mente, me diste esperanza que ya no tenía, y llenaste mi corazón de alegría. Te fuiste, pero prometiste que regresarías por mí. Ya estoy lista. Ven, Señor.

donde nunca, porque el Señor nuestro Dios Todopoderoso reina. Démosle gloria, porque han llegado las bodas del Cordero. Y

si no hubiera sido Dios, yo no estuviera cantando. Pero gracias a mi Cristo, estamos testificando que por su misericordia, hoy nos estamos gozando.

el Espíritu de Dios habita en nosotros. Levanta tus manos y dice: Señor, gracias porque

0: Son las 6 en punto.
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cualquiera que se vuelve haya prosperidad. El que cubre la falta busca amistad, mas el que divulga aparta al amigo. La reprensión aprovecha al entendido más que 100 azotes al necio. El rebelde no busca sino el mal, y mensajero cruel será enviado contra él. Mejor es encontrarse con una osa a la cual han robado sus cachorros que con un fatuo en su necedad. El que da mal por bien no se apartará el mal de su casa. El que comienza la discordia es como quien suelta las aguas. Deja, pues, la contienda antes que se enrede. El que justifica al impío y el que condena al justo, ambos son igualmente abominación a Jehová. ¿De qué sirve el precio en la mano del necio para comprar sabiduría, no teniendo entendimiento? En todo tiempo ama el amigo, y es como un hermano en tiempo de angustia. El hombre falto de entendimiento presta fianzas y sale por fiador en presencia de su amigo. El que ama la disputa, ama la transgresión, y el que abre demasiado la puerta busca su ruina. El perverso de corazón nunca hallará el bien, y el que revuelve con su lengua caerá en el mal. El que engendra al insensato para su tristeza lo engendra, y el padre del necio no se alegrará. El corazón alegre constituye buen remedio, mas el espíritu triste seca los huesos. El impío toma soborno del seno para pervertir las sendas de la justicia. En el rostro del entendido aparece la sabiduría, mas los ojos del necio vagan hasta el extremo de la tierra. El hijo necio es pesadumbre de su padre y amargura a la que lo dio a luz. Ciertamente no es bueno condenar al justo, ni herir a los nobles que hacen lo recto. El que ahorra sus palabras tiene sabiduría. De espíritu prudente es el hombre entendido. Aun el necio, cuando calla, es contado por sabio. El que cierra sus labios es entendido. Capítulo 18. Su deseo busca el que se desvía y se entremete en todo negocio. No toma placer el necio en la inteligencia, sino en que su corazón se descubra. Cuando viene el impío, viene también el menosprecio, y con el deshonrador la afrenta. Aguas profundas son las palabras de la boca del hombre, y arroyo que rebosa la fuente de la sabiduría. Tener respeto a la persona del impío para pervertir el derecho del justo no es bueno. Los labios del necio traen contienda, y su boca los azotes llama. La boca del necio es quebrantamiento para sí, y sus labios son lazos para su alma. Las palabras del chismoso son como bocados suaves y penetran hasta las entrañas. También el que es negligente en su trabajo es hermano.